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5: Mis queridos melómanos, yo soy Sergio Caminos y esto es un nuevo episodio de Sobre Acordes y Acuerdos. Aquí estoy con mi amigo visiblemente alterado, mi amigo Johnny Edward.
6: Le estoy enseñando ahora que salió en los medios, como lo presentaron públicamente a la sociedad como periodista. Le estoy enseñando.
5: En Diario Río Uruguay, creo que fue, salió con el Claudio Gávez con la presentación del periodista Sergio Camino. Yo digo, para ser periodista hay que estudiar, y yo no estudié.
7: Para periodista, pero...
8: Mire, si los medios lo dicen, es porque es verdad. Se lo digo así.
5: Yo la verdad que tengo mucho respeto por los periodistas, y no me... Es decir, me da un poquito de vergüenza que me hayan titulado como periodista.
8: El mote de periodista.
5: Me hubieran dicho algún melómano con un programa de radio...
8: Un revisionista,
5: un revisionista
8: de la música,
5: histórico del rock nacional. Varios botes, pero bueno... Periodista me agrandaron un poquito. Pero,
8: sí o no, ahora estoy esperando el carnet, digamos, y quiero descuento en todas las cosas que tienen los periodistas. Usted sabe cómo es esto.
5: Mi papá decía que estudien, que se rompan el cerebro.
8: Bien.
5: Y bueno, así.
8: Un saludo para
5: el señor. No me lo rompí al cerebro.
8: Hablando de estudien, voy a mandarle un saludo al señor Noche, que está en clase en este momento
5: y nos mandó saludos. A Gómez.
8: Ah, señor Gómez, sí, señor, por
5: Gómez,
8: favor.
5: Que estuvo en el asadito ahí.
8: Coménteme las intimidades de lo que se pueda contar.

0: algún tipo de conversatorio anterior porque lo vi muy aplomado, muy seguro, digamos, y un buen conductor. Estuvo conduciendo ese
1: Y
0: evento.
1: la verdad que sí, para decir, tiré varias preguntas yo en realidad.
0: Pero bueno, usted se prestó a la charla, abrió el juego, manejó el público, digamos, dio la voz a la que, digamos,
1: Bueno,
0: manejó la charla.
1: pero interesante lo de Claudio, la verdad que
0: No, obvio, obvio, digamos,
1: lo
0: también.
1: que vamos a dejar para después, porque yo tenía
0: Ajá.
1: un mito falso de lo que era Tanguito y su grabación de la balsa con
0: Bien.
1: horas prestadas de Manal, que está Javier
0: Está muy
1: Martínez.
0: romantizada la historia también, pero
1: Está
0: bueno,
1: muy, pero bueno, pero nos contó la posta que
0: y
1: cómo
0: bueno,
1: fue.
0: es lo que correspondía, digamos, lo mismo debe haber pasado en la Revolución de Mayo. ¿Usted cree que también
1: Sí,
0: que
1: bueno, pero
0: la
1: no
0: cinta
1: podemos.
0: roja, la cinta blanca,
1: Bueno,
0: digamos?
1: pero no podemos entrevistarlo ni a Frech ni a Beruti.
0: Exactamente, digamos.
1: Pero bueno, acá tenemos un testigo presencial de los orígenes del rock nacional y que bueno, vamos a escuchar algo de él.
0: ¿Cómo está involucrado Entre Ríos, no, en el rock nacional, no?
1: ¿Cómo le gusta? Y él le gusta Entre Ríos, se siente entrerriano en parte. Por de corazón se siente entrerriano y me saltó el antivirus, pero no es buena
0: Bueno.
1: publicidad nada más, no es que tenga virus. Y
0: Bueno.
1: la verdad que qué noche.
0: ¿Estudió entonces usted, miró otro conversatorio, digamos, usted sí?
1: No, no, no, solo a mí. Yo las cosas que hago las hago naturalmente. Y me han dicho amigos, me han dicho, eso no lo cambies porque cuando uno prepara las cosas no salen espontáneas. Y obvio que refresqué la memoria, leí algo, pensé en las preguntas, llevé el disco de La Pesada también, que le sacamos la charla al tema del emblemático recital
0: Se rompan todos, sí,
1: del
0: el famoso.
1: 20 de octubre, 20 de octubre del 72, que el Rompan Todo de Billy Bond también nos contó, él estaba. También vamos a contarlo después. Vamos a escuchar algunos temitas del
0: Bueno.
1: disco Convocatoria, un disco de Claudio Gabis, donde convocó a muchos amigos. Bueno,
0: Lo tengo
1: jugó
0: al disco, hermoso disco, ¿eh?
1: muy discaso. La verdad que vamos a ver si hacemos un. Si no nos ata el copyright, vamos a hacer un bloque doble con esto porque temazos. Vamos a
0: Son dos
1: escuchar.
0: discos.
1: Son dos discos. Vamos a escuchar el primero en esta primera entrada. Jugo de Tomate con Javier Martínez, Nena Boba con Luis Alberto Spinetta, Blues del Corazón Destrozado, que es un tema instrumental, Rock de la Mujer Perdida con Andrés Calamaro, perdón, Avellaneda Blues es con León Gieco, y estoy leyendo me equivoqué, porque es vamos a empezar de nuevo. Jugo de Tomate Frío con Charly García. Nena Boba con Fito Páez. Avellaneda Blues con León Gieco. El instrumental lo vamos a sacar porque no nos va a dar el tiempo. Rock de la Mujer Perdida con Andrés Calamaro. Blues de un Domingo Lluvioso con el Negro Medina, el querido Negro Medina también de Manal. No Pibe con Claudia
0: Puyol.
1: Puyó y hasta ahí. Por favor, director.

0: para maridar este buen momento con la música.
1: Vamos a pasar a hacer un brindis.
2: La cortina me llamó la atención, ¿eh?
1: ¿La cortina?
2: Siéntase Morelli, siéntase Berruti.
0: Brindamos en...
2: Un vino que se destaca, según esto.
0: Brindamos en...
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1: Y por muchos más. Bueno, ha llegado el momento del brindis, lo tenemos... Va a llegar tarde el Neri, lo tenemos de pulpo el ingeniero, impresionante, ¿eh? Y ahora tiene que venir a pasar vinilo acá.
2: Y vinilo también.
1: No sé cómo va a ser.
2: Pero es su sección, y quiero que la disfrute, digamos.
1: Sí, y es lo que le gusta a él, y tenemos, el vinilo de Claudio Gavis, dedicado por Claudio Gavis.
2: Discúlpeme.
1: Para mi amigo Sergio, con afecto, Claudio Gavis, 2026. Impresionante, ¿eh?
2: Impecable.
1: Impecable, bueno, los
2: y el
1: otros
2: disco
1: dos.
2: También, el estado también es de conservación.
1: Es nuevo este disco. Es nuevo. No lo conseguí de la edición original, pero igual, impresionante disco. Vamos a mostrarlo, ingeniero, por ahí a la cámara, al disco.
4: ¿Cómo no?
1: Y abrirlo como que se vea cómo es adentro, que. Es una copia del original que era, pero bueno, está con la...
5: Y pero una buena réplica.
1: Muy buena réplica.
5: ¿Se hace mucho esto de las réplicas de las carátulas?
1: Sí, está muy bien logrado. Lo único que le erraron, se ve que no son de la época, porque en la parte de atrás se saca el disco, cuando la parte de adelante era siempre la que iba al disco, en los 70. Y ahora el disco ese se saca del sobre de atrás, digamos. El sobre de adelante está cerrado.
5: Ah, era
1: está
5: al revés.
1: Revés de lo que era en su época.
5: ¿Pero es como es ahora?
1: No sé cómo es ahora, porque el primero que compro así de edición nueva, digamos. Todo lo que tengo son viejos. Bueno,
2: son
1: vamos a brindar.
5: Pero fíjate que tiene bien hecho los detalles, estoy viendo atrás.
1: No, está todo muy bien hecho.
5: Que tiene toda la firma, la letra chiquita.
1: No, está
5: dice Sony Music, todo.
1: Muy buena copia. La única crítica que tengo, que tampoco es una crítica, porque es una pavada.
2: Una observación.
1: Es ejemplo. Una observación, a diferencia de los discos de antes, que no se saca el disco de la parte de adelante. Acá está cerrado. Se saca de atrás. Y esto no era así. Era al revés. Bueno, por Claudio Gavis, por la experiencia que tuvimos,
2: sí, señor,
1: en el conversatorio, y luego seguimos en mi casa comiendo
5: asado.
1: Estuvo de asador el ingeniero, impresionante.
2: Sí.
1: Y Claudio le pedía, quiero el choricito más quemado, ¿cómo no? Claudio
5: a
1: le
5: la
1: decía,
5: brasa.
1: A sí. La brasa, y le metía, lo apuraba y le mandaba.
5: Todo. Pasa que me sorprendió porque yo me terminé acostumbrando a hacer el chorizo ahí más como lo serví.
1: Sí.
5: Y en casa siempre se comía el chorizo, pero bien quemado.
2: Pasa que también
1: para mí no es mi gusto, se seca.
5: Claro, es que lo normal parece ser. Yo me terminé acostumbrando.
1: Claro.
5: Pero bueno, me sorprendió.
2: Pasa que también el hombre debe estar en España y también el pronto Blair y toda esa cosa.
5: Ah, era por eso.
2: Sí, yo calculo que le debe gustar también más crudito por dentro, ¿viste cómo son?
1: Sí, no sé, la carne era de cerdo, así que no. No pudimos.
2: No conviene tampoco comer la cruda esa.
1: No conviene comprar la cruda. Así que bueno, estaba bien cocida. Bueno, vamos a darle al ingeniero.
2: Impoluto,
1: no sé cómo vas a hacer para.
2: Impoluto está ese.
5: ¿Con qué vamos? ¿O vamos a disco entero?
1: Vamos, a ver, pará, ya te digo, me tengo que poner los anteojos.
2: Ahí los tiene.
5: Yo para ir contando los surcos.
1: No está, a ver, están los temas acá. No están los temas.
5: De acá tengo jugo de tomate frío porque hoy nací, Avenida Rivadavia, todo el día me preguntó, ya escuchamos varias de estas.
1: Sí, bueno, jugo de tomate frío y Avenida Rivadavia. Vamos a escuchar esos dos para arrancar.
5: Espectacular.
1: Y después vemos el lado.
2: Me parece que todo el día me pregunto también es muy lindo.
1: Todo el día me pregunto, lo cantó Tanguito también.
2: Lo grabó
1: Tanguito en las horas que después. Vamos a contar lo de Tanguito que nos contó Claudio.
2: Bueno, entonces lo vamos a dejar para ese momento. Una previa.
1: Es una novedad eso. Vamos a contarlo después. Vamos a escuchar Todo el día me pregunto, que es una canción que grabó Tanguito. Y después contamos la anécdota que nos contó Claudio.
5: Entonces arrancamos con Todo el día me pregunto.
1: No, arrancá con jugo de tomate y después pasamos a

0: ¿Estamos al aire? Bueno, dos temazos. Este último, el piano, lo tocaba Claudio Gabi, ya que su madre era profesora de piano y su primer instrumento fue el piano, o sea, sabía de piano también, aparte de... Si bien él se lo conoce como guitarrista, también era pianista. Y bueno, este último tema lo grabó también Tanguito, que en el conversatorio yo le digo, Claudio, le digo, hay unas horas de grabación que le sobraron a Manal y que Tanguito, no, dice. A Manal, dice, nunca nos sobraban horas. Siempre nos faltaban horas de grabación. Eso, Jorge Álvarez le había pagado horas de grabación a Tanguito, pero Tanguito no tenía orquesta, era un hippie que andaba, era...
1: Con sus súbditos que contaba también, ¿cómo que le decía él?
0: Los Valerios.
1: Los Valerios.
0: Los Valerios, porque él andaba con...
1: Con un montón de cahuetes.
0: Sí, y aparte estaba siempre, había una mesa larga y Tanguito estaba en una mesa solo, sentado, como que medio que los que dicen que eran amigos de Tanguito es mentira, que Tanguito siempre andaba solo. Y porque estaba muy, es decir, la anfetamina, le daba mucho la anfetamina y el alcohol y bueno, ya su cerebro ya no andaba muy bien.
2: Y venía.
0: Sí, bueno, la cosa que le preguntó Jorge Álvarez, le preguntó a Tanguito, ¿con quién querés grabar? ¿Vas a grabar? ¿Con quién querés grabar? Y Tanguito le dijo, con Manal. Y bueno, entonces, bueno, lo convocaron a Manal para grabar las canciones que iba a grabar Tanguito. Claro, iban a ser la banda, soporte, digamos, de Tanguito, iba a ser Manal. Y bueno, fueron al primer día los tres al estudio de grabación y Tanguito ni apareció.
2: Ahí va.
0: El segundo día fueron de vuelta los tres al estudio de grabación. Las 12 de la noche, no venía, dice, bueno, vamos a comer algo, ya a esta hora ya no creo que venga. Agarraron creo que por calle Corrientes, dijo, bueno, pasando por ahí, alguna de esas.
1: A una parrilla
0: se fueron, y por ahí lo venía con los dos Valerios atrás, venía Tanguito con una media...
1: Son los tres días que pasó eso además.
0: No, el segundo día lo encontraron.
1: El primero también dice que...
0: El primero no fue...
1: Viniste, uy, me recolgué, dijo.
0: Eso fue el segundo día. El primer día ni apareció ni lo encontraron ni nada. El segundo día, cuando iban a la parrilla, lo encontraron y dice, bueno, sí, vamos a grabarlo. No, ahora ya cerramos. Vení mañana de vuelta. Iba con una media en la cabeza, con una pantalón de danza. Llegó el querido Neri. Buenas noches, Neri. Ahora sí estamos completos con todo el equipo. Y bueno, cuando dice, bueno, nos vamos a comer, que si yo vení mañana. Y el tercer día fue solamente Javier Martínez, y no fue ni Alejandro Medina, ni fue él. Entonces, por eso está la grabación de Tanguito, solista, y con la voz de Javier Martínez, diciéndole cuando hace la balsa, dale, dice, si la balsa es tuya, lo entró a arengar, la balsa es tuya, la compusiste vos en el baño de la Perla de Once, vos compusiste la balsa, tocala. Y Tanguito que decía, no me van a tocar eso, loco, que es un tema comercial.
2: Ahí va.
0: Así que bueno.
2: ¿Esa anécdota no la tiró en el asado?
0: No, la tiró en el conversatorio.
2: Ah, también ahí.
0: En el conversatorio.
2: Yo no tuve la oportunidad de ir.
0: No, vos tuviste que dar el asado.
2: Rol,
0: vos
2: no
0: te quedaste
2: rol.
0: A hacer el asado.
1: Con el señor Cotto.
0: Con el señor Cotto también, los dos estuvieron haciendo el asado ahí.
1: Switcher Master de parrilla.
0: Y bueno,
2: no sé qué
0: el tema que luego de ese episodio, dice, nos ganamos la enemistad de Lito Nevia hasta el día de hoy. Porque bueno, que diga Tanguito que la balsa es un tema comercial, que no le hagan tocar eso y que...
1: Lo que Javier Martínez, es tuyo.
0: Es tuya. Dice, pero no hay nada raro, realmente no fue en el baño de la Perla de Once, fue en otro baño que lo escuchó Lito Nevia Tanguito y le pidió autorización para seguirla y la siguió. Lito Nevia la siguió. O sea, no hay robo, no hay nada. Está ese mito, pero bueno. Aclarado, la verdad que aclarado para mí también, yo la tenía totalmente distinta a la historia. Y vamos a escuchar un poquito del lado B. A ver, decime qué temas tenemos del lado B.
2: Tenemos Avenida Blues, Casa con 10 pinos.
0: Una casa con 10 pinos.
2: Y un informe de un día.
0: Vamos a escuchar Una casa con 10 pinos.
2: Espectacular.
0: Y después seguimos con el disco 2 de Convocatoria.

0: Sí, bueno, impresionante tema, una casa con 10 pinos. Bueno, también contó historia, sobre este tema, que era una quinta, no recuerdo de quién, nombró de quién era, pero ya no recuerdo.
1: De la señora de Tanguito, de la ex novia de Tanguito.
0: Puede ser, puede haber sido alguien de.
1: Sí.
0: Y bueno, iban todos los músicos ahí a desintoxicarse.
1: De la ciudad.
0: De la ciudad,
1: de los
0: digamos.
1: Excesos.
0: Vamos a decir ahí de los excesos de la ciudad. Pero bueno, impresionante tema. La verdad que Manal, y que sea originaria del rock nacional.
1: Sí, sí, sí. Era muy necesario también para Javier Martínez.
0: Sí.
1: Era bueno, muy necesario para don Javier, digamos, limpiarse, y ahí lo llevó a Gavis también, digamos, para que conozca, según él, porque él no tenía problemas de esos problemas que tuvo don
0: Bueno, Javier. Vamos a escuchar algunos temitas más de del disco 2 de Convocatoria de Claudio Gavis.
1: Bueno.
0: Está grabado en dos etapas. El 2 creo que es del... Me olvidé machetearlo, pero creo que el 2 es el del 97 y el 1 es del 95,
1: años,
0: más o menos. Hay un par de años de diferencia entre los dos. Y lo que me hubiera gustado, pero no dio el tiempo, preguntarle cómo hizo para grabar esto, porque lo tiene que haber grabado medio online, porque todo, él estaba en España, o si viajó él a Argentina para grabarlo en dos oportunidades.
1: La mezcla llevó varios años, así que probablemente
0: sí,
1: haya ido y venido varias veces.
0: Probablemente haya sido en varias etapas, porque
1: además,
0: del 1 al 2, dos años de diferencia.
1: Qué sé yo, póngase a pensar que, qué sé yo, Fito Páez en el 96 era digamos,
0: un musicazo,
1: pero un tipo muy muy viajado, muy, digamos, muy nombrado, digamos. Yo calculo que esos encuentros,
0: algunos lo grabó allá, otros lo grabó acá,
2: además teniendo en cuenta la cantidad de gente, habrá coordinado en distintos lugares, puede que no sea
0: ni
2: el mismo estudio, Brasil,
1: a veces en España, a veces acá en Buenos Aires, digamos,
0: sí.
1: O sea que era muy común en esa época también de encontrarse en algún
0: ciudad intermedia, capaz, o sí,
1: y después, digamos,
0: sí, porque son muchos artistas y diversos ahí. Yo traje lo más importante. Y
1: Calamaro también en esa época estaba viviendo en España, digamos.
0: Claro, o sea, bueno, acá está con Calamaro.
1: ¿Ciro Fogliatta también está ahí?
0: Ciro Fogliatta está en uno de los temas, pero no lo metí.
2: Me parece que no estaba.
0: Ciro Fogliatta es muy amigo de Claudio. Incluso luego, fuera del aire y fuera de todo, le hablamos un poco de los gatos. Y ahí ni bien terminó, y le dije, bueno, te confieso que Camilito Nevia me hace dormir.
2: Ahí va.
0: Porque, sí, dice, bueno, y le digo, sin embargo, Ciro Fogliatta lo considero un músico de primer nivel. Sí, dice.
1: No, un gran pianista de jazz, ¿no? Inclusive.
0: Sí, sí, sí, sí, sí. Lo hemos traído a Sobreacordes y Acordos.
1: Y muy afamado también en España, es un hombre también muy respetado.
0: No, un gran músico, un gran tecladista. Bueno, vamos a escuchar el Boogie de Claudio con Andrés Calamaro. Terrible Boogie. ¿Para qué nos sirven? Con Alejandro Medina. Avellaneda Blues con León Gieco. Y Buenos Aires Soufflé con Morris. Por favor, director.

serio, ¿vos te crees que yo voy a seguir acá? 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

0: Y vos querés acá parado en la esquina que yo te represente. Esto sea el puerto, la noche, el día, Buenos Aires. Hasta siempre te veré.
1: Bueno, impresionante, Claudio Gabis. La verdad que esto va a quedar en nuestra historia y en la historia de los más jóvenes.
2: De los jóvenes, sí.
1: Sofía, que estuvo en esa cena, el ingeniero. Uh-huh. El ingeniero, cuando sea viejo, que pueda contar que estuvo con un originario del rock nacional. Eso va a ser terrible.
2: Sí. Inolvidable para todos.
1: Inolvidable para todos. Creo que impresionante noche. Y bueno, vamos a pasar un...
2: Agradecer también a lo que es la Radio Uner también, porque esto es parte también de su recorrido.
1: Agradezcan los medios, por favor.
2: Por supuesto. Al sistema integrado de radios.
1: Tendría que venir el ingeniero, que no necesita darse vuelta para...
2: Porque él tiene una memoria prodigiosa. Yo, digamos, tengo que... Si aprendo una cosa, no me olvido otra.
1: Él estudia.
2: Sí, pero él tiene el cerebro también ya más adobado que el mío.
1: El cerebro bien lo tiene.
2: Sí, no, claro. El mío ya está frito.
1: Sí.
2: Voy a tener que irme también a la casa con Diepino. Un tiempito dentro
1: sí,
2: de poco.
1: A descansar.
2: 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También, sí. Y por supuesto, en Paraná, 100.3 MHz de ondas hercianas invadiendo su cuerpo para toda la comunidad del lado del río Paraná.
1: Bueno, Una Casa con 10 Pinos, uno de los temas que escuchamos, también contó la historia que era el lugar donde iban a desenchufarse todos. Ya la contamos nosotros.
2: Sí,
1: ¿eh?
2: Sí, sí.
1: Está
2: sí,
1: haciendo
2: sí.
1: Efecto el vino.
2: Sí, sí, sí, la memoria.
1: Es Claudio Gabi de nuevo.
2: El néctar del olvido es ese vino. ¿Con qué nos vamos a ir?
1: Bueno, nos vamos a ir con una banda progresiva, aporte de Sofía, de mi hija Sofía, que ajá. Me encanta que me vea entusiasmado a mí con el programa y ella es
2: que,
1: también se entusiasma.
2: Que lo quiera.
1: Y entró a investigar un poco de rock progresivo, que sabe que es lo que más me gusta a mí. Y encontró una banda francesa. Que no habíamos pasado y que no la conocía, que se llama, a ver si, yo había macheteado cómo se pronunciaba en francés, porque por Sofía sobre todo, que me dice, se pronuncia así, papá, y bueno, Île de Fiebre, Île de Fiebre, o sea, es, la traducción en español es Isla de Fiebre, y el disco en cuestión es Shylock. Un disco, una banda progresiva que combina jazz con paisajes clásicos y una muy linda función. Una banda que se formó en 1974 en Niza y que tiene creo que este único álbum grabado, creo que es el único, no estoy muy seguro, en 1978, Shylock, el disco. Así que bueno, vamos a escuchar un par de temitas de Shylock y del disco Shylock, Île de Fiebre. Por favor, director.

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1: El nombre del programa es en un homenaje a una película de Woody Allen que se llama Sobre acordes y desacuerdos.
2: Estás escuchando a Sergio Caminos.
1: Trata de la vida de un guitarrista de jazz.
0: Sobre acordes y acuerdos.
1: Y esperando que haya más acuerdos que desacuerdos, le pusimos
2: Sobre acordes y acuerdos.

0: Es raro el disco, raro, pero sí. Está muy bueno y ahí el tema que va al final es alucinante.
1: Ese anterior me encantó también, digamos, con los instrumentos en fuga, sí. Y después reapareciendo de vuelta, digamos, como se van enterando,
0: se van y vienen,
1: ese baterista
0: tanto experimental,
1: y ese baterista también tocando tres o cuatro cosas distintas, digamos, sí. En el mismo tema, digamos, no entiendo, para mí eran dos baterías inclusive.
0: Posiblemente, la verdad que no lo estudié bastante al disco, pero un descubrimiento de Sofía. La verdad que increíble. Y el último tema fue el que más me gustó, que no sé si nos quedan uno o dos temas. El último tema. Este es fantástico, ese tema. Bueno,
1: nos vamos a ir despidiendo entonces.
0: Y con este nos despedimos. Hasta la próxima semana.
1: Hasta la próxima, Sergio.

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0: ese mismo ejemplo nos lo estamos encontrando en todos los territorios a los que estamos llegando, y la verdad que poder contar con mujeres y hombres que han pasado por nuestra universidad y hoy vuelven a tener este vínculo a través de una propuesta ya de capacitación laboral o de formación o de articulador con las comunidades, para nosotros es muy importante, y esperamos en cada uno de estos lugares donde estamos llegando, que no hay sede de la universidad, seguir relevando a quienes pasaron, tuvieron su camino por la UNER y que hoy estamos tratando de revincularnos desde otro lugar.
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0: oración al empezar.
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0: 20 años. Oración al empezar, Dame, dame una inspiración, a ver si con palabras sueltas lo cuento mejor. ¿Nación o colonia? ¿Me prestás el cargador? Este país no tiene cura, ¿no ves lo que está la inflación? Préstame el cargador un ratito, que no tengo batería y me pierdo el contacto con Dios. Préstame el cargador un ratito. Con TikTok, oración al empezar. Con TikTok, Amazon, Macintosh, plataformas para series donde actúe Franchella, guiado por Campanella y algún otro porteñito que sostenga la vela. Por lo menos estamos comunicados. Con el teléfono pienso, duermo, trabajo. Lo mando a quien yo quiero al carajo y me ahorro de tener que estar leyendo tanto.
2: Y ahora inteligencia artificial.
0: Oficial, ¿qué le pasa a aquel que está mirando tanto? Represión. Y de paso dale un palo a este viejo jubilado que se queja porque dice que sin los medicamentos y que sin los alimentos no se puede vivir más. Bah, no debe ser para tanto. Es cuestión de reinventarse y de ser competitivo.
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0: Hasta que... Dichosos sean los que empiezan, los que inventan sin copiar. 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

0: 6:37, muy buenos días.
1: La temperatura en Paraná 11 grados 4 décimos, en Concordia 12 grados 1, en Concepción del Uruguay 12 grados 4 décimos.
2: El país.
0: Tengo una relación simbiótica con Toto Caputo.
1: Lo afirmó el presidente Javier Milei, despejando dudas en relación a una posible salida del ministro de Economía del gobierno.
0: Es una pelotudez del tamaño de una casa, resaltó para aclarar.
3: Es una pelotudez del tamaño de una casa. Yo tengo una relación simbiótica con Toto Caputo. O sea, es literalmente simbiótica. En la primera etapa, yo fijo los lineamientos hacia dónde quiero ir y pongo restricciones de qué herramientas no se pueden usar. Porque yo hago la política mirando la cuestión moral de la política. El equipo trabaja en una medida. El equipo estaba trabajando en una medida. Sucede que van a un punto donde Toto pensaba de una manera y todo el equipo pensaba de otra, literalmente. Toto lo resuelve con un ejemplo no convencional. Bueno, el equipo todavía seguía sin adherir al planteo. Entonces dice, bueno, la única forma que tenemos que resolver esto es tenemos que resolver el llamar al jefe, no queda otra. Entonces me llaman por teléfono y cuando me plantean el punto digo, ah, no, esto es muy fácil, se los voy a resolver con una metáfora. Cuando uso la metáfora, diseñé la misma metáfora que Caputo, literalmente.
2: Entre Ríos.
0: Ingresaron 25.000 vehículos durante el fin de XL a través del túnel subfluvial.
1: Lo detalló Florencia Cabrera, segunda jefa del puesto ubicado en la entrada del viaducto.
0: La mayoría de los visitantes eran de Córdoba y Santa Fe, afirmó la funcionaria policial.
4: Intenso, sí, desde el viernes hasta hoy a las 7 de la mañana han ingresado aproximadamente 25.000 vehículos y han salido de la provincia 23.000 vehículos, aproximadamente. Sí, la mayoría se iban a Corrientes, había un torneo de pesca. La mayoría de las personas eran de Córdoba, de Santa Fe, vinieron a aldea María Luisa también a la fiesta, mucha gente de Santa Fe.
2: Concepción del Uruguay.
1: Ambientalistas cuestionan las agrofumigaciones en la zona.
0: La Asamblea Ciudadana Ambiental de la Histórica se expresó a través de una nota dirigida al gobernador Rogelio Frigerio, legisladores, jueces y fiscales.
1: Además, desde la organización, invitaron a funcionarios a realizarse estudios para determinar la presencia de agroquímicos en sangre y orina.
2: Paraná.
0: Se realizó la primera edición del Festival Raíces del Este.
1: Organizado por el municipio, comisiones vecinales y entidades de la zona, el evento reunió cultura, gastronomía y espectáculos con acceso gratuito en el Paseo de la Enfermería.
0: La intendenta Rosario Romero celebró la iniciativa.
5: La comunidad de la zona se organizó con espectáculos musicales, bailes, cantos, coros. Por supuesto está el SIC este en las cercanías y hay una comunidad de emprendedores que vino a mostrar sus productos y por qué no a vender. Y hay emprendimientos gastronómicos que han acompañado para alegría de los paranaenses y pese a esta primavera un poco fría, este fin de semana largo lo podemos disfrutar en distintos puntos de la ciudad.
2: Concordia.
1: Moderan la previsión en torno a la altura del río Uruguay.
0: Los últimos tres partes dieron cuenta de topes más bajos de lo anticipado.
1: El río llegaría hoy a 11 metros 70 centímetros y hay 7 familias evacuadas en la zona de la costa.
2: Deportes.
0: Va a ser una eliminatoria difícil.
1: Lo dijo el Vasco Arruebarrena, de T de Boca, en la previa del cruce con Vasco da Gama.
0: Hoy, desde las 21:30 y sin paredes por lesión, el Ceney se abrirá como local las semifinales de la Copa Sudamericana.
6: He vivido varias situaciones similares, pero es difícil tratarse de hablar con los chicos. Tenemos que estar tranquilos, sabemos que va a ser una eliminatoria difícil, como todo, como ha sido con la de San Pablo, y tratar de disfrutar, si se puede disfrutar, habrá momentos en los cuales sufrirá. Que vamos a tener la pelota, que no vamos a tener la pelota, que vamos a atacar, que vamos a defender. Todos esos momentos hay que tratar de saber que lo vamos a vivir.
0: Seis de la mañana, 41 minutos.
1: La temperatura en Paraná, 11 grados 4 décimos. En Concordia, 12.1. En Concepción del Uruguay, 12 grados 4 décimos.
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0: Buenos días, ¿qué tal? ¿Cómo andan? ¿Qué dicen? ¿Cómo va? ¿Qué cuentan? Bienvenidos, bienvenidas. Acá estamos arrancando un nuevo programa de Cara y Seco. Una mañana fría y fresca ahí. Está frío para esta época del año, ¿eh? Nada de cancherear, nada de llegar con apenas un busito, apenas una camperita. Está fresco, ¿eh? Un busito, una camperita liviana. Siempre pensando en que va a ir subiendo la temperatura, en que podemos sacarnos cualquier exceso de ropa, pero no es, es una mañana fresca. Este inicio de martes con cara de lunes, desde ya, feriado largo, de esos nacionales, no de esos locales que se suman algunos, sino de los nacionales donde todos se han sumado, así que ahí estamos, ¿eh? Arrancando en este martes 3. Ah, martes 13, la regla. Recién me doy cuenta, nunca digo la fecha y me doy cuenta ahora, Scatini, justo. ¿Y qué pasó? Justo hoy se me jodió el despertador. Bueno, muchísimo para charlar y conversar. Estamos en el medio de una crisis que afecta a las grandes mayorías, a la enorme mayoría de los argentinos, de los entrerrianos. Y es fundamental en este contexto estar bien informados, y ahí está Cara y Seco. Al igual que los últimos 21 años, entendiendo la comunicación como un derecho humano fundamental. Dicho esto, vamos a ir empezando. Juan Pablo Scatini, ¿cómo estás? Muy buen día, ¿qué decís? ¿Cómo va?
1: Vos no sos juez, vos sos periodista.
2: Pero claro, viejo. ¿Qué tal? Buen día, ¿cómo les va? ¿Cómo andan? ¿Todo bien?
0: Bien, che, vos.
2: ¿Qué tal todo? ¿Qué tal el fin de?
1: Bien, re bien.
2: ¿Sí? ¿Tranqui? Sí. ¿Hubo sobresaltos?
0: No, repodrido de ni siquiera sea la lluvia, sino que si no llueve, tenés todo el día así como nublado, gris.
2: No, pero ayer estuvo lindo. Bueno, ayer estuvo agradable.
0: Ayer un poquito.
2: Pero el fin de sí estuvo complicado.
0: No, el sábado sacamos a la criatura, se ve que todo el mundo quiso salir, todo para nada, y visitantes. Había 7, 8 millones de personas en el parque.
2: Sí, el domingo fue. Ayer fue el
0: claro,
2: lunes, fue el domingo.
0: Tenés razón,
2: sí, sí.
0: Claro,
2: te cambiamos un mensaje domingo. Ese día y me contaste que había ido a la zona del Parque Barisco.
0: El domingo. Mucha gente con un cielo espantoso. No llovía, pero estaba todo gris, así como, bueno, fiero. Bueno,
2: ¿pero ahí fuiste al Parque Barisco?
0: Fui al nuevo parque.
2: Ajá.
0: Al nuevo parque, porque cuando me quise meter al tradicional, ahí a donde arranca el trencito,
2: ajá,
0: había una fila de autos totalmente paralizada.
2: En la zona de la Plaza Petipizán.
0: Sí.
2: Ok.
0: Vos que parece de Concordia, que decís los nombres que nadie dice. Nadie
2: no,
0: dice
2: está bien.
0: Parque Barisco.
2: Y no, está bien, pero para quienes no son de la ciudad de Paraná, corresponde que nosotros le contemos que hay lugares, por ejemplo, el Parque Humberto Cayetano Barisco.
0: Que es el nuevo parque.
2: Es ubicado, conocido como nuevo parque, y la zona del trencito, que es lo que nosotros conocemos como la zona del trencito, es la Plaza Petipizán.
0: Bueno.
2: Renovada hace poco, muy linda, por
0: sí,
2: cierto.
0: Está muy linda.
2: Y fuiste para ahí, pero no hubo.
0: No, nada de sol, ¿no?
2: Olvídate espantoso. Para estacionar, aparte.
0: Espantoso. Aparte, hay 7 millones de lugares de esos riquísimos que te venden tortas fritas.
2: Ajá, sí, claro.
0: Que te atentan contra tus intenciones de cuidarte
2: un poco.
0: Vos decís, no, yo tranqui, voy a ir, me tomo 2 mates y listo.
2: No, me llevo una torta casera, no, querido.
0: No.
2: ¿3x2, 500?
0: 3x2.
2: ¿Y 3x2?
0: Sí, 3x2.
2: Negoción, porque aparte ustedes son 4, compras 6, el más grande no va. Bueno, compras 3. 3x2, por 2 lucas, comen 3, una catarata frita cada uno.
0: Sí, no, yo comí media nomás.
2: Claro, y la criatura comió 1.5.
0: Y sí.
2: Eso pasa también en mi casa.
0: Y cuando llegamos, el otro reclamó por qué no lo llevamos a él.
2: Porque ya sos terrible boludo.
0: Sí.
2: Yo le hubiera contestado eso, pero capaz que viste que los padres ahora son más pedagógicos.
0: Sí, la cuestión es que le llevamos una torta frita después.
2: Está muy bien, pobrecito.
0: Al otro, sí.
2: 11.4 en la ciudad de Paraná. Está fresco, ¿eh?
0: Sí.
2: No hace frío, pero está fresco. Es decir, pónganse una campera finita y salgan con el paraguas, porque esto que nos viene diciendo Juan Pablo, de un fin de semana inestable, se va a sostener este martes con posibilidades de lluvias aisladas. Las posibilidades, de hecho, son más altas que las que había ayer por la tarde, noche, cuando daban cuenta de 0 a 10, ahora ya son de 10 a 40. Las probabilidades de chaparrones en la capital y alrededores, la máxima, no obstante, rondará los 20 grados. En Concordia, 12.1. Allí cielo mayormente nublado y una máxima prevista para hoy en 20 grados. También puede haber lluvias en Concordia, donde el río no para de crecer, ya lo vamos a estar contando, pero este escenario no es para nada positivo. 12.4 en Concepción del Uruguay, cielo parcialmente nublado en la histórica y una máxima de 19. También hay posibilidades de lluvias. Un martes inestable. Te puede llover
0: otro,
2: como te puede llover
0: otro.
2: Como no.
0: Todos los días son así, por eso, los días que no llueve Está como latente la posibilidad.
2: A ver, vamos a contar. El viernes llovió.
0: Sí.
2: El viernes llovió, no mucho, pero llovió.
0: Sí, y estuvo feo todo el día.
2: El sábado amaneció horrible.
0: Sí.
2: Y estuvo muy húmedo.
0: Sí,
2: muy húmedo. Nosotros el sábado tuvimos que circunscribir nuestro día a la muestra de gimnasia de la criatura.
0: Oh,
2: así que fuimos a la mañana, fuimos a la tarde. Bueno, ya está. El domingo yo iba a cortar el pasto y no lo corté porque estaba todo húmedo. No se podía circular.
0: No.
2: Lo terminé cortando ayer.
0: Sí.
2: Y me quemé la pelada. Mirá.
0: Ah, qué asco.
2: ¿Se alcanza a ver?
0: Mirá. Qué feo eso.
2: Hoy me toqué así, no sé por qué me dolía. Claro, me quemé la pelada.
0: Claro, ese
2: es el momento engañoso del año. Porque vos no sentís el calor.
0: No.
2: Y el sol te está asando el cuero cabelludo.
0: Escucha, ¿y por qué no te pusiste las cosas? Los que son pelados se suelen poner cosas para cubrirse.
2: Sí, bueno, sí, me tendría que haber puesto protector y un gorro.
0: O una cosa.
2: Peor mi media naranja que tiene la famosa quemada de camionero.
0: No.
2: La de la manga.
0: La loca estaba de la manga y se quemó a...
2: Tiene la manga, de la manga para abajo, colorado, de la manga para arriba, blanco.
0: Claro, quedó como es el helado mixto.
2: Claro, es un marmolado.
0: El mixto, viste que el mixto tenía rosado y blanco.
2: Ah, sí, claro, totalmente. Claro. Bueno,
0: escucha,
2: así quedó ella.
0: Acá me pasa la rutina del equipo de producción, dice.
2: Sí.
0: Martes 13 es considerado un día de mala suerte en las culturas hispanas y en Grecia.
2: Sí.
0: Debido a la unión de dos elementos de mal augurio.
2: Opa.
0: El planeta,
2: ajá,
0: Dios Martes,
2: sí,
0: asociado con guerra, violencia y destrucción.
2: El planeta Marte.
0: Claro.
2: Perfecto.
0: Claro. Es planeta y Dios Marte.
2: Ah, mira vos.
0: Asociado con la guerra, la violencia y la destrucción. Y el número 13, vinculado a la última cena, leyendas mitológicas, religiosas, que es el número en Occidente de Yeta.
2: Ah, mira vos.
0: En Japón es el 4.
2: Ajá.
0: En Japón, viste,
2: te digo. Vos que seguís mucho la cultura nipona.
0: He ido mucho a Japón.
2: Sí, claro.
0: Vos en Japón, por ejemplo, tenés en los pisos no está el 4.
2: Ah.
0: Está 1, 2, 3, F, 5, 6, el F de Ford. Y incluso en el teclado de los edificios no está el 4, está la F.
2: O sea, vos no tocás el 4 en el edificio de
0: no,
2: de Aire,
0: vos
2: en
0: el 1, 2, 3, F o 5 para arriba, lo que sea.
2: Mirá vos, che.
0: Se saltea, directamente se saltea.
2: Lo que ha venido a la universidad es saber tanto de cultura general.
0: Es impresionante.
2: Yo nací el martes 13, así que para mí el martes 13 está todo bien, digamos. Martes 13 de marzo de 1990.
0: No.
2: Yo no tengo problemas con el martes 13.
0: Yo sí tengo problemas.
2: No.
0: Pa, en realidad no sé.
2: En realidad no creo en nada, o sea...
0: Me pasa eso a mí también. Me pasa eso de...
2: Pero, por las dudas, no paso por abajo de la escalera.
0: Eso te iba a decir.
2: Ah, claro.
0: Me pasa eso de no creer ni por casualidad.
2: Ah, sí, me tampoco vamos a
0: tentar. No creer... Pero jamás tentar la suerte.
2: No.
0: Me da como cosita cuando me pasa el gato negro por delante.
2: Claro, por ejemplo, el gato negro, que se te caiga la sal, se pasa la sal en la mano, no se rompe los espejos.
0: Mi abuela me dijo cuando era chico, yo siempre creí un bolazo, pero nunca más en mi vida lo hice desde que ella me dijo. Una vez, cuando yo era chico, pasábamos por detrás de la cola del caballo San Martín en la plaza Primero de Mayo,
2: claro.
0: Y mi abuela me dijo, es mala suerte.
2: Es mala suerte.
0: Nunca más pasé por abajo de la cola del caballo de San Martín en la plaza Primero de Mayo.
2: No se hace eso.
0: Es mala suerte.
2: No se
0: Siempre
2: hace
0: por
2: eso.
0: Delante.
2: Yo paso muy poco por la plaza de Mayo, así que yo casi que me olvido, pero todo lo demás lo hago.
0: Claro.
2: No sé... ¿Cómo es la de la plata, de que se te va la plata?
0: Sí, dejá la cartera en el piso.
2: Ah, esa no la tenía.
0: Sí,
2: caso, digamos, si dejá la mochila, en mi caso, ¿puede ser?
0: Debe ser, sí.
2: Ah, ok. Bueno, para aquellos que usan cartera o aquellas que usan cartera, si las dejás en el piso se te va la plata. Entonces,
0: claro.
2: Perfecto, muy bien.
0: Nunca la cartera en el piso.
2: No, sí, no hay que intentar la suerte. Por las dudas, dice el dicho, no te cases, no te embarques, ni de tu familia te separes.
0: Esa parte final es un bolazo.
2: Claro, es el dicho. Martes 13, no te cases, no te embarques, ni de tu familia te separes.
0: Esa parte no.
2: Pero bueno, la de no te separes de tu familia está medio complicado porque no te podés pedir el día porque es martes 13, digamos, todavía. No,
0: separar en el sentido así, físico.
2: Claro, no te vayas de tu casa, digamos.
0: No abandones tu casa.
2: Claro, no abandones tu casa.
0: No te vayas a comprar cigarrillo.
2: Capaz que...
0: Y lo volvés más.
2: Claro. No, tampoco para tanto, pero...
0: Bien.
2: Claro. Pero bueno... eso es lo que dicen, digamos, no te cases ni te embarques, el martes 13 ni de tu casa te apartes. Una conocida superstición de la cultura hispana que aconseja evitar decisiones importantes, viaje o compromiso en esa fecha. Bueno, nosotros que teníamos de un viaje le dijimos no, vamos a quedar.
0: Que el viaje más importante que metí es Rosario, así que quise el viaje importante.
2: Así que no, vamos a dejar los viajes para otro día.
0: Bien. Traje acá un tupper, como verás, vacío desde el viernes.
2: Sí, ajá, muy bien.
0: Es el mismo del viernes.
2: Menos mal que tenía algo que no se, digamos, que no larga olor, porque si no lo tenés que incinerar, digamos.
0: Y pensás que cuando le pasa al adolescente, lo cagá, pero...
2: Ah, sí, claro.
0: Pero sí, pero ¿cómo puede ser tan descuidado?
2: Y después te pasa exactamente lo mismo.
0: ¿Cómo puede ser tan descuidado? Sí.
2: Sí, ahí. Típico.
0: Nos presentamos y te contamos de qué venimos.
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0: 6:56 de la mañana, arrancamos, como todos los días, con informaciones en pocas líneas que estaremos ampliando en el transcurso del programa. Antes, principales datos del tiempo en la provincia de Entre Ríos.
1: En la ciudad de Paraná, 11 grados 4 décimas, en Concordia 12 grados 1, en Concepción del Uruguay 12 grados... Perdón, en Concordia 12 grados 1, en Concepción del Uruguay 12 grados 4 décimas.
0: Preocupa muchísimo la crecida de los ríos. Son impresionantes, pero impresionantes las imágenes que dan cuenta del agua que viene, para decirlo, de allá arriba, del norte, ¿no? Cuando uno ve los videos de Yaciretá, por ejemplo, o Itaipú, la de Brasil-Paraguay, que han tenido que abrir las compuertas porque no podía soportar las represas a las que me refiero, la cantidad de agua, el caudal, las imágenes son muy impresionantes. Esa agua viene para acá, por el río Paraná y por el Uruguay. Esto es algo que hemos aprendido todos desde chico en una provincia como Entre Ríos. Vamos a estar hablando un poco de las inundaciones, las que se vienen, las que ya están afectando, las imágenes que uno ve en las ciudades de las costas del Uruguay, que ven Concordia, que ven Concepción del Uruguay, que ven Colón, por ejemplo, dan cuenta de una crecida que ya supera esa preocupación que genera cuando se come parte de la playa y empieza a llegar arriba de la costanera. Vamos a estar hablando con un especialista sobre lo que vienen advirtiendo respecto al comportamiento del agua. Después vamos a estar con Gisela Guerrero también, que hoy en Cariseca nos va a contar qué pasa en Concordia, qué pasa con las familias inundadas, qué pasa con los primeros evacuados, hasta dónde esperan las crecidas ahora, porque estiman que los picos llegarán en diciembre recién. Bueno, charlamos de las inundaciones en la provincia y las crecidas, principalmente del Paraná y del Uruguay, en la provincia, con un especialista en un rato nada más.
1: Fin de semana extra largo en la República Argentina. Un dato positivo, viajaron más personas que el año pasado, un 3,5% más de turistas. El dato negativo siguen siendo estadías cortas, de hecho, hubo menos pernoctes que en 2025, una caída no solo en la cantidad de noches en las que los visitantes se quedaron en sus destinos, sino que además se confirmó la tendencia de escapadas breves con poca plata. No hay dinero. El gasto promedio cayó en relación al 2025 un 2,2%. Daremos cuenta de los datos que relevó la Confederación Argentina de la Mediana Empresa y contaremos además cómo le fue a la provincia de Entre Ríos.
0: Y el tema del oro y el tema de esta acción sumamente oscura y equivocada por parte del equipo de economía de la República Argentina. Recordemos que empezó todo como algo totalmente oscuro, subrepticio, tapado, sin informar absolutamente nada. Se llevaron sin que nadie sepa, claro, había un par de cámaras que después lo captaron, el oro, se cree, a Inglaterra. Tampoco está seguro, porque primero dicen que está en un lugar, después dicen que está en otro. Bueno, vamos a hablar un poco de eso, del oro. No solo de datos que se siguen conociendo respecto a esa decisión de llevar a otro país nuestro oro, sino además la pérdida que significó económicamente, más de 1.000 millones de dólares perdió la Argentina con esta pésima decisión económica, que algunos sospechan puede tener algo detrás. Bueno, en un ratito con José Trovato, a quien escucharon recién haciendo los títulos, vamos a estar cerrando el tema.
1: El gobernador Rogelio Frigerio ratificó su posición, está en contra de que haya paso en 2027, pese a que en la reforma política que él mismo impulsó, se sostuvieron. Ahora indica que no hay que tirar tanto de la cuerda, que la gente no quiere ir a votar tantas veces y que como hay desconfianza en la conducción, no en la conducción, hay desconfianza en las, en la clase política, no es necesario que los vecinos y vecinas de Entre Ríos y en general de todo el país vayan tantas veces a las urnas.
0: Igual parecería ser, como dijeron los medios nacionales, que es un expreso pedido de Casa Rosada, que está desesperado por sacar las PASO porque se da cuenta que no tiene chances de ganar una segunda vuelta. Por lo que requiere de un peronismo partido que le permita ganar con un caudal bajo de votos, un 40% y algo que le permita ganar una elección en primera vuelta. Y ese es el reclamo / exigencia de los gobernadores, que tienen que acomodar su discurso para satisfacer la Casa Rosada, ¿no?
1: Vamos a repasar qué fue lo que dijo el presidente, el titular del Poder Ejecutivo Provincial, no el presidente, el titular del Poder Ejecutivo Provincial, el gobernador de Entre Ríos, Rogelio Frigerio, en relación a las primarias del año 2027.
0: Además de lo dicho de Gisela Guerrero de Concordia, Gisela Valer con la ecología, deportes con el Facu Leiva también, buena música y en operación técnica y puesta en el aire el negro Claudio Herrera. Así que dale, acompáñanos, vamos juntos por las radios de la UNER y una importante red de radios haciendo Cariseca.
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0: 7 de la mañana, 6 minutos.
1: 11 grados, 4 décimas la temperatura en Paraná, 12.1 en Concordia, 12 grados, 4 décimas en Concepción del Uruguay.
2: Tengo una relación simbiótica con Toto Caputo, lo dijo el presidente Javier Milei, intentando despejar dudas en relación a la posible salida del ministro de Economía del gobierno. Es una pelotudez del tamaño de una casa, resaltó el presidente.
3: Es una pelotudez del tamaño de una casa. Yo tengo una relación simbiótica con Toto Caputo. O sea, es literalmente simbiótica. En la primera etapa, digamos, yo fui...

0: seguí la misma metáfora que Caputo, literalmente.
1: Se realizó la primera edición del Festival Raíces del Este en la ciudad de Paraná, es organizado por el municipio, comisiones vecinales y entidades de la zona, y el evento reunió cultura, gastronomía y espectáculos con acceso gratuito en el Paseo de la Enfermería. La intendenta Rosario Romero celebró la iniciativa.
2: La comunidad de la zona se organizó con espectáculos musicales, bailes, cantos, coros. Por supuesto está el SIC Este en las cercanías y hay una comunidad de emprendedores que vino a mostrar sus productos y por qué no a vender. Y hay emprendimientos gastronómicos que han acompañado para alegría de los paranaenses y pese a esta primavera un poco fría, este fin de semana largo lo podemos disfrutar en distintos puntos de la ciudad.
3: Ingresaron 25.000 vehículos durante el fin de XL a través del túnel subfluvial. Lo detalló Florencia Cabrera, segunda jefa del puesto ubicado en la entrada del viaducto. La mayoría de los visitantes eran de Córdoba y Santa Fe, afirmó la funcionaria policial.
4: Sí, desde el viernes hasta hoy a las 7 de la mañana han ingresado aproximadamente 25.000 vehículos y han salido de la provincia 23.000 vehículos, aproximadamente. Sí. La mayoría se iban a Corrientes, había un torneo de pesca. La mayoría de las personas eran de Córdoba, de Santa Fe, vinieron a aldea María Luisa también a la fiesta. Mucha gente de Santa Fe.
1: Lanús le sacó el invicto a Vélez y se mete en la pelea por las copas. El Granate derrotó 2-0 al Fortín como local con goles de Sasha Marcic y Tomás Marchiori en contra en el marco de un partido válido por la fecha 12 del torneo clausura. Gracias a la victoria, el elenco Granate se subió a la quinta posición de la zona A, mientras que Vélez permanece cuarto con 21 puntos. Está todo muy apretado en la primera zona del torneo clausura.
5: Recuperó Carrera y la deja para Lobos. Y lo quiere liquidar Lanús. Se viene Lobos. La pide Valois. Va Lobo. La abrió. La tiene Sepúlveda. Se acomoda para la zurda. Tocó para Carrera. Carrera. Palo. Rebote. Segundo para el Grana. Liquida la historia. Lanús en la fortaleza. 2-0 y ante Vélez.
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0: radios de Loner y una importante red de radios en toda la provincia de Entre Ríos. En Paraná, 100.3. En Concordia, 97.3. Y en Concepción del Uruguay, 91.3. Esas son las tres radios de la provincia. Pero también le mandamos un abrazo muy grande a todos aquellos que nos escuchan por otras radios que también nos permiten alcanzar a muchísimos entrerrianos. Vamos a actualizar datos del tiempo, decíamos fresca. Entre fresca y fría la mañana de hoy en la ciudad de Paraná. No cancherees, en este inicio del día. Va campera. Sí, va a subir un poco la temperatura, pero no se siente ese calorcito por ahora, Juanpi, actualicemos si te parece.
1: Cómo no, la ciudad de Paraná, 11 grados 4 décimas. Marca el termómetro, el cielo está mayormente nublado con neblina. Hay una humedad del 98%, es alta en la capital y alrededores. 1005 es la presión. Sopla viento del este a 10 kilómetros por hora y hay una visibilidad reducida a 7 kilómetros en Paraná y el área metropolitana. La máxima prevista para hoy es de 20 grados, con probabilidad de lluvias aisladas por la mañana y por la tarde, mejorando hacia la noche, en la previa de un miércoles, donde la mínima rondará los 14 grados y la máxima rondará los 21, también nuevamente con probabilidad de inestabilidades para toda la jornada. El jueves, mínima de 14, máxima de 20, con clima mejorando. El viernes llovería a partir de la tarde-noche y la máxima rondaría los 19 grados. Van a ser días inestables. Yo te diría, no guardes el paraguas, tenés la mano, ¿viste? Abajo de la moto, en la guantera, en algún lado donde no te molesta, en la mochila, en el bolso, porque en cualquier momento te puede caer un chaparrón. Sabíamos que iba a ser así, porque nos habían anticipado que se venía el niño y con ello las lluvias constantes. 12-1 en Concordia, en la capital del sitio, cielo mayormente nublado, 97% de la humedad, 1009 la presión, viento del sur, máxima de 20 grados para hoy con probabilidad de lluvias aisladas por la mañana y por la tarde, será la noche mejorando, mañana miércoles mínima de 15, máxima de 21, anticipan lloviznas y chaparrones, el jueves mínima de 13, máxima de 20, puede haber chaparrones también el jueves, el viernes tormentas aisladas, mínima de 14, máxima de 19, es decir, probabilidades de que llueva de acá hasta el viernes en Concordia todos los días, bajas probabilidades en principio, pero hay chances, de modo tal que hagan caso, porque después cuando te caiga la lluvia, yendo por la calle al laburo o a estudiar o haciendo un mandado, te vas a acordar de nosotros. 12-4 en Concepción del Uruguay, en la histórica, cielo parcialmente nublado, 98% de la humedad, 1012 la presión. Viento del sudeste, máxima de 19 grados para hoy con probabilidad de lluvias aisladas. Hay que decir que hay chances altas de inestabilidades en Concepción del Uruguay, hasta 70% por la mañana y por la tarde. Mañana mínima de 12, máxima de 20. También anticipan lloviznas y chaparrones. El jueves lluvias aisladas, mínima de 13, máxima de 19. El viernes tormentas, mínima de 14, máxima de 19. Un desastre.
2: Sí, la verdad que
1: no van a ver el sol, no sé hasta cuándo, sería el resumen en Concepción del Uruguay. Prepárense para vivir adentro de su casa.
0: No, ¿y sabes qué?
1: Y llamen para que le impermeabilicen las paredes, digamos.
0: No, y hablando, cagate de risa, perdón que lo diga así.
1: No, está bien, para que se entienda.
0: Sí, las conceptualizaciones hoy venimos así, en ese nivel. Nivel Milei.
1: Si el presidente dice, es una pelotudez grande como una casa.
0: Debe ver eso, porque está, como está tranquilo. Eso prefiero que te diga mierda humana mal cagada, como cuando le dicen los periodistas. Pero no, decía, algo que viene repitiendo los municipios está bueno como consejo, parece una pavada. La cantidad de agua que va a caer en las casas, en los hogares, va a ser mayor que lo habitual. ¿Esto qué quiere decir? Todo ese trabajo de limpieza de
1: desagües,
0: canaletas, impermeabilizaciones, todas esas cosas, sí, que parecen menores, hacelas ahora.
1: Sí, como mínimo limpiar las canaletas y los desagües, pues la impermeabilización, sí, ya es mucha guita, digamos.
0: No, pero impermeabilizar grietas nomás. Si te compras el litro ese.
1: Sí, bueno, pero vale una moneda.
0: No, estoy haciendo todo el techo. Sí, para hacer la junta y esas cosas.
1: Tené cuidado porque van a ser días húmedos.
0: No, y aparte vienen muchos días seguidos
1: de agua.
0: De agua. De acá hasta marzo. Así que, bueno, ahí. Sí, bueno, ahí está José Trovato, que ya arranca. Vamos a hablar del oro, por supuesto, porque hay más informaciones de este escándalo que sacude al gobierno, uno tras de otro, ¿viste? Y el nuevo tiene que ver con eso, con el oro y con la pérdida de plata de los argentinos a partir de esa mala decisión. Antes de arrancar con ese tema, separar y demás, recordar que te podés comunicar con nosotros, que te estamos leyendo, que te estamos viendo. Nuestro WhatsApp es 343-5050-770. 343-5050-770. Buscanos en las redes sociales, es recontra fácil. Escribí en cualquier buscador, todo junto, Cariseca, seca con C, todo junto, Cariseca, seca con C. Y ahí llegarás a Instagram de Cariseca, al Facebook y por supuesto también a nuestra página, donde nosotros no solo hay noticias, sino también la posibilidad de escuchar en vivo la radio, todas las entrevistas, todos los audios de las entrevistas. Bueno, Cariseca, seca con C, y ahí estamos.
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1: Hace casi dos años, el Banco Central sacó del país 13 toneladas de oro.
2: ¿Qué pasó con el oro que el gobierno argentino sacó al exterior?
3: El presidente del Banco Central de la República Argentina, Santiago Bausili, explicó ayer que el oro de nuestro país, que fue enviado al exterior, se encuentra en Suiza.
4: Era óptimo en la administración de las reservas del Banco Central, entonces se trasladó y se depositó en el BIS en Suiza, que es donde sigue estando.
5: Así como dijo Bausili, la Auditoría General de la Nación convalidó todo el manejo del oro del Banco Central.
6: No está convalidado, se está auditando porque la información recién pudimos acceder después de un año de idas y vueltas y de reclamos.
7: Y ustedes hace dos años y dos meses que no me contestan. ¿Qué carajo hicieron con las 13 toneladas de oro?
8: Lo más importante es que el oro es del pueblo argentino.
9: Y lo sigue siendo, no cambió, ¿eh? Justamente estaba explicando las reglas para,
8: si está, para gente que no sabe las reglas. Está en el Banco Nación de la Nación.
9: Porque estando en Inglaterra, se puede usar para préstamos y para swaps.
10: Es alerta máxima en minuto uno. El gobierno de Javier Milei se timbió el oro de la República Argentina.
11: El Banco Central realizó operaciones financieras especulando con una determinada trayectoria. Erró en el cálculo y
7: erró en el cálculo.
11: 1.023 millones de dólares, según surge de las registraciones contables.
7: Esto significa los capos que de la timbiaron. Lo timbiaron para ganar más y salió mal.
12: Claro. Bueno, puede fallar.
13: Es aún peor. Porque lo que hicieron fue empeñar el oro para obtener liquidez. O sea, le dijeron, yo te empeño el oro. Técnicamente lo empeñás, pero no se lo das. Pero lo empeñás. Decís, bueno, yo tengo 10 lingotes de oro, te empeño 4 lingotes de oro por tanta cantidad de dólares. Agarraron esos dólares para contener la corrida eléctrica.
7: ¿Qué hijo de puta? Especularon que les iba a salir bien por el precio internacional del dólar.
14: Pero no les salió, les salió muy mal.
13: Claro, cuando fueron a levantar el empeño, tuvieron que poner 1.023 palos arriba.
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0: Hola, José Alberto Trovato, ¿cómo estás? Buen día.
1: ¿Qué dicen? ¿Cómo andan? Buen día para
0: bien,
1: todos.
0: Bien, escuchá, pará. ¿Tenés papeleta? ¿Sabemos cuánto oro se llevaron y dónde se lo llevaron? ¿O seguimos sin saber lo más importante?
1: No nos ponemos de acuerdo.
0: No sabemos si está en Suiza, en Inglaterra.
1: Claro, ese es el problema. No nos ponemos de acuerdo.
0: ¿Y cuánto oro son? ¿10?
1: Mucho.
0: ¿20 lingotes? ¿2000 lingotes?
1: Mucho.
0: Así. Viste cuando te preguntaba la... Vos ibas a rendir geografía.
1: Sí.
0: Y no tenías ni idea, te decían, ¿dónde se encuentra? No sé. Viste, la capital, Finlandia. Y vos decías, por acá.
1: Claro.
0: Y señalabas un ámbito con la mano, mientras hacías un círculo que incluía casi toda Europa.
1: Sí, sí, sí.
0: Algo así ha sido la respuesta de economía cada vez que le preguntan cuánto y dónde.
1: Claro. Es la técnica que también podemos aplicar en historia, cuando uno dice, por ejemplo, a principios del siglo XX.
0: Claro.
1: Pero ¿cuándo fue la revolución?
0: Sí.
1: Por la ahí. Revolución del parque, a principios del siglo XX.
0: Claro.
1: Bueno, yo.
0: Claro.
1: Y ahí lo va llevando.
0: Lo que pasa es que uno entiende y recuerda casi con gracia esos años de estudiante, sí, en materias que nunca más volvió a ver. Pero bueno, se supone que bueno, tenés una responsabilidad detrás, más que la de responder a tus viejos,
1: exacto,
0: ponele.
1: Exacto.
0: Que ya de por sí puede ser una carga importante. Acá estamos hablando de que todos los argentinos mereceríamos saber por qué llevaron el oro afuera, cuánto oro llevaron y a dónde lo llevaron.
1: Claro, exactamente. Pero uno de los hechos puntuales que podemos señalar es la presentación judicial que alcanzan al director del Banco Central, Pausili, su séquito ahí de directores, hay un par de directores más apuntados, y el ministro de Economía,
0: claro,
1: que estuvo en boca de todos el fin de semana.
0: Porque le vienen diciendo que se va.
1: Y tuvieron que salir a ratificar como,
0: claro,
1: como cuando ratificaron a De Michelis. Era más o menos así.
0: Claro.
1: Era, o sea, más o menos así.
0: Cada vez que vos tenés que estar ratificando a alguien es porque está complicado.
1: A uno le generan sospecha porque ya está a altura. Como claro, dicen. Pero bueno, por ahí, ¿quién le dice?
0: Según el presidente, eso es una, textual, una pelotudez, exacto, del tamaño de una casa.
1: Exacto. No se va a ir porque hay simbiosis.
0: Bien.
1: Lo cierto es que el abogado Gregorio Dalbón solicitó, como suele ser Dalbón, fue por lo más la de máxima, sabiendo que no
0: era
1: bueno eso, la detención del ministro de Economía y del presidente del Banco Central.
0: Tranqui.
1: Claro. Él lo que dice, ahora lo vamos a escuchar, es que en realidad lo que la justicia puede hacer...
0: Llamarlo a declarar.
1: Y claro, no dejarlo salir del país, no porque se vayan a fugar, porque es un ministro de Economía, que uno entiende que no se va a fugar.
0: Bueno, no, pero estamos hablando de un ministro que tiene toda su plata afuera.
1: No, y está todo ahí, aparte.
0: Y tiene su
1: derecho a mano.
0: Tiene toda su plata afuera, todos sus bienes afuera, y puede, ¿por qué no?, ante una complicación con la justicia,
1: claro,
0: y ante la posibilidad de irse del cargo, porque esto estamos hablando, es, ¿sí?, una posibilidad que muchos cercanos al gobierno están diciendo, el tipo agarra y dice, ya renuncio, anda a buscarme, no sé,
1: claro,
0: a las Islas Seychelles.
1: Tal cual, tal cual.
0: Eso son ahí.
1: Bueno, esto también involucra a Pausili, ¿por qué? Porque pueden echar mano. O sea, están ahí. Entre que avanzamos, cualquiera puede echar mano. Bueno, por ahí va el primer capítulo. Hay varios artículos que la justicia podría recurrir. Pero bueno, este es el nuevo capítulo. Tenemos un toquecito de Gregorio Dalbón, que es el abogado que hizo la denuncia.
2: No es un error de cálculo, no es un error en un Excel. Estamos hablando de cuestiones que tienen que ver con la ética pública, que tienen que ver con la administración fraudulenta en perjuicio del Estado y que podrían tener que ver con una asociación ilícita. Hay tres personas que son Pausili, Curuchet y Ferro, que ganan siempre y que están en los negociados del Banco Central, del directorio, Curuchet y Ferro. Todos, en todos los negociados que ha hecho el Banco Central, están metidos. Y todos ellos tres reportan al ministro de Economía, Luis Caputo. Entonces, lo que nosotros pretendemos es simplemente que esto se investigue. No estamos adelantando cuestiones ni diciendo que constituye determinado delito. Sí, la calificación puede ser la violación a la ley de ética pública, como te dije recién, administración fraudulenta en perjuicio del Estado, y una posible asociación ilícita si vemos que son tres o más personas, que no es la primera vez que tocan el oro. Convengamos que esa responsabilidad ahora queda en las manos de Policita y del juez Ariel Lijo. Y también quiero aclarar por qué pedimos la detención de estos tres funcionarios. La libertad es siempre la regla, la excepción es la prisión. Pero acá los estados contables y las situaciones que tienen que ver con la documental, que es la prueba más importante para este tipo de delito, está en manos de los propios que han cometido o habrían cometido el delito. Entonces lo que nosotros pretendemos es que no esté la documental para que no puedan obstruir a la justicia, que es una de las dos cuestiones que dice el artículo 22 del Código Procesal Federal de la Ciudad de Buenos Aires. No hay peligro de fuga, no, pero sí hay peligro de obstruir a la justicia. Pues si el presidente del central va a tener la posibilidad de tocarlo, el directorio va a tener la posibilidad de tocar, nosotros pretendemos que los jueces y los fiscales, por esta vez, y quizás hasta que secuestren la documentación, vean, si no se animan, porque con este gobierno y con el gobierno de Macri nadie se anima a ninguna prisión preventiva, si no se animan, hay otras posibilidades. Prohibir salir del país al ministro de Economía, al presidente del Banco Central, tratar de que no puedan llegar a tener esa documentación durante el tiempo hasta la indagatoria, porque si no es todo muy fácil.
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1: Era el testimonio de Gregorio Dalbón, abogado, que es el que ha solicitado, entre otras cosas, lo que escuchábamos ahí y que ha denunciado en principio al ministro de Economía y al titular del Banco Central y a alguno de los integrantes del directorio.
0: Ahora, ¿no estaremos incurriendo en un exceso de prudencia nosotros, periodísticamente hablando, al hablar de falta de información, datos que no aportan, y no decir esto, lo que parece que es un tremendo negociado? Porque nosotros, está bien, somos muy prudentes, está bien. Incluso me parece que exageramos la prudencia. Pero si vos me llevas todo el oro sin decirme nada.
1: Sí.
0: Porque esto, no lo olvidemos, esto arranca con unas fotos.
1: Claro.
0: Con una foto y un video que dicen, chip, escucha, ¿por qué hay 20 camiones de caudales juntos, que ya de por sí llaman la atención, 20 camiones de caudales juntos, y que se están llevando lingotes de oro? Nadie contó nada. Todo fue en la más estricta, en el más estricto manto de oscuridad, sin que se sepa nada. Todo ahí, suprepticiamente, nada se supo. Después cuando preguntan, hay pedidos de informe, está la bancaria atrás, hay legisladores.
1: Claro, porque la primera denuncia vino de la bancaria.
0: Y dicen, che, loco, pará, ¿qué pasó con el oro? No, el oro está en Suiza. ¿Cómo Suiza? No, pero está en Inglaterra. ¿Por qué no sabemos dónde está?
1: Claro.
0: Y después de todo eso, además de todo eso, nos enteramos que la acción misma nos significa a nosotros una pérdida de más de $1,000 millones. Porque la acción en sí misma, pero seguimos sin saber cuánto y en dónde, es sumamente oscuro y sospechoso. Claro. Nosotros, insisto, porque somos muy prudentes, hablábamos de una acción de este tipo, bla, bla, bla, pero es muy sospechoso todo esto.
1: Sí, tal cual.
0: Y es una nueva acción muy sospechosa de gente vinculada a las máximas esferas del gobierno.
1: Se habla de, vamos a decirlo así, 12 toneladas, un poquito más, que no sé igual.
0: Sí.
1: Son 4 vuelos, pero no me imagino.
0: 12 toneladas son 12
1: ¿cuánto
0: mil,
1: es todo junto?
0: 12.000 kilos.
1: Claro. No me lo imagino así todo junto.
0: Sí, 100 kilos de oro ya es difícil imaginar.
1: Sí.
0: 1.000 kilos, para que te vayan a dar una idea. Y ahora ponerle 12.000 kilos, más o menos. Sí. Pero es muchísimo.
1: No me imagino.
0: Son muchos lingotes.
1: Bueno, dice que en 4 vuelos, dicen las malas lenguas. Así se fueron. Y bueno, ¿qué va a pasar por lo que veíamos ahí? Policita, Lijo.
0: Ah, me quedo tranquilo. Me quedo re tranquilo.
1: No sé. Capaz que tenemos alguna data. Pero no sé si mucho más que eso. Igual vamos a ver qué es lo que dice la justicia. Y, pues, no sé, le preguntan a alguien que sepa, alguien del gobierno, por ejemplo, que podría saber, con precisión, digamos, quiero decir, porque esto de que, en otro contexto sería un papelón, en principio.
0: Si vos pones a un Kirchner en ese lugar, no deja estar todo el día en tapa.
1: Obvio.
0: ¿Dónde está el signo de admiración y de pregunta? ¿Dónde?
1: Digo, en el sur.
0: Claro, signo de admiración y de pregunta. ¿Dónde está el oro? Tapa de todos los diarios.
1: ¿A dónde se lo llevó?
0: Claro.
1: Bueno, todavía no sabemos. No terminamos de consensuar una respuesta concreta. ¿Qué va a hacer la justicia con esto en la mano?
0: Vamos a ver.
1: Lo más probable es que investigue hasta las últimas consecuencias. Que es a lo que estamos acostumbrados. Habrá que ver igual, desde que empezó este, comillas, escándalo, hemos visto solo algunos voceros como escuchábamos ahí, salir a defender y después es un tema que...
0: Pero es, también es clave todo esto que...
1: Anda dando vuelta.
0: Esto que dijiste, cómo están estos personajes detrás, cuando aparece Comodoro Py, siempre parece que hay una mano que se le da al gobierno.
1: Claro.
0: Siempre, siempre. De hecho, no, hay causas investigadas. Claro. Investigan. O están ahí, están todas stand-by, todas cajoneadas, no avanza ninguna causa nunca.
1: Nunca. Por eso nos genera...
0: De este tipo, contra este espacio, digo.
1: Alguna sospecha, qué es lo que va a pasar. Pero no lo sabemos... Vamos a ver cómo avanza la justicia.
0: Gracias, José.
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1: Buen día, Facu. ¿Cómo andás? ¿Qué decís? ¿Cómo te va?
2: Buenos días, Juan Pablo. Un placer, como siempre, de saludarte. Y arrancamos, bueno, podríamos decir, arrancamos una semana después del hermoso feriado, pese a que es martes, con la buena noticia de la victoria del Patrón frente a Güemes. Un partido de unos 3 puntos más que necesario, Juan Pablo.
1: Sí, le dije ayer a un periodista deportivo e hincha, le digo, bueno, están tranquilos, ya se fueron del descenso. Me dice, no, todavía no.
2: Fue muy cauteloso. Hablar del descenso, para eso todavía faltan algunos partidos y algunos puntos, pero es verdad que el Patrón ayer dio un golpe sobre la mesa, se alejó a 4 del descenso y superó a Nueva Chicago, que quedó a 3 puntos de Chacarita, con un partido entre ellos pendientes. Así que si bien queda todavía algunos partidos en esta primera nacional, quedarán 9 puntos en juego. Patrón ya tiene 4 de distancia y todavía faltan algunos partidos de local. El partido del fin de semana fue un partido, podríamos decirlo, raro, porque se vio un Güemes de Santiago del Estero ya con una actitud ciertamente de un equipo que perdió la categoría, pero en el primer tiempo Patronato no pudo sacar la diferencia. Ya después, con los cambios y con el segundo tiempo en marcha y un poco más la obligación, el Patrón encontró 2 goles y pudo quedarse con la tranquilidad. Noticias, Juan Pablo, el plantel de Güemes, lógicamente, con este resultado pierde la categoría, pero se está mencionando mucho de que en el colectivo a la de vuelta a Santiago del Estero hubo varios incidentes entre el compañero.
1: ¿Se pelearon entre ellos?
2: Exactamente, sí, señor. Sí, señor.
1: Hay que ser duro descender así, ¿eh?
2: Y es un poco el ámbito de un equipo que desciende, de que tiene 20 partidos perdidos, de que hace 6 seguidos no ganan. Y bueno, no es normal ver esto, pero se entiende la mala situación del conjunto Santiago del Estero.
1: Claro, porque aparte imagino que más allá de tu equipo, ya juega tu cuestión profesional, ¿no? ¿Quién te llama después si sos parte de un equipo que desciende?
2: Claro, no es lo mismo ser un equipo, un jugador que viene de estar en mitad de tabla que un jugador que viene de descender directamente. Muy bien. Para cerrar el apartado del fin de semana de Primera Nacional, sí, Juan Pablo, tengo que preguntarte tanto a vos como a Juan Picatini o a José Trovato, cuando yo les pregunto por el apellido La Molina, ¿qué es lo primero que se le viene a la cabeza?
1: La Molina, un árbitro de fútbol.
2: Pero un señor árbitro de fútbol, sí, ¿no? Uno de esos correctos. Bueno, tenemos que hablar de lo que pasó el fin de semana, mejor dicho, lo que pasó ayer con el hijo de Francisco La Molina. Hablamos de Nicolás La Molina y un muy mal arbitraje en el partido de All Boys contra Godoy Cruz, a tal punto que le cobra 2 penales en contra a All Boys y el segundo sobre todo que termina mencionando, retrotrae su decisión. Porque un jugador de All Boys le mostró un celular.
1: Nah, pero eso no existe.
2: Demostraba claramente que no fue penal.
1: Pero ¿cómo puede pasar eso, Facu? Eso no existe.
2: Bueno, pues finalmente en esta categoría pasó. 24 minutos pasó desde que sancionó el penal hasta que el árbitro dijo, che, me dice mi asistente que fue afuera, no es penal, y el partido terminó 0-0.
1: A cualquiera.
2: No, fue realmente un bochorno el arbitraje de Nicolás La Molina. Uno imaginará que se esperará alguna sanción de que sea parado por lo menos un fin de semana, pero realmente ha sido una marca negra en el arbitraje del fútbol argentino.
1: Ni hablar.
2: Subimos una categoría, sí. Vamos a hablar de Primera División, porque el viernes había arrancado una fecha, ¿no?, la fecha número 12, con un gran partido pese al empate entre Instituto y Boca. Fue 2-2 para el conjunto cordobés y el Cenice. Con esto Instituto sigue en puntero en el torneo de clausura. River, que tenía la obligación de ser, que tiene, con hecho, la obligación de seguir sumando.
1: Ahí, para Facu, para que te perdimos la señal un poco. Me decías, perdón, hasta ahora seguimos escuchándote bien, y ahí es como que te metiste en una caja, algo por el estilo.
2: No, de ahí justo mencionábamos a River, que estaba con la obligación de ganar y venció 1-0 Estudiantes de Río Cuarto, en un partido donde el conjunto millonario podría haber hecho algo más, pero solamente fue 1-0, mientras que el conjunto de Estudiantes de Río Cuarto es el primer equipo descendido, será un nuevo equipo que jugará la Primera Nacional, posiblemente un rival del Patrón, así que a tener en cuenta que este equipo que consiguió el ascenso el año pasado ya está nuevamente en la segunda categoría del fútbol argentino.
3: Claro, claro, claro. Bien, Facu, un minuto para cerrar, te queda.
2: Exactamente, y vamos a hablar del torneo regional del litoral, cambiamos del fútbol, nos vamos al rugby, porque estamos en las fechas finales y se van a buscar los primeros cuatro para ir a las semifinales. Robin venció 44-77 al Recién y sigue subiendo, saliendo del fondo de la tabla, mientras que Estudiantes le ganó a Jockey de Rosario por 34-29 en su visita a Rosario y sigue en lo más alto de la tabla. Solamente por debajo de Verde, que ya está clasificado, el conjunto de Verde de Rosario primero con 61, Estudiantes 55 por segundo.
3: Sí. Ahí te perdimos, Facu.
2: Mientras que ahí está, a ver. Santa Fe Rugby y Jockey tienen 52 puntos.
3: Bien, perfecto. Escucha, esta sí para cerrar, alguna reflexión señor. Breve al menos del partido importante que tiene que jugar hoy Boca sin su mejor jugador.
2: Exactamente, 21-30 arranca las semifinales de la Copa Sudamericana y va a tener que recibir a Vasco da Gama. Como vos decías, sin Paredes por una lesión son las malas noticias, pero es verdad que Boca tiene plantel y tiene calidad de sobra. Ahora podemos decir, Paredes es un irreemplazable.
3: Sí, el mejor equipo, el jugador de fútbol argentino, lejos.
2: Por lejos. Bueno, 21-30 será el partido de esta noche. Y empieza Boca a ver la obligación de ganar esta Copa Sudamericana. Es verdad que enfrente tiene un equipo brasileño, pero además tiene la mala noticia de no contar con Paredes.
3: Facu, muchísimas gracias. Mañana charlamos de nuevo.
2: Abrazo.
3: Nos vemos bien, buen día. Chau, chau. Facundo Leiva, El Deporte en Cara y Seca.
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5: Me voy de viaje solito. Es lo que hoy necesito para conocer más lugares.
3: Fin de XL, Juanpi. ¿Qué nos dejan los números respecto a la provincia y respecto a, bueno, la cantidad de visitantes, gastos y demás?
6: Bueno, como dato positivo hay que decir que en la República Argentina viajaron más personas que el año pasado. 3,5% la cantidad de viajeros que decidieron moverse alrededor de nuestro país. Casi 1,5 millones de personas. Un impacto económico directo de 313.610 millones de pesos. ¿Sí? Como dato alentador, más gente que decidió salir de su casa y moverse. Como dato negativo, en todo caso, una tendencia que se viene consolidando en los últimos fines de semana largo y que venimos contando, que no tiene Entre Ríos como excepción, sino que como parte de la regla, que tiene que ver con personas que viajan, que se pegan una escapada, pero que esa escapada es más corta y más gasolera. Es decir, la cantidad de pernoctes bajó de 2 a 1,8, una caída del 10% en términos interanuales, pero además...
3: O sea, dormís menos.
6: Menos porcentaje de estadía en los lugares a donde se viaja.
3: Claro,
6: sí,
3: claro.
6: Esto es un porcentaje, digamos, ¿no? Está claro.
3: Sí.
6: Pero además el gasto promedio... Nadie se queda 0,8 noches, sí. Digamos, ¿no? Pero alguno por las dudas se podrá estar preguntando, sí, sí, del otro lado. Claro, es un promedio y ha caído un 10% interanual la cantidad de pernocte o el promedio de pernoctes en los lugares de destino. Pero además, se consolida la tendencia de viajeros que no solo no extienden demasiado su permanencia, es decir, no es que viajan el viernes y ya se quedan viernes, sábado, domingo y vuelven el lunes. Viajaron el sábado y volvieron el lunes, por ejemplo, ¿no? Es decir, ahorran una noche porque no hay plata. Y la falta de dinero se consolida en un gasto promedio diario por turista que alcanzó los 116.900 pesos, un incremento real del 5%, descontada la inflación interanual. Sin embargo, el gasto total representó una caída real del 2,2%.
3: Claro.
6: No hay plata. Son salidas cortas y gasoleras. ¿Sí? Lo que venimos contando y lo que se viene consolidando en los últimos fines de semana. Ese gasto que antes vos tenías previsto para algún regalo, para algún recuerdo, alguna salida a comer. Hoy se viaja, pero se busca alguna alternativa económica en términos gastronómicos, se intenta evitar el gasto superfluo en lo que tiene que ver con la denominada chuchería, digamos. No parás en el puesto del artesano y te comprás el llavero que te comprabas de Colón. No te comprás la calcomanía de las termas de San José. Lo que puedas ahorrar, lo ahorrás.
3: El típico en Colón, me acordé de vos.
6: Claro. O la remera de Viva el Río en Paraná.
3: Todos los verdes.
6: Claro, por ejemplo, ¿no? Ese detalle que antes uno podía llegar a... En el que uno podía llegar a invertir porque tenía disponibilidad de dinero, hoy no existe. El movimiento económico total resultó inferior del año anterior, descontando el efecto a precios, es lo que dice la Confederación Argentina de la Mediana Empresa, que como siempre es la que mide los datos alrededor de los fines de semana largo. ¿Qué pasó en la provincia de Entre Ríos? Luego de varios fines de semana y de un invierno que, según los propios operadores, fue muy malo, en Entre Ríos hubo una ocupación promedio del 76%, durante el fin de semana XL en la provincia, 300.000 fueron aproximadamente los visitantes en el territorio entrerriano, de acuerdo a lo relevado por el ente mixto de turismo de la provincia. Hubo buena afluencia de visitantes, especialmente, y como suele suceder en esta época del año, en aquellas localidades donde hay complejos termales, que donde hay oferta termal.
3: Va muy bien.
6: Claro,
3: vi mucha gente, vi imágenes de Federación, mucha gente en las termas. Me sorprendió la cantidad de gente para la época, ¿no? Que había. Claro, es un destino buscado.
6: Claro. Villa Elisa, Colón, Federación, La Paz, Salviazo, Gualeguaychú, Concepción del Uruguay, lo más buscado, con complejos termales. Gualeguay, 96% de ocupación. Gualeguaychú, hubo la Fiesta Nacional de Carrozas Estudiantiles. Tuvo también la Fiesta del Asado con cuero de búfalo. En Gualeguaychú, es decir, hubo ofertas que se ejecutan puntualmente por el fin de semana largo. Concordia tuvo la Feria Provincial del Libro, Hernandarias tuvo un desfile de carrozas, Villaguay tuvo la Fiesta Provincial del Estudiante Secundario, Federación tuvo el Festival de la Milanesa, cómo nos perdimos eso. En Tabosi tuvo la Fiesta del Costillar.
3: En realidad,
6: Colonia Las Garzas tuvo la Fiesta de la Pizza a la Parrilla.
3: Pará un poquito.
6: A mí me dejan
3: en cualquiera de estos lugares y yo voy chocho. Están buenísimos.
6: Tremendo.
3: Sí, invítenme. Mira, voy de onda todos.
6: Claro, y hubo algunos festejos puntuales como Aldea María Luisa y Maciá, que tuvieron sus festejos por aniversario.
3: Porque
6: por
3: ahí. Porque, ¿qué se han dado cuenta? Y por eso todos tienen este tipo de festejos. Que el turista busca este tipo de actividades. Busca los festejos, busca el festival, por más que sea la milanesa, de la pizza a la parrilla, de lo que sea, buscan ese festival. Entonces, la idea es que con el aporte del Estado ofrezca un buen festival para atraer turistas en tiempos complicadísimos.
6: Sí, claro. Bueno, en definitiva se consolida una tendencia que ya venimos contando aquí en Cariseca. Como dato alentador, más gente se animó a salir de su casa, pese a que, todo indica, sigue habiendo un gasto muy reducido por la falta de dinero.
3: Muchas gracias. Hablamos de inundaciones después de esta breve pausa.
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0: Bien, nos preocupa la situación de nuestra provincia a partir de las crecidas, tanto en el Paraná como en Uruguay. Muy impactante los videos que circularon este fin de semana de la represa de Itaipú, que es Brasil-Paraguay, y también Yaciretá, que abren sus compuertas y se ve un caudal que llama la atención. Entonces la pregunta es obligada, ¿qué va a pasar con toda esa cantidad de agua? ¿Viene para el Paraná? ¿Viene para el Uruguay? Las imágenes ya empiezan a ser muy preocupantes allí en Concordia, en Colón, en Concepción del Uruguay, en toda la costa del Uruguay, donde el agua ya está ahí en la zona de la costanera. Vamos a hablar con un especialista, con Aníbal Facendini. Aníbal Facendini es, además de cientista social, abogado ambientalista, es el titular de la Cátedra del Agua de la Universidad Nacional de Entre Ríos. Hola Aníbal, ¿cómo estás? Buen día, ¿qué decís? Acá Juan Pablo Arias, equipo en Cariseca, por las radios de UNED, te saludan. Buen día.
1: Buen día, ¿cómo les va?
0: Bien, ¿vos?
1: Bien, bien. El tema, la cuestión del Superniño tenemos que ver con contexto, contextualizado en las fortalezas y debilidades de cada situación, y en ese marco es que tenemos que ver que, por ejemplo, en el caso de Entre Ríos, que tiene un nivel de pluvial que va de 1100 a 1250 milímetros anuales, puede trepar a cerca de 1.600 milímetros anuales, y como todos sabemos, las disciplinas climatológicas son disciplinas de aproximación, no de certeza absoluta.
0: Claro,
1: esto no. Es decir, no es una ciencia formal como matemática, que no deja de ser muy importante, que de exactitud. Estas son disciplinas, como otras disciplinas también, que son de aproximación a la realidad compleja climatológica. Dicho esto, también tenemos otras provincias donde puede trepar de 900 a 1.000 milímetros pluviales a 1.400 milímetros pluviales. En el caso de Entre Ríos, más en la zona oeste, se eleva el nivel pluvial, o sea, de lluvia, sobre la zona occidental. Y creo que esto, aparte de tomar las recomendaciones de desagües, de limpieza de los desagües, también hay que tomar las precauciones, me parece importante y prudente con respecto a las inundaciones, en el sentido de tener los equipos necesarios y suficientes en el caso de los desbordes, de los cuerpos de agua, tanto de fundamentalmente de los ríos, ¿no? Del Paraná, del Uruguay, el Iguazú, la apertura de Itaipú por el desborde, y también la apertura de Yaciretá, que seguramente los niveles y velocidades que tiene el agua, las distintas velocidades que tiene el agua, va a incrementar la altura. Por ejemplo, en la zona del litoral, generalmente la altura del Paraná, aproximadamente y promedio, 3 metros, en algunos casos se puede elevar a 5 metros. La situación cumbre sería en diciembre, como todos sabemos, se va a extender en diciembre la cumbre, ¿no?, del Superniño, y se va a extender esta situación del Superniño, no la cumbre, sino la situación del Niño, a febrero del 2027.
0: A ver si estoy entendiendo bien.
1: Sí.
0: El pico, sí, de lo que sería la crecida, podría estar entre diciembre y febrero.
1: No, la cumbre estaría en diciembre, y el fenómeno del Superniño,
0: ese fenómeno.
1: Claro, el fenómeno climatológico se va a extender a febrero de 2027. El punto culminante sería en diciembre. El tema es que nosotros, esto marca también una cuestión de desafío al Estado, fundamentalmente, interpelación al Estado, de aparte de las recomendaciones oportunas realizadas, que es lo que dije recién, limpieza de desagües, la cuestión de tener preparado distintas alternativas ante las inundaciones, es ver qué análisis proyectivo de políticas públicas tienen los estados, tanto provinciales como nacionales, frente a este fenómeno que, si bien es centralizado por la masa de aire, la masa de calidez que tienen las aguas del Pacífico, tanto las superficiales como las superficiales, hay que ver también cuáles son las políticas públicas venideras e inclusive las que se pueden tomar actualmente con respecto a estas cuestiones que ponen en riesgo la salud y fundamentalmente la vida. No lo digo con fatalismo ni con gravedad, sino con prudencia y con mesura lo estoy planteando, y que en ese sentido hay que ver los presupuestos tanto de los estados subnacionales, en el ejemplo tanto del estado de Entre Ríos, de Corrientes, Santa Fe, Chaco, en nuestra zona, y también obviamente a nivel argentino, porque es polarizante, es de inundaciones, pero también de alto nivel de temperaturas altas.
0: Lo que está clarísimo, por más que sea novedad, lo voy a decir, que los estados no pueden hacer nada para detener el fenómeno. En todo caso, apunta, no. Entiendo lo que estás diciendo, a cómo uno se prepara, cuando digo uno me refiero a ciudades, provincias, ajá, o todo el país, para contener la emergencia generada a partir de este fenómeno y de los caudales de agua de sus ríos que va a incrementarse.
1: Yo me refiero fundamentalmente a las cuestiones climatológicas y de la naturaleza en general, y a partir que estoy atravesando, no lo estoy diciendo con respecto al Super Niño, lo estoy diciendo en general y en otras situaciones, con respecto a la crisis climática, que no es cambio climático, sino es crisis climática, es ver qué política de mitigación.
0: Está yendo más profundo, vos no estás yendo a la emergencia, está yendo a lo profundo.
1: Claro, porque, a ver, esto es episódico, o por lo menos aparenta ser episódico, pero en la naturaleza todo tiene vinculación. Tenemos que abordarlo desde un pensamiento completo.
0: ¿Hola? Uy, se le murió directamente el teléfono. A ver si podemos retomar, estamos en el final de la charla, pero estaría bueno por lo menos poder cerrar la misma con Aníbal Fassandini, que es el titular de la Cátedra del Agua en la Universidad Nacional de Rosario, aparte de ser un abogado ambientalista especializado en la materia. Pero preocupa mucho, vamos a tener precisiones respecto a cómo está el río Uruguay en un ratito cuando hablemos con Gisela Guerrero, allí desde Concordia, porque las imágenes, la verdad que preocupan mucho, ya estamos hablando de un agua que está ahí en la costanera, es decir, me refiero a ese, hasta la calzada, hasta donde está la calle, a donde está la vereda, es decir, preocupa, ya están las primeras familias evacuadas, y lo que parecen coincidir todos los especialistas, recién nos decía también Aníbal, es en esto de el pico estaría en diciembre, y el fenómeno El Niño se extendería hasta febrero, algunos hablan incluso hasta marzo, pero claro, hay mucha preocupación. Hay mucha preocupación porque no solo estamos hablando de las afecciones que pueden ocasionar aquellos que están a la vera de los ríos, el Paraná o el Uruguay, sino también estamos hablando de ciudades turísticas que tienen sus playas totalmente copadas, consumidas por el agua, o que las tendrán, lo que también trae consigo complicaciones. Es una pena que no podamos cerrar la charla, ya estaba lo más importante dicho, por lo menos nos hubiese gustado poder cerrar la charla con Aníbal Fassandini, Daniel Fassandini, que es este especialista titular de la Cátedra del Agua de la Universidad Nacional de Rosario. Pero volvemos al tema en un ratito nada más con Gisela Guerrero y por supuesto con otros datos respecto a cómo van impactando las crecidas de los ríos que abrazan la provincia en las distintas localidades.
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0: 8 de la mañana, 4 minutos.
1: 11 grados, 4 décimas la temperatura en la ciudad de Paraná. 12 grados, 5 décimas marca el termómetro en Concordia. En Concepción del Uruguay, por su lado, 12 grados.
2: El país.
0: Tengo una relación simbiótica con Toto Caputo.
1: Lo dijo el presidente Javier Milei despejando dudas en relación a una posible salida del ministro de Economía del gobierno.
0: Es una pelotudez del tamaño de una casa, resaltó el mandatario para aclarar.
3: Es una pelotudez del tamaño de una casa. Yo tengo una relación simbiótica con Toto Caputo. O sea, es literalmente simbiótica. En la primera etapa, yo fijo los lineamientos hacia dónde quiero ir y pongo restricciones de qué herramientas no se pueden usar. Porque yo hago la política mirando la cuestión moral de la política. El equipo trabaja en una medida. El equipo estaba trabajando en una medida. Sucede que van a un punto donde Toto pensaba de una manera y todo el equipo pensaba de otra, literalmente. Toto lo resuelve con un ejemplo no convencional. Bueno, el equipo todavía seguía sin adherir al planteo. Entonces dice, bueno, la única forma que tenemos que resolver esto es tenemos que resolver llamar al jefe, no queda otra. Entonces me llaman por teléfono y cuando me plantean el punto digo, esto es muy fácil, se los voy a resolver con una metáfora. Cuando uso la metáfora, diseñé la misma metáfora que Caputo, literalmente.
2: Entre Ríos.
1: Ingresaron 25.000 vehículos durante el fin de XL a través del túnel subfluvial.
0: Lo detalló Florencia Cabrera, segunda jefa del puesto ubicado en la entrada del viaducto.
1: La mayoría de los visitantes eran de Córdoba y Santa Fe, afirmó la funcionaria provincial.
4: Intenso, sí, desde el viernes hasta hoy a las 7 de la mañana han ingresado aproximadamente 25.000 vehículos y han salido de la provincia 23.000 vehículos, aproximadamente. Sí, la mayoría se iban a Corrientes, había un torneo de pesca, la mayoría de las personas eran de Córdoba, de Santa Fe, vinieron a aldea María Luisa también a la fiesta, mucha gente de Santa Fe.
2: Concepción del Uruguay.
0: Ambientalistas cuestionan las agrofumigaciones en las zonas.
1: La Asamblea Ciudadana Ambiental de la Histórica se expresó a través de una nota dirigida al gobernador Rogelio Frigerio, legisladores, jueces y fiscales.
0: Además, desde la organización invitaron a funcionarios a realizarse estudios para determinar la presencia de agroquímicos en sangre y orina.
2: Paraná.
1: Se realizó la primera edición del Festival Raíces del Este.
0: Organizado por el municipio, comisiones vecinales y entidades de la zona, el evento reunió cultura, gastronomía y espectáculos con acceso gratuito en Paseo de la Enfermería.
1: La intendenta Rosario Romero celebró la iniciativa.
5: La comunidad de la zona se organizó con espectáculos musicales, bailes, cantos, coros. Por supuesto está el SIC Este en las cercanías y hay una comunidad de emprendedores que vino a mostrar sus productos y por qué no a vender. Y hay emprendimientos

0: 11 metros 70 centímetros, y hay 7 familias evacuadas en la zona de la costa.
1: Deportes.
2: Va a ser una eliminatoria difícil.
0: Lo dijo el Vasco Arruebarrena, TT de Boca, en la previa del cruce con Vasco da Gama.
2: Hoy, desde las 21:30 y sin paredes por lesión, el CNI se abrirá como local las semifinales de la Copa Sudamericana.
3: He vivido varias situaciones similares, pero es difícil tratarse, hablar con los chicos. Tenemos que estar tranquilos, sabemos que va a ser una eliminatoria difícil, como todo, como ha sido con la de San Pablo, y tratar de disfrutar, si se puede disfrutar. Habrá momentos en los cuales que vamos a tener la pelota, que no vamos a tener la pelota, que vamos a atacar, que vamos a defender. Todos esos momentos hay que tratar de saber que lo vamos a vivir.
0: 8 de la mañana, 9 minutos.
2: 11.4 la temperatura en la ciudad de Paraná, 12 grados una décima en Concordia, 12 grados en Concepción del Uruguay.
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0: 8 de la mañana, 12 minutos, amigos y amigas. Acá estamos, haciendo Cariseca por las tres radios de Luner y una importante red de radios en toda la provincia de Entre Ríos.
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0: Mira, casi que te diría que está saliendo el sol y brilla el sol, ¿eh? Una notición. Viene siendo escaso el sol en todos estos días, así con anuncios constantes de lluvia. Pero ya te contamos datos del tiempo en un ratito. 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Dirá el dueño del segmento, el Juan Piscatini.

0: ¿de qué venimos en estos vinilos?
1: Ha cumplido 46 años nada más y nada menos que Soledad Pastorutti, conocida popularmente como La Sole, cantante, compositora, ocasionalmente también actriz. Y este tema que nos remite a algo que ha sucedido hace muy pocos días, cuando cantó este tema en vivo, esta canción en vivo, en la despedida de Lionel Messi en el Estadio Monumental. Surgida muy joven, allá por 1996, con apenas 16 años, salía al estadio, al escenario mayor del Festival de Cosquín, el más importante en términos nacionales en lo que tiene que ver con folclore. Y a partir de ahí comenzaría una carrera musical muy exitosa, siendo además parte de una camada joven dentro del folclore argentino. Por otra noche, podríamos ubicar dentro de Celota Bel Pintos, que también hace poco formó parte de un segmento especial en Carece. Vamos a pasar a la siguiente canción mientras tanto. A Luciano Pereyra, dijimos.
2: Es fantástico el momento este donde ella interpreta con el Diego, en un escenario, esta canción.
1: Claro.
2: Y el Diego la toma con mucho cariño de las manos mientras le va cantando, los dos ahí con un banquito, digamos, una banqueta de un escenario. Ya que hablamos de los dos mejores jugadores de fútbol de la historia asociados a esta canción.
1: Claro.

0: Bueno, esto es del año 1999. Del disco que lleva el mismo nombre que la canción. Bueno, todo comenzó con algunas piñas cuando ella tenía apenas 15 años. Eso le vale una convocatoria al Festival de Cosquín en el año 1996. Ella ya había participado, sí, con 15 años, no le había ido bien, sin embargo volvió y junto a su hermana Natalia Pastorutti logró un éxito rotundo, al punto tal que se consagró como revelación, recibió el premio Cosquín de Oro.
1: Porque le puso una impronta, una polenta, que llamó mucho la atención, eso de revolear el poncho.
0: Claro.
1: No era solo la imagen, era la nueva generación que venía con energía, con ímpetu, con ganas. Era la sangre nueva.
0: Bueno, justamente junto a Abel Pinto, Luciano Pereyra, de la joven camada del folclore argentino, más allá de que después hayan ido para otros, hayan incursionado en otros géneros.
2: Ninguno
0: hace
2: folclore hoy.
0: Claro, hayan incursionado en otros géneros. Lo cierto es que surgen de ahí. Llegaría Poncho el Viento, su primer disco. Y de un momento para el otro, Soledad estaba viajando por todo el país. En 1997 cantó en 181 ciudades de la República Argentina.
2: ¿Cómo hizo?
0: Uno atrás del otro.
2: Sí. ¿Cómo son?
0: Estamos calculando uno cada dos días. Un recital cada dos días en ciudades de nuestro país. Editaría La Sole, su segundo álbum. Bueno, un éxito rotundo el de aquella joven nacida en Arequito, que ayer, 12 de octubre, estuvo llegando a los 46 años. Vamos a pasar a la tercera canción.

0: Sale 20 discos lanzados al mercado, 13 de estudio, 7 en vivo. Hay además álbumes recopilatorios, otras ediciones especiales.
1: Ahora, no sé qué es sintomático para la situación del folclore en la Argentina, que tres de los exponentes más importantes de hace dos décadas, de los jóvenes, como decía Abel Pinto, decía La Sole y decía Luciano Pereyra, ninguno hace folclore hoy. Vos vas a ver, capaz que mete una, dos canciones en un recital, pero no más que eso. Entre la balada, ahora...
0: El trap, han ido, sí, no tanto el trap, más bien el pop. De igual modo, hay una joven camada de artistas que
1: totalmente
0: mezclan o hacen un mix entre nuevos ritmos y el folclore.
1: Totalmente.
0: Algo más, no tan tradicional.
1: Totalmente, cierto.
0: Pero que remite a las raíces del folclore.
1: Totalmente.
0: Milo J, por ejemplo, lo hace muy bien.
1: Sí.
0: Hubo algunas sesiones de folclore que se llamó con Lex Urtiberea, donde tuvo Chaqueño para Vecino, donde participaron La Sole misma.
1: Es cierto.
0: Los hermanos Carabajal. Hay un mix ahí entre la joven generación y grandes figuras consagradas del folclore argentino que buscan mantener, digamos, esas raíces de un género que además en el festival de Cosquín tenía los máximos exponentes, ahí donde triunfa La Sole, ¿no? Vamos a pasar a la cuarta canción que hemos traído para compartir hoy.
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1: ¿Esta canción es más joven?
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0: Alma, corazón y vida. Muy joven Soledad, ¿eh? Ha ido cambiando, como vamos cambiando todo, la voz de la adolescencia, de la juventud, y de la juventud a la adultez.
1: Sí, mucho. ¿No? Me parece ella casi.
0: Ha ido madurando esa voz, que se ha consolidado. Hay mucho trabajo, hay mucho trabajo de fondo. Sí, sí, claro. Se mantiene muy bien Soledad, que trabaja mucho.
1: Trabajando me refiero a que la ha ido puliendo.
0: No, la ha ido puliendo, la ha ido trabajando, sí, la ha ido entrenando. Sí, ¿eh? Sí, sí, sí.

0: Distinto, ¿en serio?
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1: Bueno, la Sole, 46 años.
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0: Después de la pausa, Gisela Guerrero, ¿eh?
1: Nos quedan dos canciones más para compartir, sí.
0: Decía.
1: No. Estaba hablando con el operador en voz alta, mal.
0: Se me di cuenta. Escuchá, no, decía. Perdóname que te interrumpa.
1: No, está bien.
0: Que después de la pausa hablamos con Gisela Guerrero, entre otras cosas, por supuesto, de la crecida y sus impactos en la ciudad. Es muy fuerte la imagen que se nota, que se ve de esa Concordia con el agua que ya llegó a la costanera. Es decir, está toda esa baranda propia que separa al río de la calle y de la vereda ahí de la costanera, repleta de agua.

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1: Por el tren del cielo.
0: Año 2001, para Soledad junto a su hermana Natalia.
2: Que también trabajó su imagen. Dejó el poncho, esa que le hizo conocida. Uh-huh. Un día no revolvió más el poncho y adoptó una postura
0: más
2: y una
0: sobria.
2: Sí, no, y una imagen ni siquiera más pop. Porque antes tenía ropas más folclóricas, dejó todo el folclore de lado, sí, incluso sí. Su vestimenta.
0: Se ayornó.
2: Sí.
0: Es verdad, hay artistas que no lo han dejado nunca. El Chaqueño para decirlo se sigue vistiendo igual que siempre, por ejemplo.
2: Claro,
0: ¿no?
2: Porque él es folclore. La Sole quiso demostrar que ya no era más eso, a eso me refiero.
0: Año 2001 para el tren del cielo. Parte de Libre, quinto álbum de estudio. Claro, Soledad en aquel momento no paraba de producir. 5 álbumes en 4 años había lanzado. En el medio de giras interminables, recorridas por todo el país, el éxito rotundo en el escenario mayor de nada más ni nada menos que el festival folclórico más importante del país, como es el de Cosquín. Bueno, ayer estuvo cumpliendo 46 años. Nos queda una canción más, la vamos a escuchar en un ratito nada más. Y este ha sido el humilde homenaje que hemos realizado aquí en Cariseca.
2: Vamos a aprovechar para actualizar los datos de tiempo en la provincia de Entre Ríos. Ahí como que quiere salir el sol, ¿no? Como que quiere salir el sol. Son todos días así. De esos así tipo inestables. De esos grises, de esos que si no llueve, podría llover. Así que bueno. Sabíamos que venía así. Está cubierto, gris. De ratos como que quiere salir el sol, como estaba diciendo. Pero ojo que anuncian tormentas y lluvias durante todo el día. De entre el 10 y el 40% de probabilidades para que esto ocurra. Veremos. 11 grados, 8 décimas la temperatura, decía, 97% la humedad. Máxima 20 grados. Sol lindo, no sé cuándo. Mañana también lluvia, lloviznas. El jueves nublado con alguna probabilidad de lluvias, igual que el viernes. Y el sábado, bueno, todos los días así, medio parecidos, feitos. Probabilidad de lluvias y tormentas en Concordia también, de entre el 10 y el 40%. Humedad 90% en este momento en Concordia, 13.5 la temperatura. Antes de decirte Concepción del Uruguay, Juanpi presentaba esta canción.
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0: Adonata. Año 1996, pensemos que Soledad tenía apenas 16 años cuando lanzó esta canción, que formó parte de Poncho al Viento, su primer disco.
2: Nos quedó colgada ahí Concepción del Uruguay para actualizar datos del tiempo. 12 grados clavados en este momento, la temperatura altísima, la humedad 98%. Y también anuncian lluvias todo el día, de entre el 40 y 70% de probabilidades. Pero también anuncian lluvias y lloviznas y tormentas para mañana, lluvias, chaparrones para el jueves, también tormentas para el viernes, el sábado nublado. Es decir, todos los días anuncian lluvias. Con más o menos posibilidades, pero todos los días de acá hasta el sábado, con lluvias, Ecatini.
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0: Me pasan info, ¿eh?
2: Bueno, pará, termino. Dale. Cariseca, seca con C, llegas a nuestro Instagram, a nuestro Facebook, a nuestra página propiamente dicha. Ahora sí, anda la info que te pasa.
0: Me dicen que por contrato ya no se le puede decir la Sole. Porque ya dejó de ser la Sole. Es Soledad.
2: Por contrato.
0: Es Soledad.
2: ¿Cómo por contrato?
0: Y por contrato, los presentadores no le pueden decir la Sole.
2: O sea, si nosotros contratamos para los 22 años de Cariseca a la
0: viene
2: Sole.
0: Viene Soledad, no viene la Sole.
2: Es que estúpida.
0: Bueno, ella lo decide así, por contrato. Cada uno maneja su figura como considera, como lo que venimos diciendo.
3: O sea, vos cuando seas...
0: moldeando su figura a otra cosa.
2: Cuando vos seas adulto, no podemos decirte más Juanpi.
0: No soy más el Juanpi, soy Juan Pablo.
2: Cuando seas adulto.
0: Cuando triunfe. No soy chiquito también, pero cuando triunfé.
2: Por eso. Cosa...
0: Bueno, ya triunfé llegando a Cariseca. Ya más alto que esto no hay. Pero,
2: a nosotros todavía usufructuamos esa imagen del joven.
0: Claro, sí.
2: Por eso.
0: Bueno, lo mismo. Acá, no es mala, Sole.
2: Después de la pausa viene Gisela Guerrero, decía. Ahora sí puede cerrar.
1: Que Dios lo bendiga.
0: Nos vamos a la pausa. Soledad estuvo cumpliendo 46 años. El homenaje aquí en Cariseca. Ya volvemos en un ratito.

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0: Bien, y vamos a hablar con Gisela Guerrero de lo que ocurre en Concordia. Claro, hay varias cuestiones, pero sin dudas el tema saliente en la capital de Citrus tiene que ver con la crecida del río. Gise, ¿cómo estás? Buen día, ¿qué decís? ¿Cómo te va?
1: Muy buenos días, muy bien, aquí estamos, con un cielo más bien despejado en la ciudad de Concordia. ¿Hay alguna
0: ¿Despejado,
1: nube?
0: Dijiste?
1: Sí, sí, alguna que otra nube ahí dando
0: datazo.
1: Vueltas,
0: pero... Porque sí, anuncian lluvias, que va a estar gris de nuevo...
1: Sí, los escuchaba y veía el cielo, decía, ¿viste como que no aparece nada en este momento? Eso, por supuesto, como en otras oportunidades puede cambiar en un ratito, se oscurece todo y empieza a llover como nos ha pasado otros días. Pero bueno, ahora la expectativa sí, a simple vista te diría que no va a llover, al menos en lo inmediato.
0: Bueno, mejor así, mejor. Escuchá, bueno, vengo anunciando este tema respecto a la crecida del río. ¿Qué pasa hoy en Concordia? Contanos datos, pero también contanos tu apreciación, porque la imagen nos preocupa.
1: Sí, hoy está en 11 metros y medio, ¿no? Que a los 11 metros 20 más o menos, o sea, 10 centímetros antes, empezaron las evacuaciones. Las evacuaciones terminan siendo más, porque crece el río claramente, pero lo que crece es el arroyo Mansores, que es el que vienen limpiando, el que hicieron ahí una campaña separándolo en tramos para la limpieza, que fue terminando en los últimos fines de semana incluso. De todos modos, queda siempre mucha mugre ahí a los costados del arroyo y eso hace que crezca rápidamente y bueno, y volvió a crecer igual que en agosto y volvieron a salir de sus casas las mismas familias que en agosto, una familia más se suma en esta oportunidad, son 7 las familias que están evacuadas en la ciudad de Concordia. Estamos hablando de unas 20 familias que están instaladas en el ex Bagley, que es uno de los lugares que la municipalidad acondicionó.
0: 20 familias me dijiste, ¿no?
1: No, perdón, 20 personas. Son 7 familias, como te decía, 7 familias, las mismas que en agosto, y 20 personas son las que están en el ex Bagley, y las otras familias, esas son 3 familias, las otras familias, que el número de personas se calcula igual que en esto, o sea, serían otras 20 personas más, son las que están en casas de familiares, ¿sí? Entonces ustedes entenderán que estamos hablando... exageradamente hablando de 50 personas en una ciudad en la que tenemos casi 200.000 personas. En cantidad de personas, si vos lo querés tener al 50, es poquita. La zona que está inundada es toda la costanera, ¿sí? O gran parte de ella, o lo que nosotros vamos a disfrutar como paisaje del aire libre.
0: Inundado
1: quiere
0: decir que
1: digamos,
0: está,
1: ¿no?
0: Contemos la foto para que nos terminemos de ubicar.
1: Sí.
0: Es decir, el agua ya pasó la barandita.
1: Pasó todo, sí, claramente. No hay barandita, no hay puentes, no hay juegos en el Parque Ferré, no hay rotonda, no hay zonas de donde están los... lo que tiene que ver con los clubes, ¿no? De la costa. Pero ahí no vive nadie, digamos, ¿no? Entonces, a los que más nos afecta, creo que es al concordiense, en principio al concordiano, dijera alguno, que disfrutamos de esos espacios al aire libre durante el fin de semana. La parte incluso un poco más alta, el pedacito de costanera viejo, como le llamamos nosotros, que es la parte donde están los comercios, donde hay todavía restaurantes, bares, donde está la calecita de todos los fines de semana, ese no tiene agua, digamos. Esa parte sí se puede transitar. Estamos hablando de 2-3 cuadras nada más, ¿sí? Por eso, incluso han empezado con una campaña desde el lado del turismo también, para remarcar que la ciudad de Concordia no está bajo agua. Incluso nosotros tenemos acá algunos compañeros de trabajo, amigos que nos escriben y dicen, ¿cómo está Concordia? Están todos preocupados.
0: Claro, realmente... porque ha tenido repercusión nacional sobre las inundaciones y uno se queda con esa imagen de inundación. Está bien. Está bueno,
1: pero además el otro día lo veía en la plaza, estaban los artesanos, gente que venía de afuera y uno de los artesanos que en realidad venía de Colón y dijo, bueno, nosotros estamos allá también con mucha agua, pero conociendo que por ahí no llegaba hasta tan lejos, porque bueno, allá les llega un poco más enseguida, decía, me vine igual, dice, ¿no? Y ahora al final no he visto el agua todavía, decía él, ¿no? Entonces nosotros le explicábamos que tenía que ir hasta Costanera para ver el agua, porque claramente él estaba en la Plaza 25 de Mayo, donde como todos los fines de semana largos se llena de artesanos, y había un encuentro también ahí de cafeteros, y bueno, y claramente por ahí la sensación que deja eso molesta mucho más al sector del turismo, evidentemente, que fueron como uno de los afectados, a la gente de los comercios ahí en la costanera, también ellos empezaron con publicaciones y demás. ¿Por qué pasa? Que ya es como que pierden lo poco que podrían haber conseguido, digamos, un fin de largo en el que nadie va a comer a esos restaurantes de la costanera pensando que están inundados. Claro. Es de los pocos movimientos que ellos especulaban con que iban a poder sacarlos adelante un poquito, porque se vienen días difíciles en lo que es realmente, evidentemente, van a tener que sacar todas sus cosas y volver a limpiar después y todo lo que pueda llegar a pasar en el verano. Entonces, como que quieren aprovechar hasta lo último. Y eso no se está dando porque ni nosotros mismos vamos a esa zona, porque además nos recomiendan no acercarnos a la zona inundada. Entonces, como viste, tenés como esa ambivalencia de no saber qué hacer. Pero bueno, para ser certeros, eso es lo que está pasando en la ciudad de Concordia. Son poquitas las familias, ¿no? Evacuadas, por suerte, todavía. Hay expectativas de que baje un poco incluso el río.
0: Ahora,
1: en estos próximos días.
0: Recién hablamos con un especialista y coincide esto que vienen diciendo todos. Este no es el pico.
1: Claro.
0: El pico estaría en diciembre, es decir, puede haber fluctuaciones, es decir, puede bajar, puede subir, pero el pico, el máximo, estaría en diciembre todavía.
1: Claro, por eso todos tratando de aprovechar lo que se pueda en cuanto al comercio en esa zona antes de esas fechas, porque sabemos que ahí sí tendrían que, superando los 12 metros ya, tendrían que estar evacuando los comercios de la costanera, y sabemos que volver después es muy difícil porque cuando queda todo bajo de agua es complicado el regreso, incluso para estas familias que se autoevacúan. En algunos casos lo que pasó en agosto pasó de que volviera a bajar y en algunas casas ni siquiera entró el agua, ¿sí? Estaban todos en los bordes, claro, rodeándolas completamente, pero no les había ingresado el agua. Entonces, volver a la casa termina siendo más fácil, ¿no? Bueno, esperemos que esto pase ahora también, al menos por este mes, porque lo que indican es que se va a mantener más o menos a esta altura, al menos por esta semana, sin crecer tanto, aunque la máxima sería esperada hasta hoy, a las 3 de la tarde, que es el último informe desde Salto Grande, bueno, es 11,90 metros, que es bastante alto para esa zona particularmente, pero no estaríamos hablando de más evacuados, al menos por las próximas horas.
0: Bien, Gise, habrá que seguir esperando y rogando que no pase el pico de esto, y ojalá que las previsiones, porque no es una ciencia exacta, recientemente lo decía eso el especialista, es una previsión. Uh-huh. Claro. Sorprende cuando uno ve las represas de Itatí, de Yacyretá, con caudales muy grandes de agua, entonces uno dice, bueno, el río Paraná, el río Uruguay, seguramente sean impactados a partir de sus caudales, o con esta cantidad de agua que viene desde el norte, ¿no? Pero esperemos que el pico, por lo menos, no pase demasiado esto. Bien, si para cerrar, si te queda alguna otra info.
1: Solo decir que no hay más, no hay mal que porque no venga. Ahora lo que me llamó la atención es que este fin de semana, por ejemplo, había muchísimas actividades en la ciudad de Concordia, muchas más que en otras oportunidades. Empezaron como ante esta situación, a lo que pasa con el turismo, lo que se especula, a armar muchas actividades de esas que se pueden hacer en otras zonas, en los circuitos históricos, en los otros museos, mucho más que en otras oportunidades, algunas que ya se vienen manteniendo, las de San Carlos, por ejemplo, ¿no? Lo del castillo y demás. Pero me parece que se dio un buen movimiento y se vieron muchísima gente en todas esas actividades que se hicieron, sobre todo las nocturnas, porque bueno, el clima acompañaba. Dicen que el 70% de ocupación hotelera tuvo este fin de semana, según el mismo informe del municipio, así que es muy bueno, claramente, para lo que veníamos teniendo en cuanto a turismo, y sobre todo por esto que te digo, ¿no? Por las expectativas que por ahí podían generar. 70% es bastante. Había más de 300 personas en diferentes actividades, ahí, por ejemplo, la de San Carlos, que es un número muy importante porque la mayoría eran turistas. Y bueno, la Feria del Libro, por supuesto, este fin de semana se llevó ahí el espacio ganado por todos, porque había actividades de las 10 de la mañana a las 10 de la noche, que incluso tenía también en el final alguna actividad cultural con músicas, con teatro, y estuvo bastante movido también. Así que bueno, se notó eso, por eso digo, esperemos que le sigan dando esa misma bolilla al turismo, más allá de las situaciones con la crecida.
0: Sí, con esto cierro. ¿Cómo está la radio? Porque en la tormenta, una de las últimas tormentas que voló la antena, que hizo caer la antena.
1: Sí, seguimos igual. Estamos transmitiendo solamente por internet con una antena caída, a media caída ahí, a mitad, que por suerte cayó en un costado del edificio, así que no afectó a nada más que a la misma antena, y en este momento, en este preciso momento, están ahí tratando de poner algunas riendas más para sostener lo que está firme todavía y poder terminar de sacar los otros tramos, ¿no? Y poder arreglarla. Esperemos que eso se dé pronto.
0: Es una de las radios y de las antenas con más potencia que tiene la radio de la provincia. Muchos me lo señalaban porque escuchan Radio Unel Concordia y vos escuchás tranquilamente cuando venís desde Concordia, por ejemplo, a Paraná, a cualquier lugar, hasta Villaguay, porque tiene muchísima potencia. Ojalá que se pueda...
1: Claro. Toda la vuelta, ¿no? Al lado de sí, Salto también, ahí también, ¿no? Para el lado uruguayo, entonces, bueno.
0: Hay gente de Federación que también nos dice que nos escucha por la Radio Concordia, por ejemplo.
1: Bueno, esperemos que pronto estemos haciéndolo de nuevo.
0: Ojalá que sí. Abrazo, gracias.
1: Gracias.
0: Chau, chau. Gisela Guerrero, desde Concordia, para Cariceca.
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0: Bien, hablamos de elecciones. Los medios nacionales dieron cuenta los últimos días de ese que podría ser un principio de acuerdo entre la Casa Rosada, Javier Milei y el jefe, Karina Milei, para poder eliminar las PASO. Los mismos que bancaron las PASO en su momento ahora las quieren eliminar. Expliquemos el fondo y después vamos a lo que va a contar el Juanpi respecto de las mismas. El fondo es que todas las encuestas al presidente le dan mal. Con un techo muy bajo, quiere decir un techo bajo, una imagen negativa muy alta. Y con una imagen negativa tan alta es casi imposible, o muy difícil al menos, ganar en una segunda vuelta. ¿Qué busca la Casa Rosada? Que Milei sea competitivo lo suficiente para ganar en primera vuelta. Entre otras cosas, un peronismo dividido, un peronismo roto, que no dirima su interna en un proceso como las PASO. Es decir, que llegue lo más roto posible y eso le permitiría a Javier Milei ganar en primera vuelta. Esta sería la hipótesis a partir de la cual intenta la Casa Rosada que los gobernadores acompañen esta eliminación de las PASO. Dirán que es una suspensión, dirán cualquier cosa, pero tienen que sacar las PASO para poder darle ese margen de competitividad al presidente de la Nación, Juanpi. Vayamos entonces a esto que pasa con el presidente y el gobernador de la provincia.
1: Rogelio Frigerio ratificó su voluntad de que las elecciones primarias abiertas, simultáneas y obligatorias del año próximo se eliminen. Como mínimo se suspendan, ¿sí? Como pasó en 2025, que se suspendieron y hubo, en algunos casos, no en todos, elecciones internas. El gobernador sostiene que, más allá de que comparte la necesidad de la instancia electoral, porque no puede decir lo contrario, dado que su propia reforma política sostiene las PASO en Entre Ríos. Bueno, la cosa no está para que la gente vaya a votar tantas veces, ¿viste? Hay como un ánimo donde la población no tiene ganas de ir tantos domingos a votar. Es el argumento del gobernador. Si te parece, escuchamos lo que decía.
0: ¿En serio? ¿Así dijo?
1: Así dijo, escuchá.
2: Y bueno, yo en algún momento tuve la oportunidad de hablarlo con el jefe de gabinete, desde el punto de vista personal. Yo creo que hay chances de avanzar en una discusión de la ley electoral en un contexto complejo para la Argentina, pero sobre todo también para la política, ¿no? Y para el vínculo de los ciudadanos con la política. Yo creo que en este momento donde hay tanta grieta entre la ciudadanía y la política, obligar a la gente a ir a votar 5 veces en algunos casos durante el 2027 me parece una exageración, me parece tirar demasiado la piola. Por lo menos es una apreciación personal, ¿no?
3: Sí.
2: Yo creo que no están las condiciones dadas como para que la ciudadanía vaya 5 veces, 5 domingos del 2027 a votar, sobre todo porque en las últimas elecciones votó un poco más del 60%, recordemos que votar es obligatorio en la Argentina, ¿no? Con lo cual a mí me preocupa, y dentro de este contexto, en donde la política tiene que escuchar a la gente, o tiene que volver a escuchar a la gente, me parece que debatir si podemos evitar que la gente vote 5 veces en un año y que los partidos políticos resuelvan, por lo menos en esta vez, de manera autónoma, qué candidatos van a presentar, es algo que amerita poner arriba de la mesa, por lo menos.
1: El gobernador Rogelio Frigerio.
0: Qué difícil se hace cuando
1: amerita, es suspensión por una vez, que los partidos diriman en cuestiones internas y vemos en 2029. Claro, ahora, lo que pasa es que con ese mismo argumento suspendieron en 2025.
0: Sí, pero el pasa es que
1: cada 2 años vamos a suspender porque la gente no.
0: Sí, pero aparte, dos cosas, vamos por dos cosas. Una, el problema que tiene el gobernador es el que tienen todos esos que te hablan de democracia, de institucionalidad, y cuando tienen que romper y pervertir sus propias ideas. Porque está claro que aquellos que hablan de democracia van a sacar un ámbito de decisión tan importante como las PASO, es contradictorio con su propio discurso. Está claro. Por eso esto de votar 4 o 5 veces. Pero además, vamos a suponer que sea así. ¿Qué elemento respalda lo que está diciendo? ¿Qué elemento probatorio da cuenta de esto? Es muy peligroso cuando los dirigentes hablan en nombre de toda la ciudadanía como si supieran lo que la ciudadanía está pensando. Esto dice, no, porque la gente no quiere tal cosa. ¿Y dónde sacaste eso que no quiere la gente? Yo no me atrevería bajo ningún punto de vista a decir que la gente quiere menos democracia. ¿Por qué suponen que menos democracia? Lo que está claro, que es lo que no puede decir, que esto tiene que ver con las particularísimas necesidades del gobierno nacional. Las particularísimas necesidades electorales del gobierno nacional. La democracia pasa a segundo plano. Y de ahí justificamos con esto, bueno, para que no eliminamos, sino que suspendemos. Y con ese mismo argumento vendrá otro gobernador y suspenderá, y así van suspendiendo las democracias para satisfacer solo, insisto, las necesidades sectoriales de un sector. Se nota que no está convencido ni Frigerio, ni de esos otros que ahora tienen que decirle a sus legisladores que vayan a apoyar lo que le está pidiendo el gobierno nacional, como han hecho otras veces. Como han hecho tantas otras veces con tantos otros proyectos que parecieran ir a contramano de sus propios discursos y sus propios posicionamientos, solo para satisfacer necesidades particulares del gobierno nacional.
1: Bueno, de esta manera cerramos este capítulo dedicado a la posible, ponemos entre signos de interrogación, suspensión de las elecciones primarias del año próximo. Hay un proyecto del gobierno para eliminarlas, pero bueno, hay un camino siempre intermedio. Habrá que ver qué apoyo tiene de los gobernadores. Evidentemente Frigerio ya le da su acompañamiento, con lo cual hay un piso de votos en el Congreso que está garantizado, el de los libertarios más el de aquellos aliados circunstanciales, dos de los cuales por lo menos responden a Frigerio, que son Morquio, que está en el bloque de la Libertad Avanza, sí, el diputado, y Alicia Fregonese, que es del PRO, que es una mujer aliada del frigerismo provincial. Bueno, veremos qué es lo que pasa. Por lo pronto le da el visto bueno, le da luz verde Frigerio a la eliminación nacional, lo cual abre la puerta para preguntarse si no podría suceder lo mismo con las PASO provinciales.
0: Muchas gracias.

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0: Hola, Gise, buen día, ¿cómo andás? ¿Cómo te va? ¿Qué decís? ¿Qué contás, che?
1: Hola, Juan Pablo, ¿cómo te va? Muy buenos días. ¿Qué cuento que se nos está viniendo el cielo encima?
0: Pero la recontra, basta de... Si no llueve, está feo todos los días, feo, lluvia, feo, lluvia, feo, feo.
1: Bueno, nos han robado hasta la primavera, Juan Pablo.
0: Qué poco nos queda en esta vida tan cruel y amarga.
1: Realmente, nosotros que teníamos toda la esperanza, este team que viene aguantando ahí el invierno terrible, que veníamos y ya viendo la luz. Mirá si ha sido bastardeada esa frase. Bueno, ¿qué era la primavera? Sí. El verano, bueno, parece que no, parece que va a haber que esperar todavía.
0: Bueno,
1: Juan Pablo,
0: sí.
1: ¿Qué te parece si vamos?
0: Sí, tenés poco tiempo, pero sí, bueno, desarrollemos un poco, dale.
1: Un poquito. Ustedes seguramente ya hablaron de la ley de tierras, ¿sí? ¿Cómo estamos en esta situación? Vuelve a estar vigente de forma al menos provisoria la ley 26.737. Bueno, tras un reciente fallo de la Corte de Justicia dictado el 9 de noviembre de este año. Bueno, el máximo tribunal resolvió dictar una medida cautelar que suspende temporalmente el artículo 154 del DNU 7023. Bueno, del Poder Ejecutivo, este DNU tan bueno, tan trabajado y bueno, tan
0: ilegal y anticonstitucional, vamos a decirlo claramente.
1: Totalmente, y bueno.
0: Y no lo decimos nosotros, dicen absolutamente todos los especialistas lo dicen.
1: Tal cual. Bueno, es un escenario bueno, complejo. La provincia, por otro lado, tampoco está ajena a este tipo de situaciones. Hay una denuncia administrativa que está, vamos acá a la provincia de Entre Ríos, un expediente que se ha presentado ante la Dirección de Recursos Naturales y Fiscalización, una denuncia administrativa que lo hacen porque, ¿qué es lo que pasa? Termina la temporada de caza, que fue el 23 de agosto, que termina formalmente. Bueno, profesionales de la ciudad de Gualeguay ponen en discusión los informes técnicos que se hizo, es decir, el estudio realizado para, bueno, autorizar la polémica matanza de aves autóctonas. ¿Te acordás que ya lo hemos tocado otros martes? Bueno, este conjunto de profesionales y de la ciudad de Gualeguay lo que está haciendo es poner en un expediente, poner un bueno, es directamente una denuncia que les dice, bueno, tiene falta de rigor científico y transparencia. ¿Y en qué se basa esto, Juan Pablo? Es que el estudio fue realizado por una consultora privada, EMAFA, en el que el gobierno de Entre Ríos se basa para autorizar la polémica de las matanzas de aves autóctonas. ¿Qué están pidiendo directamente? Sí. La nulidad. Es
0: claro,
1: decir,
0: porque, anulen, claro.
1: Porque la es fácil, o sea, ¿quién hizo el estudio o quién financió ese estudio? La Cámara Argentina de Turismo Cinegético. Es decir, una de las partes que la verdad que tiene muy, pero muy poco de imparcial estas resoluciones. Es decir, el mismo que tiene, es muy raro, ¿no? Porque el mismo que tiene que ser controlado resulta que es el que realiza el estudio para permitir o no o los alcances de, bueno, de esto que está poniendo realmente en un gris importantísimo a la Dirección de Recursos Naturales, que viene reiteradamente en esto, viene siendo muy, muy cuestionado.
0: Sí, así que vamos a tener que... Sí, ahí está, porque son las 9 y 1. Vamos a tener que poner ahí acá un punto y seguido. Volvemos al tema cuando te parezca a vos.
1: Perfecto. Ya hemos hecho la introducción, así que el martes que viene vemos bien en detalle esto, que este expediente, que esperemos le den curso, por otro lado.
0: Sí, claro, ni hablar. Gise, abrazo, gracias por el aporte, continuamos con el tema, si te parece, la semana próxima.
1: Hasta el martes que viene.
0: Las 9 de la mañana, un minuto, ahí está Tiago Romero, ya está llegando GPS. En este ratito, ahora nomás, a las 9 de la mañana está... arrancando una conferencia de prensa de la universidad. Están todas las facultades, van a contar motivos y razones por los cuales se convoca a la marcha de este día jueves. Las universidades de todo el país, particularmente la UNER, exigen al gobierno que se cumpla la ley de financiamiento universitario. El gobierno sigue empecinado en no cumplir la ley y recortar las universidades. Así que, por supuesto, si vos querés saber qué es lo que pasa con eso, a qué convocan, por qué convocan, motivos, razones, escuchá la continuidad de las radios, porque en GPS van a estar con el tema, por supuesto nosotros también mañana con las repercusiones. Operación técnica puesta en el aire, el negro Claudio Herrera. Hasta mañana, abrazo, chau.

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0: Dame, dame, dame algo demencial, a ver si acaso se parece a este temporal. 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
2: Tanto.
0: Y mira, transfirieron los recursos de docentes, de jubilados, enfermos, niños y discapacitados a la arca de los ricos,
2: ricos,
0: camperos, rateros y aquel que responda al yanquito colorado. Si te vas al norte, litio para todos lados. Si te vas al sur, minería y persecución.
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0: ¿Cómo les va? ¿Cómo andan? Bienvenidos y bienvenidas a GPS. Nosotros los vamos a estar acompañando con mucha información, con toda la actualidad. Estaremos en vivo hasta las 11 por las radios de Lunar. Ahora son las 9 de la mañana, 10 minutos. Y la saludo primero a Lucrecia Clausich. Lucre, ¿cómo estás? Muy buen día, buen martes.
1: Hola, Tiago, buen día para vos, para el equipo y para la audiencia. Bien, ando bien, con ganas de empezar este martes. La verdad que feliz, porque tuvimos un fin de semana largo. Me parece que estuvo bueno para descansar, así que hoy martes con toda la energía. Más allá de que el clima no nos acompaña.
0: No acompaña, no. Comenzó a tronar prácticamente actividad eléctrica también ahí en la ciudad de Paraná, sí. Y con una leve llovizna. Hablábamos, Lucre, fuera de aire, por más fines de semana largos, por favor, qué lindo.
1: Mirá
0: para
1: qué
0: descansar.
1: Qué contenta que estoy. No, para mí vienen re bien los fines de semana, sí. Fin de semana largo.
0: Claro, es más, te iba a decir buen lunes y mirá, que allá, y ya es martes.
1: Ya es martes.
0: Estamos un poquito más cerca todavía del otro fin de semana.
1: Sí, hermoso.
0: ¿Está mal ya pensar en el otro fin de semana?
1: No. Ya ayer vi una amiga y le dije, ya quiero que sea fin de.
0: Ya te anticipaste.
1: Soy sincera, sí. Sí, ya me anticipé, obvio.
0: Va a pasar más rápido la semana. Uh-huh. ¿Actualizamos la temperatura en Paraná?
1: Dale, 11 grados, 8 décimas la temperatura actual. El cielo cubierto, dice el servicio meteorológico, pero bueno, ya está lloviznando un poco. Yo venía caminando hacia la radio y llovizna, también hay truenos, como vos bien decís, la humedad 97%. Presión 1004.9 hectopascales, tenemos un viento este a 13 kilómetros por hora. Y recordar que la máxima para el día de hoy martes será de 20 grados, la mínima de 11. Hay tormentas aisladas para la mañana de hoy martes, entre un 10 y un 40%, ya podemos verlas un poco. Y para la tarde del día de hoy también, algunas lluvias aisladas, la probabilidad es un poco más baja, entre un 10 y un 40%. Me extiendo un poquito y mañana miércoles tendremos una máxima de 21 grados, una mínima de 14. Y tendremos chaparrones por la mañana y por la tarde del día miércoles.
0: Los saludamos a Marcos Nojara en este martes. Claro. ¿Cómo andás, Marcos? Muy buen día.
2: Buen día.
0: ¿Qué tal el fin de semana largo?
2: Bien.
0: ¿Descansaste?
2: Descansó, sí.
0: Muy bien. Para eso estaba.
2: Sí.
0: Para descansar un poquito. Anticipamos, Marcos, ¿qué tenemos para hoy?
2: Tenemos la clausuración de salón de fiesta Don Marco por fallecimiento de un hombre en Paraná. Y tenemos también en Barrio San Agustín un auto atropelló a una motocicleta.
0: Varios hechos policiales, sí, sí. Que hubo este último fin de semana, lo vamos a ir desarrollando en el transcurso de la mañana. Vamos a estar también con la conferencia de prensa que está por dar comienzo, uh-huh. Aquí en la sede. En una de las sedes de la Universidad Nacional de Entre Ríos, por supuesto, para poder ampliar lo que va a ocurrir esta semana con la marcha federal universitaria prevista para este jueves 15 de octubre, y vamos a estar con las repercusiones, los testimonios de cada una de los integrantes, personas que están presentes. Vamos a hablar con el decano de Ciencias Económicas, con Nicolás Brunner, y con las demás autoridades, para que nos cuenten también un poco más el posicionamiento que ya venimos conociendo, ¿no? Pero que lamentablemente no es escuchado por el gobierno nacional, uh-huh. Que no aplica la ley de financiamiento universitario.

0: y es por eso que se va a llevar adelante una movilización en defensa de las universidades públicas.
1: Sí.
0: Con conocer también la situación del sistema universitario y para convocar a la quinta marcha federal universitaria. Atención, porque hoy a la mañana también nos vamos a ocupar de la situación del mercado de alquileres.
1: Bueno.
0: ¿Cómo está el mercado de alquileres en la ciudad de Paraná? Y en la provincia de Entre Ríos también. Nos van a visitar dos especialistas y es una linda época del año para conocer sobre ello. Este que llega esta época del año y quienes, a veces sucede con estudiantes, quienes tengan que alquilar para el próximo año, conocer cómo está la situación, o quienes se van también de alguna ciudad y regresan a su lugar donde viven o donde son origen, donde nacieron.
1: Sí.
0: También, viste, como uno mira las perspectivas, va mirando los precios, cómo está la accesibilidad también en ese sentido. ¿Qué requisitos piden hoy? Está complicada la cosa, ¿no? Son muchos los requisitos y obligaciones que uno tiene que cumplir prácticamente para poder alquilar un departamento o una casa. Bueno, de eso nos vamos a ocupar. Nos van a visitar dos especialistas y lo vamos a estar ampliando.
1: Bueno.
0: ¿Qué más podemos anticipar, Lucre?
1: Bueno, vamos a hablar del fin de semana, que pasamos un fin de semana largo donde hubo un montón de eventos. Por un lado vamos a hablar del Harlem, este festival que se realizó allí en la ciudad de Santa Fe, porque reunió un montón de personas en esta provincia que tenemos aquí cerquita. Esta es la octava reunión. Y alcanzó un 95% de ocupación hotelera en la capital santafesina y también en parte de la región. Y más allá de eso, vamos a hablar de los artistas que pasaron, que son un montón. Y por otro lado, venimos para aquí, para Paraná, para Entre Ríos, y vamos a hablar de la feria que se realizó en Sala de Mayo. Bueno, Entre Ríos registró un 76% de ocupación turística durante el fin de semana largo. Y hubo más de 295.000 turistas que visitaron la provincia. Muchos visitaron aquí también en la ciudad de Paraná, como bien les decía. Y vamos a hablar también un poco del gasto promedio que realizó cada uno y, bueno, las actividades que se realizaron aquí en la ciudad.
0: Cuando tomemos contacto con Joaquín Ferroni desde la ciudad de Gualeguaychú, atención, porque nos vamos a comunicar con el próximo, o al menos uno, de los candidatos a intendente del peronismo en la ciudad de Gualeguaychú.
1: Bueno.
0: En un ratito les contamos más. ¿Vamos a Concordia?
1: Dale.
0: Queremos
1: vamos.
0: Conocer cómo se encuentra la capital del citrus y por eso la saludamos a Gisela Guerrero. ¿Cómo está, Gise? Muy buen día, ¿cómo va?
2: Muy buenos días, muy bien. Acá viendo un poco, mira, más temprano hablaba con Juan Pablo Arias y le decía, el cielo está totalmente despejado, hay alguna nubecita ahí, pero nada que pudiera tapar el sol. De repente, ahora está muy nublado y en este momento empezamos a ver el sol de nuevo. Entonces, ¿qué te digo? Ahora está mayormente nublado, a diferencia de hace nada, media hora, ¿sí? Así que, bueno, estamos así, viendo las posibilidades de lluvias también en la ciudad de Concordia, que nos sorprende un poco porque más allá de las nubes no parece que fuera a llover. La temperatura actual es de 14 grados, 90 el porcentaje de la humedad. Hay viento del sur a 13 kilómetros por hora y se espera una máxima de 20 grados. Como les digo, el servicio dice tormentas aisladas y entre un 10 y un 40% para el día de hoy. Esto es tanto a la mañana como a la tarde. También mañana hay algunas probabilidades de lloviznas, así que, bueno, va a estar así medio inestable la semana corta esta que estamos comenzando en el día de hoy.
0: ¿Qué podemos anticipar, Gise?
2: Bueno, por supuesto, vamos a ir hablando del río, de la creciente. Hay 7 familias evacuadas actualmente. También vamos a hacer referencia un poco a la situación de lo que piensan desde el lado del turismo, ¿no? La Asociación Hostelera Gastronómica viene haciendo una campaña justamente para mostrar que Concordia no estaba bajo el agua, sí, que hay algunas partes de la costanera en las que sí, hay otros incluso comercios ahí que siguen activos, que la ciudad tiene otros atractivos turísticos, y bueno, que esto también lo quisieron mostrar durante este fin de semana largo, que ha dejado muy buen porcentaje también en cuanto al turismo. Así que, bueno, iremos hablando un poquito de todo eso que tiene que ver con el turismo, con la creciente del río Uruguay, las expectativas también, y bueno, lo que nos ha dejado un fin de semana largo de muchísimas actividades con las expectativas altas que estaban también en cuanto al turismo, más allá de los medios nacionales por ahí, que muestran mucha imagen de lo que es la costanera de la ciudad de Concordia, y por ahí la gente piensa que debajo de eso hay casas, no sé, o que está toda la ciudad. Bueno, no es así. Sin embargo, bueno, hubo un buen porcentaje de ocupación hotelera este finde, que teníamos la Feria Provincial del Libro como uno de los principales atractivos, así que iremos desarrollando un poco al respecto de estos temas.
0: Mantenemos contacto, Gise.
2: Dale, gracias.
0: 19 minutos pasaron de las 9 de la mañana, nos vamos a Concepción del Uruguay, los saludamos a Pipo Iglesias. ¿Cómo estás, Pipo? Muy buen día.
3: Diego, ¿cómo va? ¿Cómo van usted?
0: Pero bien. ¿Contento después del fin de semana largo, Pipo?
3: Contento el fin de semana largo. Bueno, no fue tan lindo el fin de semana en cuanto a lo climático, ¿no? Uh-huh. Porque tuvimos algunos par de lluvias, pero bueno, se pudo descansar ahí, como marcaba Lucre también. Siempre viene bien estar un poquito quieto. Pero lindo fin de... sobre todo en lo que respecta a lo deportivo, después vamos a detallar eso. Ahora tenemos 13 grados de temperatura, está nublado, bastante nubladón, con ganas de andar lloviendo por ahí. No nos ha dado descanso porque va y viene la lluvia, lo nublado, los días así un tanto medio grises acá en la histórica. Siempre mirando también, compañeros, el río, con, en este momento está 5.92, apenas levemente bajando, pero muchísima agua por todas nuestras costas aquí en Concepción del Uruguay. Ayer por la tarde anduvimos recorriendo un poco ahí también en Colón, y el mismo panorama, a pesar de que la gente ahí en Colón, muchísima paseando por la costanera, bueno, igual aquí en Concepción del Uruguay, en la isla del puerto, pero mucha agua, compañeros. Bueno, siempre mirando de reojo eso, ¿no? Mucha actividad en los clubes náuticos, retirando las lanchas del lugar donde las tienen ahí en el agua, para ponerlas a resguardo a tierra firme. Veremos a ver cómo evoluciona el Uruguay a lo largo de estos días. Bueno, hoy de mañana nos despertábamos con una noticia triste, con un violento accidente que ocurrió ahí acá, cerca del ingreso a Rosario Hortala, uh-huh, que dejó 3 muertos, ¿no? En una camioneta contra un camión. La camioneta pertenecía, al parecer, pertenecía al municipio de Pronunciamiento. Bueno, volvemos a ver en el transcurso de la mañana qué más se va conociendo de este terrible accidente. Lo cierto es que la ruta 39 estuvo cortada, en un momento estuvo cortada, ahora está con un paso un tanto restringido, así que hay que ir con cuidado los que circulan por ahí por la ruta 39, sobre todo en la mañana, digo, Tiago, ¿no? El accidente fue en la madrugada, reitero, dejó 3 muertos con un choque de frente entre un camión, que al parecer habría chocado un caballo, se cruzó de carril y embistió de frente a una camioneta, de la cual fallecieron sus 3 ocupantes.
0: Pipo, mantenemos contacto.
3: Dale.
0: 9 de la mañana, 22 minutos. ¿Vamos al móvil? Hoy lo tenemos a él en doble función.
1: Sí, claro.
0: Modo productor y modo movilero. A Rafael Romero lo saludamos, le damos la bienvenida en GPS. ¿Cómo estás, Rafa? Muy buen día. ¿Cómo va?
4: Hola, ¿qué tal? Muy buenos días para vos, para toda la audiencia. Acá, mañana de lluvia en la ciudad de Paraná, a metros nada más del estudio donde estamos emitiendo la señal en vivo. Y bueno, nos acercamos al salón de usos múltiples, realizando la conferencia de prensa por parte de los distintos decanos de la Facultad de la Universidad Nacional de Entre Ríos. Está por arrancar, bien, bueno, las distintas preguntas. Ya hicieron la presentación formal, hablaron los distintos decanos, Aixa Boyken, Nicolás Brunner, bueno, los distintos decanos que están aquí, también acompañados, manifestándose con la idea de, bueno, de la ayuda de los medios para poder visibilizar lo que va a ser la marcha universitaria a realizarse, ¿no?
0: Bien.
4: Así que está por arrancar. Ahí están esperando la señal de Canal 11.
0: Que, bueno, no me digas que los del 11, siempre los del 11, por favor. Sí. Bueno, sí, cuando ingresábamos a la radio veíamos la presencia de los de los distintos medios, ¿no? Sí. No solamente de colegas de otras radios, sino también de canales de televisión. Y por supuesto que se realiza una conferencia de prensa en conjunto para que de comienzo para todos en el mismo tiempo, digamos. Por eso generalmente siempre hay ahí algunos minutos de demora. Estaba previsto que comience a las 9 de la mañana. Uh-huh. Como está lloviendo, escuchamos que sigue tronando,
1: sí,
0: afuera.
1: Un montón.
0: Así que atención con la jornada de hoy. Lucre nos decía en el día de hoy que se prevén más lluvias para la tarde.
1: Sí, se prevén más lluvias para el día de hoy martes. Estén atentos porque a la tarde tormentas aisladas, entre un 10 y un 40% la probabilidad de lluvias. Para la noche ya no, un uh-huh. cielo mayormente nublado, pero sí para la tarde de hoy.
0: Bueno, aguardando que comience, ¿no?, la conferencia de prensa para conocer sobre el sistema universitario argentino y la invitación para la quinta marcha federal universitaria prevista para este jueves. Bajo la consigna, sostener la universidad es invertir en el futuro.
1: Sí.
0: Es que se organiza la conferencia de prensa, como bien indicaba Rafa, trabajando en vivo nuestro móvil con la presencia de autoridades, decanos, docentes y estudiantes, ¿no? Que están por dar comienzo y conocer un poquito más, ¿no?, cuál es la situación real que hoy atraviesan las facultades de la UNER. Y si han tenido también... Así, Rafa, adelante.
4: No, arrancamos.
0: Bueno.
4: Si te parece.
0: Bárbaro.
4: Vamos escuchando... la palabra de los colegas, Damián Malatesta, arranca con la conferencia.
0: Lo escuchamos. Parte de lo que está ocurriendo en este momento en el Salón de Usos Múltiples de la Universidad Nacional de Entre Ríos. Vemos la presencia de cada una de las autoridades y escuchamos.
5: La Facultad de Trabajo Social. Y los motivos de esta marcha es la quinta marcha en la que necesitamos volver a decir que se cumpla la ley. Que se cumpla la ley de financiamiento universitario, dado que el Ejecutivo ha presentado un presupuesto que está un tercio por debajo de lo que necesitan las universidades para funcionar. Por esto mismo convocamos a la quinta marcha, que se convoca a las 17 horas en la Plaza Primero de Mayo, el día jueves 15 de octubre. Los motivos son esos, es volver a decir la importancia de tener profesionales formados para nuestro territorio entrerriano y que responda a los problemas y necesidades y proponga soluciones a una provincia que tiene sus propias necesidades, que no pueden formarse en otro lugar. La calidad de nuestros profesionales y demás, la ciudadanía misma los y las conoce, porque eso es algo que está en todas las ciudades y pueblos de nuestra provincia.
6: Tenemos el acompañamiento de legisladores nacionales de la provincia para, bueno, justamente que se haga cumplir la ley de financiamiento universitario.
5: Sí, desde ya estamos pidiendo que los y las legisladoras de la provincia, los legisladores nacionales, provinciales, puedan acompañar también esta iniciativa y estas propuestas. Y más allá de eso, también nuestro rector ha convocado a las y los legisladores nacionales a una reunión el día viernes próximo en el rectorado a las 16 horas para poner una discusión en el marco del presupuesto 2027.
7: Yo creo que es importante entender que nosotros no pedimos algo sin compromiso a cambio, ¿no? Entonces, para el acompañamiento que nosotros pedimos de toda la sociedad, para aquel que se levanta a las 6 de la mañana y trabaja día a día y por ahí tiene un hijo de 15, 16, 17 años que no sabe qué va a hacer con su futuro, solo invito a que venga a caminar con nosotros el jueves, a que charle con algún investigador, con algún docente, acerca de qué es lo que realmente implica la bioingeniería en el caso de nosotros, el trabajo social, la kinesiología, la ciencia de la salud, todas las carreras que ofrece la UNER, cuáles son las posibilidades de vida que le puede dar a aquellos que, como yo, hicieron 1000 kilómetros para estudiar una carrera, que se mantuvieron durante la carrera a fuerza de becas, como fue mi caso, trabajando en una fotocopiadora, trabajando los fines de semana, y que eso, después de mucho esfuerzo y mucho tiempo, que puede permitir esto que nosotros llamamos movilidad social ascendente, ¿no? Partir de algún lugar con muchas dificultades y poder contribuir desde otro lugar a la sociedad, y estas son cosas que acá en Argentina únicamente se da la universidad. Entonces, no es solamente un pedido, sino este pedido viene de la mano del compromiso de nosotros de que esos jóvenes que hoy están terminando la secundaria o están arrancando la secundaria van a tener un lugar a donde ir y a donde formarse y van a tener el acompañamiento. Y nosotros también respondemos por las necesidades de ellos, ¿no? Con carreras más cortas, con carreras que te permiten trabajar al lado del estudio, con un poco más de acompañamiento para que no haya tanto desgranamiento. Entonces la universidad ha escuchado estas demandas de la sociedad en la actualidad y lo que está pidiendo es este compromiso también de la sociedad para que venga, escuche lo que nosotros tenemos que decir en relación a esa demanda y en conjunto les pidamos a los responsables de que estas instituciones se financien como se deben y que nos pidan explicaciones por lo que realmente hacemos y no por cuestiones ideológicas o de presupuesto como si solamente fuera una transacción económica. Quizá te pueda responder mejor alguien que esté en la parte de institucional de la universidad, que puede tener más información que nosotros. Entiendo que la causa de la educación universitaria es una causa que no tiene que tener ni color partidario ni político, entonces que debería haber un acompañamiento de todos los partidos políticos en relación a esto, porque es nuevamente una causa que no tiene color político partidario. Sí.
8: También estaba en todas las provincias, así que nosotros siempre destacamos, usamos como se puede también palabra con los estudiantes de otras facultades, de la UNER y también de la UAD, siempre en conversación y nos juntamos y también nos organizamos con los otros claustros y es la misma universitaria que se utilizó para la primer marcha universitaria y desde ahí siempre ponemos en consenso y decimos, bueno, esa unidad no para garantizar una buena marcha porque también se tenemos convicción sobre esto.
9: La preocupación y la realidad que viven ustedes, unas becas muy bajas, claro está, desde lo económico, y bueno, una realidad que viven hoy por día, atraviesan todos los estudiantes, ¿no?
8: Sí, la verdad que se hace muy difícil porque uno tiene que negociar justamente con el día a día, si no es por la plata, porque tiene que trabajar tres trabajos a la vez, está cansado, pero que se atreverá, tiene el transporte también, bueno, todo, el alquiler, siempre esas políticas, incluso las universidades garantizan en muchos casos esas políticas de vivienda, de becas, de alimentación, como es el comedor, la estudiancia, el deporte, también es garante de estos otros derechos de la universidad pública, solamente de estudiar.
10: Bien, Thiago, entonces concluye la conferencia de prensa y te pongo a línea
0: sí.
10: Con el contador Nicolás Brunner y también se encuentra aquí presente. Thiago Romero, saluda de estudio. ¿Cómo le va? Muy buenos días, contador.
11: Buenos días, ¿cómo le va?
0: Gracias por el tiempo, lo saludamos con todo el equipo de GPS, por las radios de Luner. Cuéntenos, ¿cuál es la situación real que atraviesan hoy las facultades de la Universidad Nacional de Entre Ríos?
10: Bueno, sinceramente estamos profundamente preocupado por el estado de situación actual. La verdad que, digamos, estamos atravesando un tercer año de financiamiento en términos reales, tomando siempre como referencia el 2023, y a esto, digamos, adicionamos o sumamos la presentación del presupuesto nacional por parte del Departamento Ejecutivo Nacional, donde avisoramos de que esta situación continúa proyectada en el tiempo y además está previsto que se agrave, ¿no? Es decir, conforme las pautas que están allí definidas, está previsto que tengamos 4 años consecutivos de financiamiento en términos reales y proyectando el 2027, ¿sí?, estima una reducción del presupuesto universitario nacional en términos reales de un tercio. Uno de cada 3 pesos que recibía el sistema universitario en el año 2023 va a dejar de recibirlo en el 2027. Y bueno, esa situación lógicamente nos preocupa y nos impulsa a poder tomar acciones, en este caso la convocatoria a la quinta marcha federal, porque entendemos que de fondo y lo que está en juego es la sustentabilidad del sistema universitario.
0: Decano, y ¿Qué, les dan alguna respuesta, alguna autoridad del gobierno nacional? Porque, digamos, siguen apelaron la última instancia del fallo judicial vinculado a esto, al cumplimiento de la ley de financiamiento universitario, pero ¿cómo se interpreta esa decisión? Porque, ¿qué se le responde a quienes sostienen que las universidades, por ejemplo, deben administrar mejor sus recursos antes de reclamar mayores partidas presupuestarias?
10: Sí, respecto a eso, primera medida, aclarar de que es claro y evidente que hay un incumplimiento deliberado por parte del Ejecutivo Nacional de la ley y también de las distintas instancias en las cuales la justicia ha, de alguna manera, instado al Gobierno Nacional al cumplimiento de la cláusula, o en realidad de los artículos 5 y 6 de la Ley de Financiamiento Nacional, que están vinculadas a créditos alimentarios, ¿sí?, es decir, vinculadas directamente o a salarios o a becas, y el gobierno nacional sigue aplicando estrategias ilusorias, digamos, ¿no?, y dilatorias de en el afán de no llevar adelante o no cumplir con esta manda legal. Respecto a los cuestionamientos y hacia adentro, la verdad que es parte también de esta estrategia del Poder Ejecutivo Nacional. Para que tengan una referencia, hoy aproximadamente el 92% del presupuesto se va en salarios, ¿sí?, salarios de no docentes y docentes del sistema universitario, es decir, es poco el margen o ínfimo el margen para realizar erogaciones por fuera de estos compromisos, y además responden naturalmente a gastos de funcionamiento para poder abrir las puertas, pagar la luz, pagar el gas y desarrollar las pocas acciones que ese presupuesto hoy posibilita, ¿no? Uh-huh. Esa es un poco la realidad. Y en este contexto, la UNER lo que ha hecho es, obviamente, y en primera medida, invitar a la ciudadanía a acompañar la marcha, y en segundo lugar ha convocado a los legisladores nacionales para el día viernes a las 16 horas en el rectorado de la universidad, con el objetivo de poder establecer una mesa de diálogo. Son los legisladores quienes tendrán a su cargo el tratamiento del presupuesto 2027, y es importante que puedan conocer, ¿sí?, de manera detallada un poco cuál es el estado de situación. Uh-huh. Y cómo la aprobación o no de ese presupuesto, las condiciones en que está establecida, puede afectar la sustentabilidad del sistema.
0: Decano, para ir cerrando y agradeciéndole por el tiempo, ¿qué mensaje le daría a la sociedad entrerriana sobre la importancia de acompañar y defender la universidad pública en este momento?
10: Y mire, nosotros estamos absolutamente convencidos de que lo que se está afectando no son solo las capacidades de la universidad, porque la universidad está incierta en el territorio, y la universidad no es solo formar profesionales, que es una parte muy importante, es también investigación, extensión, vinculación. Y en definitiva, el desarrollo de la universidad va atado, impulsa también el desarrollo del territorio, y entonces de todos los entrerrianos, de manera que entendemos que es importante, porque es una manera de también poder defender el desarrollo en su conjunto de nuestra provincia.
0: Uh-huh. Decano, le agradecemos por el tiempo en la mañana de hoy, muy amable.
10: Bueno, muchas gracias a ustedes.
0: Que tenga buena jornada. El contador Nicolás Brunner, decano de Ciencias Económicas, presente también allí, Rafa.
11: Sí, bien, Thiago, nada más por aquí, estamos recontratrasados y cargados de noticias, así que dale una más.
0: Bueno, completo el trabajo, gracias Rafa, desde el móvil, cubriendo la conferencia de prensa y la invitación también para la quinta marcha federal universitaria. Son las 9 de la mañana, 38 minutos. ¿Vías de comunicación, Lucrea?
1: 3435-129299, 3435-129299, y si no también nos pueden mandar mensaje por nuestras redes, @gps_información.
0: ¿Vamos a la tanda?
1: Dale, vamos.
0: Ya venimos.
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0: con más GPS. Lo que habíamos anticipado al comienzo de nuestro programa tiene que ver con el futuro del peronismo en la ciudad de Gualeguaychú, o quiénes son las caras que se van a presentar, al menos para el próximo año en las elecciones. Bueno, en ese escenario aparece Maximiliano Antunes, referente del espacio Construyendo Futuro, que plantea, bueno, la necesidad de renovar el justicialismo y participar de la discusión por la conducción de la ciudad. Maximiliano está en comunicación telefónica con nosotros. Un gusto, muy buen día. El equipo de GPS y Tiago Romero los saludamos por las radios de Lunar. ¿Cómo va?
1: Hola, muy buenos días, Tiago, para todo el equipo también y toda tu audiencia de Radio Una. Muchas gracias por el espacio.
0: ¿Hace cuánto tiempo que crearon este espacio Construyendo Futuro? ¿Y qué está faltando hoy dentro del peronismo de Gualeguaychú?
1: Bueno, mira, Tiago, nosotros venimos haciendo la escucha y de alguna forma en la construcción de como decís vos, Construyendo Futuro, hace cerca de un año para atrás, a esta fecha, que decidimos dar un paso adelante con compañeros, compañeras, o gente que no necesariamente está dentro del peronismo y que se está armando un frente bastante amplio, importante, interesante. Y la idea es generar aire fresco para un peronismo que bueno, como todos hemos venido viendo, me parece que a las claras está que las elecciones anteriores toda la provincia se ha pintado de violeta y la gente, el electorado, ha optado por no elegirnos, y en ese sentido me siento en el compromiso de generar ese aire fresco para que el año próximo, de alguna forma, para el electorado volvamos a hacer una propuesta, ¿no?
0: Uh-huh. ¿Y crees que, digamos, el PJ de Gualeguaychú necesita renovar sus dirigentes o cambiar su manera de hacer política?
1: Mira, Tiago, yo soy primero que, bueno, vengo de la militancia del PJ. He acompañado siempre como militante a varios en varias elecciones, a varios candidatos, a varios referentes y demás. Y hoy sostengo que la realidad, me parece que el peronismo tiene que acercarse a la gente, debe acercarse a la gente. No hay nada más alejado de las realidades que la como digo yo, la famosa rosca política o las internas. Y en este caso, por eso nosotros llevamos esa impronta con Construyendo Futuro, acercándonos a los barrios, al vecino, a la pyme, y escuchando hoy, por sobre todas las cosas, estamos generando esa escucha que de alguna forma, primero saber qué es lo que está viviendo los vecinos y vecinas de nuestra ciudad de Gualeguaychú.
0: Uh-huh. ¿Y crees que hay liderazgo hoy actualmente o está fragmentado? O sea, ¿quién conduce hoy el peronismo de allá, en Gualeguaychú?
1: Ya, hoy el peronismo de Gualeguaychú, de alguna forma, para que vos te hagas una idea, el último intendente, que fue Martín Esteban, está como un poco fuera de las luces, de foco. Luego también se han ido barajando algunos nombres, pero la realidad es que el peronismo hoy necesita acercarse, sostengo nuevamente, a la gente, y de ahí generar todo ese aire fresco, eso, llevar esas banderas históricas que nos tanto nos, le han hecho muy bien a nuestro pueblo, para luego poder ser una propuesta electoral.
0: Uh-huh. Usted manifestó que quiere ser intendente. ¿Su candidatura para el 2027 ya es una decisión tomada?
1: Sí, por supuesto. Sí, yo lo sostengo. Me siento en el compromiso de poder ser una opción para el año próximo, para nuestra ciudad. Creo que le puedo aportar muchísimas cosas interesantes desde mi impronta como comerciante, que vengo desde el ámbito privado, y por eso estamos hoy en ese camino, ¿no?
0: Uh-huh. ¿Y está dispuesto a competir en una interna contra cualquier otro dirigente del justicialismo o aceptaría una lista de unidad?
1: Mire, Tiago, yo sostengo que la interna es una herramienta democrática que suelen tener los partidos electorales. Me parece que no hay nada más sano que una interna, en caso, llegado el caso y posiblemente se llegue a dar, estamos preparados con nuestro equipo, con compañeros, con compañeras, como decía al inicio de la charla. Yo también estoy en esa en ese camino que nuevamente sostengo que la interna es una gran herramienta y que, bueno, el que gana conduce y el que pierde acompaña. Me parece que puede tranquilamente, por naturaleza, puede llegar a suceder.
0: Claro. ¿Qué evaluación hace de la gestión de Mauricio Davico? ¿Qué está haciendo bien y qué debería cambiar?
1: Bueno, con respecto a la gestión del oficialismo hoy en nuestra ciudad de Gualeguaychú, primero sostengo que el bacheo y la reparación de calles son sumamente importantes para la ciudad. En ese sentido, pienso que de alguna forma a los vecinos y a las vecinas se les cambia mucho la vida diaria, se les mejora. Yo en ese discurso que por ahí hoy presenta hoy el oficialismo, coincido en ese punto, pero me parece que Gualeguaychú es mucho más amplio. Gualeguaychú tiene campo, tiene pymes, tiene turismo, tiene en este momento el comercio, que es a lo que yo me dedico y está totalmente golpeado. Tiene también a nuestros jóvenes que obviamente hay muchísimos sectores que no la están pasando bien. Por eso la crítica es que Gualeguaychú es mucho más que un simple bacheo y un arreglo de calles.
0: Entiendo que él, no sé si lo he escuchado, pero Davico calificó hace algunos días su propia gestión con un 6. ¿Lo leyó?
1: Sí, lo estuve mirando, lo estuvimos mirando con mi equipo, lo estuvimos analizando. Yo no sé si sería lo adecuado salir en plena gestión a darse un puntaje, independientemente del puntaje que él quiera dar, porque él puede ser que para él un 6 sea excelente como no. La verdad que genera algo de desconcierto. También tenemos hace poquito tiempo el cierre de empresas dentro del parque industrial, donde el oficialismo, el gobierno municipal no hizo eco ni tampoco acompañó con ningún comunicado ni acompañó a los trabajadores despedidos, que son muchísimas familias que hoy están en la calle.
0: ¿Y usted qué nota le pondría y por qué?
1: Bueno, sí, bueno, para mí no sería un aprobado en este momento la gestión oficial de Davico, ¿no?
0: ¿Desaprobado Davico?
1: Totalmente. Vuelvo a repetir, Gualeguaychú es enorme y Gualeguaychú necesita, a ver, cuando uno se dedica a la gestión, necesita gestionar, el pueblo necesita que se gestione, pero con todos adentro. Convengamos que Mauricio Davico lo ha sostenido a las claras que es gran artífice y acompañador de este modelo económico de Javier Milei, que impacta de lleno en nuestro pueblo.
0: Ahora, Maximiliano, uno de los principales problemas que hay en la actualidad es la falta de empleo y de la situación económica, ¿no? Usted plantea eso, recuperar el empleo, fortalecer el comercio. ¿Qué medidas concretas impulsaría desde la municipalidad en este contexto que estamos viviendo?
1: Sí, mira, Tiago, nosotros en la recorrida por los barrios que estamos haciendo por casi toda la semana, lo primero que uno escucha es bien a lo que te estás refiriendo es necesito trabajo, necesito laburo, la gente me dice, che, Maxi, ¿qué van a hacer para el año que viene? Porque yo estoy endeudada con, me decía una vecina en la semana anterior, estoy endeudada con la aplicación de la billetera virtual para comprar la comida. A su vez, si ya me estoy retrasando ahí, tengo que salir al prestamista del barrio, recurrir ahí, con que son tasas totalmente usureras para poder seguir en este caso comiendo, comprando los alimentos, yendo a la canasta básica. En ese sentido, nosotros como propuesta, primero obviamente necesitamos que se articule, que esperemos obviamente con Nación y Provincia, políticas para que los vecinos y las vecinas vuelvan a tener esa generación, la ciudad de Gualeguaychú vuelva a tener esa generación de trabajo, de las empresas funcionando, de las pymes y de los comercios con el consumo interno activo. Nosotros creemos que en ese sentido se necesita una mesa totalmente amplia donde se los puede incluir a todos y ir elaborando las propuestas de acuerdo a lo que nosotros vamos hoy escuchando y vamos sosteniendo, ¿no?
0: Retomando sobre la gestión del intendente de Gualeguaychú, Davico, ¿él tiene cercanía con el gobierno nacional? Entiendo que tiene una relación de parentesco, familiar con un funcionario del gobierno nacional. Lo mismo con la provincia, él tiene afinidad con la gestión que lleva adelante el gobernador Rogelio Frigerio. ¿Eso no se traduce en alguna obra o algún beneficio que haya llegado a la ciudad?
1: Bueno, mira, Tiago, yo la verdad que si en algún momento se dio, realmente lo desconozco, porque en la ciudad, vuelvo a repetir, no se han hecho más que bacheos y algún arreglo de calle. Obviamente que creo que la semana anterior el gobernador se acercó al Parque Industrial junto con Davico por el tema del RINI, donde nosotros, yo me incluyo, donde muchísimos comerciantes y que estamos hace muchísimos años en la ciudad, veíamos o la vemos pasar desde lejos. Yo me he sentado, hoy me vengo sentando con muchos colegas y me dicen, che, yo apoyé a Davico, apoyé a Palito Davico, y vamos y le reclamamos y le llamamos, che, tírennos, denos una mano, porque el consumo está totalmente detonado, no da realmente para hoy sostener ningún tipo de negocio. Y en este caso se acertaron para dar un RINI a la empresa Herman. La verdad, sostengo que está perfecto que haya sectores que les va muy bien. Creo que en este momento los sectores de energía, de minería y Vaca Muerta están muy bien. Y eso creo que lo festejamos, que está perfecto, pero de ahí para abajo todos los demás sectores están totalmente estancados y bajo la línea de la pobreza.
0: Maximiliano, ¿está recorriendo la ciudad? ¿Está hablando con los vecinos? ¿De qué manera está llevando adelante esta propuesta para el próximo año?
1: Bien, nosotros estamos hoy caminando la ciudad, acercándonos a clubes, a casas de vecinos que muy amablemente nos abren las puertas de su casa para compartir un mate, una charla, escucharlos por sobre todas las cosas. También en ese sentido vamos tomando nota, posiblemente de acá a futuro vamos a ir armando mesas de trabajo, generando mesas de trabajo para que el vecino o la vecina se sienta partícipe de lo que realmente nosotros creemos que puede llegar a ser un proyecto de ciudad. Yo cuando digo un proyecto de ciudad, sostengo y vuelvo a repetir que quiero que estén todos adentro. Mi impronta, mi historia, mis raíces vienen de un barrio muy humilde, de la ciudad, y hoy me encuentro como comerciante, con los años me ha ido muy bien. Por eso digo que sé y conozco realmente las dos caras de la moneda, tanto los que necesitan de un Estado presente o o los que vienen a invertir a la ciudad y también necesitan un acompañamiento fundamental. Por eso nosotros hoy estamos caminando, estamos escuchando, y bueno, me parece que ese es el camino. Eso, había algún vecino que me decía, che Maxi, ¿no crees que es muy temprano para salir a hablar de política? Y yo le digo, yo no vengo con ningún discurso, Tiago, nosotros vamos simplemente a acercarnos, a escuchar, que me parece que el vecino, la vecina necesita eso hoy, es fundamental, el estar cerca de nuestra gente.
0: ¿Y de Bailo? ¿Qué es lo que se sabe del diputado Bailo? Porque no deja de mencionarse su apellido como inclusive posible candidato a gobernador por el peronismo.
1: Bien, lo del compañero Juanjo, yo no he compartido, no lo he visto a Juanjo, no hemos charlado.
0: ¿Anda por Gualeguaychú?
1: Sí, suele estar por Gualeguaychú, pero yo no he tenido la suerte de poder acercarme a él. Ni de poder charlar hace ya un tiempo, así que la verdad desconozco cuáles son las intenciones hoy del compañero.
0: Uh-huh. Se venía mencionando mucho el apellido de Laurito, el intendente de Concepción, como posible candidato a gobernador. Ahora pareciera que está un poco fría la cosa y se trasladó más para el lado de Gualeguaychú.
1: Sí, vengo, los compañeros me vienen diariamente, me traen el parte, me dicen, claro. Sí, Maxi, mirá que hoy me parece que hoy el compañero tal y tal se puede llegar a acercar a tal candidatura.
0: Claro. Te pueden decir, ayer lunes te podían haber dicho Laurito, hoy martes capaz que te dicen Bailo y mañana miércoles te pueden decir Bastián, por ejemplo. Es como que
1: claro,
0: va ahí, depende del día, yo no sé qué, depende si la lluvia o el sol o qué. Que va mencionando los diferentes apellidos. Pero me dicen, no sale de ahí la cosa, ¿eh?
1: Claro, sí, exactamente. Yo lo que...
0: ¿Y quién es el mejor candidato para usted?
1: El mejor candidato es el que decía la gente, Tiago. Me parece que tiene que ir por ese lado, ¿no? Por eso digo que, a ver, como candidatos del peronismo tiene unos cuadros súper interesantes, referentes, quienes fueron, tuvieron gestiones que le han dado muchísimo, en este caso, a Gualeguaychú. Muchísimo, creo que Juanjo ha sido uno de ellos, Martín Esteban también. Y pienso que cualquiera de estos nombres que te estoy dando, en caso que sea para una gobernación, creo que lo harían muy bien. Sostengo que lo pueden llegar a hacer muy bien, porque son, repito, son compañeros muy interesantes, que tienen una perspectiva de gestión, que es lo que hoy realmente necesita nuestro pueblo, principalmente Entre Ríos, ¿no? Que ya vemos cómo la parte de educación, la parte de salud, la parte de seguridad, que está totalmente avasallada por este modelo económico.
0: Uh-huh. Maximiliano Antunes, ha sido un placer charlar unos minutos. Vamos a mantener contacto en GPS, ¿eh?
1: Bueno, Tiago, la verdad que el gusto ha sido mío en este caso. Nuevamente, como dije al inicio de la nota, muchas gracias por el espacio. Me parece que estos espacios y estas charlas son muy enriquecedoras. Primero, para que la gente pueda llegar a escuchar lo que desde el peronismo tenemos y creemos en el compromiso de poder volver a gestionar para que nuestro pueblo vuelva a vivir con dignidad.
0: Gracias por el tiempo.
1: Gracias a vos, Tiago. Un saludo grande para vos y tu audiencia.
0: Bueno, hablábamos con Maximiliano Antunes, ¿eh? Una de las propuestas que surge para renovar el justicialismo, para recuperar la confianza de los vecinos, bueno, lo escuchábamos a él, ¿eh? El peronismo de Gualeguaychú, que comienza a reorganizarse pensando en el 2027 con nuevos espacios y dirigentes que buscan protagonismo.
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0: 13 minutos pasaron de las 10 de la mañana. Nosotros continuamos con más GPS, con clima inestable en la ciudad de Paraná, con una llovizna que va y viene continuamente en la mañana de hoy. En este martes 13 de octubre vamos con una ronda informativa y comenzamos primero con Gisela Guerrero desde Concordia. Adelante, Gise, te escuchamos.
1: Bueno, como les comentaba, en estos días se tuvieron que, ya desde la semana pasada les habíamos mencionado, ¿no? Algunas familias que empezaban a dejar la zona donde empieza a afectar el arroyo Mansores, con el río crecido ahí, el arroyo que afecta lo que es las calles, a los alrededores, como los patios de esas casas. Entonces, ya ante esa situación, cuando empieza a crecer un poco, dejan el lugar, ¿no? En ese sentido decimos que son 7 las familias actualmente que están fuera de sus casas. 3 de ellas están en lo que nosotros conocemos como el Ex Bagley, que es un lugar acondicionado justamente para este caso. El mismo lugar donde han tenido que ir en agosto, porque son las mismas familias que en ese momento. Hablamos de unas 20 personas las que están ahí. Son más mitad niños, mitad adultos. El resto de las familias están en casas de familiares de ellos, ¿no? Entonces, pero también siendo asistidos desde el municipio, sobre todo con las cuestiones escolares, donde también los pueden acercar a las escuelas o les brindan asistencia allí también en esos lugares. Así que bueno, eso es

0: puntualmente en lo que respecta a los evacuados. Hablamos de la crecida de toda esa zona, ha ido cortando esas calles que van hacia la costanera. Sin embargo, debemos remarcar que hay una parte de la costanera de la ciudad de Concordia que todavía no le llega al río, porque falta bastante más para eso, que es donde están los comercios, donde están los restaurantes, donde está la zona de Calecita, que también es un sector que al menos el concordiense visita mucho, sí, por supuesto que toda la costanera es un lugar para los fines de semana, digamos, ¿no? El recorrido habitual, pero sin embargo esa parte por ahí queda como en el medio, olvidada, entre un lado cortado y el otro, digamos, sí, en las calles, afecta un poco al comerciante de ahí. Por eso ellos empezaron con una campaña también, mostrando que, bueno, nada, que está crecido el río y que para los costados, pero que a ellos no les afecta. Junto a la Asociación Hotelera Gastronómica de la Ciudad de Concordia, vienen haciendo ahí algunas campañas, videitos, mucho en redes sociales, ¿no? Porque en redes sociales también se ven muchas las imágenes a través de los drones de lo que es la crecida, y por ahí las expectativas es que está todo crecido, que no se pueden acercar. Sí, también las recomendaciones es no acercarse a la zona crecida, ¿no? Pero eso no implica esta otra parte, y bueno, los comerciantes ya están siendo afectados por la falta de ventas, ¿no? En esa zona veíamos el centro de la ciudad este fin de semana con los restaurantes más completos, más llenos, y costanera ahí en esa zona, había muy poco movimiento realmente, son unas pocas cuadras que quedan en el medio, como les digo, y bueno, los comerciantes lo sienten. Así que bueno,
1: había medios de comunicación, Gis, el fin de semana que nos escribían pidiéndonos imágenes sobre ello.
0: Claro.
1: Y después otra cosa que inclusive te iba a escribir, pero dije no le voy a escribir a Gis el fin de semana largo. Nos preguntaban de medios de comunicación de La Nación, por ejemplo, contacto del encargado del COE. Y claro, después vi en las redes sociales que Frigerio estuvo recorriendo y participó de una reunión allá.
0: Claro, una de las últimas reuniones, la del día de ayer, donde justamente lo que evalúan ahí, bueno, más allá de la situación de cómo vienen y qué falte que no, es también lo que les envían el informe del ente mixto, ¿no? De Salto Grande, es la donde el que viene, ¿no? Con el informe oficial de la altura del río y lo que va a pasar. Entonces cada semana se reúnen para ver cómo va a continuar la semana. En este último informe lo que dijeron es que va a tender a bajar la altura del río en los próximos días. Eso no quiere decir que va a volver a bajar de los 11 metros, pero sí va a mantenerse más o menos en esta altura. No llegaría a los 12 metros, hablamos de 11 metros 50, lo máximo que podría ser. Pero bueno, eso se va actualizando todas a las 15 horas todos los días. Entonces ahí dependerá. Pero bueno, sí, estuvo en esa reunión presente ahí, encabezando la mesa, la punta de la mesa, un poco escuchando en realidad, ¿no? Lo que vienen trabajando ya desde marzo, te diría, cuando se empezaba a anunciar la creciente, ya se había formado este COE, que ha modificado también quienes van hablando. Generalmente en las últimas inundaciones, en años anteriores, ha sido el mismo intendente el que salía a hablar, ¿no? Y el que decía, bueno, soy solo yo el que puede decir o hablar, porque bueno, había mucha desinformación también, ¿no? Por ahí muchas voces complican. Bueno, en este caso es el doctor Saurel, que está a cargo, a la cabeza, como presidente del COE, que es la persona que está saliendo más en los medios a compartir la situación después de cada una de estas reuniones, al menos. Pero bueno, de todos modos, cada vez que hay estas reuniones sale alguien referente a hablar. En este caso ha sido el gobernador, ya que estaba ahí, ¿no? El que comunicó esto que les digo, ¿no? Que va a tender a bajar, que están trabajando en esto, en todos los pasos a seguir, y que por ahora vienen muy bien.
1: Gracias, Gise.
0: A vos.
1: 10 de la mañana, 19 minutos. Lo tenemos a Pipo desde Concepción. Bueno, después vamos a la histórica con información. Anticipamos esto. Esta semana nos vamos a ocupar de la causa judicial de Rosatelli. ¿Qué pasa con el comisario Daniel Rosatelli y esta investigación de la Justicia Federal en donde secuestraron más de 1.300 kilos de marihuana en La Paz? Y que hoy abre algunas preguntas clave. ¿Por qué nos envían tanta información al Instagram de policiales y judiciales y de manera privada también, de un medio que no sabemos a quién pertenece, con la intención de defenderlo, Rosatelli? Estamos en contacto, queremos hacer las entrevistas, pero no quieren salir a decir quiénes son. No entendemos por qué pasa eso. Hoy sabemos que hay muchas cuentas o perfiles falsos o truchos que organizan, pero o que realizan en las redes sociales con intenciones de los conocidos bots. Pero si quieren que digamos algo de, a beneficio de, hagamos una entrevista, vamos a coordinarlo. Pero ahora hacen un WhatsApp, ponen La Voz, el medio se llama La Voz Policial. Entiendo que tienen la intención de defender a los funcionarios policiales que están complicados, como es el caso de Rosatelli, que está con prisión preventiva en la cárcel. Y nos envían un comunicado como que si nosotros tendríamos que ser los encargados de difundir de por qué nosotros tenemos que defenderlo a Rosatelli. Rosatelli tiene su abogado. Y si quieren defender con un medio que se llama La Voz Policial, no tenemos problema. Coordinamos la entrevista, pero ¿quiénes son? ¿Quiénes están detrás de La Voz Policial? Bueno, esto ya viene pasando hace algunos días. Ahora nos escribieron por WhatsApp y nos escriben también continuamente en el Instagram. Lo vamos a tratar. Esta semana lo vamos a tratar este tema. 10 de la mañana, 20 minutos.
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1: La pregunta es, ¿cómo está el mercado de alquileres hoy en la ciudad de Paraná, en la provincia de Entre Ríos, en este escenario de cambios que vivimos con nuevas condiciones también para propietarios e inquilinos? Vamos a hablarlo con dos especialistas, Paula Armándola, que nos visita, profesional inmobiliaria, y también Sebastián Banotti, corredor público inmobiliarios. ¿Cómo les va? Muy buen día, bienvenidos.
4: ¿Qué tal? Muy buenos días.
5: Hola, buenos días.
1: Un gusto, Seba. ¿Todo bien?
5: Todo muy bien. Todo
1: bueno, bien. Un placer charlar unos minutos. Yo lo mencionaba al comienzo del programa, buen momento del año también para conocer. ¿Cómo está el mercado de alquileres en Paraná, Paula?
4: Bueno, el mercado de alquileres tiene sus ciclos. Entre mayo y julio generalmente es mucho más baja la actividad porque los contratos se suelen renovar al inicio del año o al finalizar el año. Estamos saliendo de ese momento, pero vemos que la no activación de la microeconomía se está sintiendo en los bolsillos y en el mercado hay bastante oferta. Hoy hablaba con colegas también de Concepción del Uruguay y me decían que la oferta de alquileres viene creciendo. Y bueno, conversábamos un poco también para ver el panorama en la provincia y coincidíamos entre todos los profesionales de que además de que estábamos en un ciclo en donde baja la actividad de los alquileres, por esto que les comentaba antes, también está llegando un tope de bolsillo el precio del alquiler.
1: ¿Cuánto está rondando?
4: Y un dormitorio está a 500 mil pesos amoblado, tenemos en calle Piedra Buena.
5: Sí, sí.
4: Y si no, bueno, un mono estará a 400, 450, siempre hablando dentro de bulevares. Cuando te vas alejando del centro y alejando de los servicios, va disminuyendo un poco más el precio.
1: Claro. ¿Y qué elige la gente hoy, Sebastián? Por ejemplo, ¿un estudiante promedio intenta estar dentro de los bulevares?
5: El estudiante siempre quiere estar cerca de las universidades.
1: Exacto.
5: Esto para acortar tiempo, espacio, llegar a la facultad, también estar conectados a través de los transportes públicos. Pero generalmente se buscan cerca de las universidades, los departamentos. Hay mucha oferta,
1: sí.
5: Como decía Paula, es una época compleja, el mercado tiene muchísima oferta y lamentablemente no estamos pudiendo completar, ¿no? Y lamentablemente, esto como decía Paula, los precios también van a tender un poco a bajar. Porque no se pueden alquilar las unidades.
1: ¿Y qué viene pasando en este último tiempo? ¿Se estabilizaron, aumentaron, ahora van a recién a bajar? ¿Qué es lo que notan?
4: Y cuando empezó Milei, su gestión, había oferta cero, veníamos de un manoseo de la ley de alquileres. El mercado inmobiliario es un mercado libre, se cruza entre la oferta y la demanda. Entonces, cuando volvió a ese cruce libre de oferta y demanda, aparecieron las unidades en alquiler, se activó sumamente rápido el mercado de alquileres, aparecieron las opciones para los inquilinos, las libres negociaciones. En este momento el mercado, como es oferta y demanda, hay demasiada oferta de propiedades, pero la demanda, que se nutre de los salarios, está bastante más golpeada en este momento.
1: ¿Con qué se encuentran ahí, Seba? Por ejemplo, ¿cuál es el mayor problema que tiene el inquilino cuando les consulta a ustedes y dice quiero alquilar? Y ustedes le dicen las propuestas. ¿Y ahí con qué se encuentran en base del inquilino?
5: Sucede algo muy particular que antes no sucedía, que ya directamente te quieren hacer una oferta por debajo del precio publicado.
1: ¿No les pasaba antes?
5: No pasaba antes, directamente viene el mensaje, hola Sebastián, ofrezco tanto por el alquiler. Lógicamente nosotros, al estar entre la oferta y la demanda, tratamos lógicamente de llevarle a los dueños esta situación. Y encontramos también otro problema, es el tema de las garantías. Aquello de que puedan llegar a cubrir esas garantías para, bueno, proteger a los también a los dueños, ¿no?, de las unidades. Y bueno, nos encontramos con esto que no alcanzan las garantías, los sueldos están muy bajos. Entonces ahí hay el primer, vamos a decir, obstáculo es ese tema. Y bueno, por ello también vemos que muchos estudiantes que también tenían unidades más grandes se van mudando a unidades más chicas, y aquellos que están en otros llegando o finalizando se mudan más lejos para poder abaratar costos.
1: ¿No estaba por decir, Paula? Disculpa.
4: No, que esto del tema de las garantías se ve porque nosotros verificamos el tema de los garantes, se les puede embargar hasta el 25% del sueldo según la ley, que es una protección, digamos, que hay normativa para las partes. No pueden ser jubilados ni pensionados garantes, y a veces cuesta llegar de estos 25% de los sueldos de los garantes al total del alquiler. Y hay un tema también que se verifica, que nosotros como inmobiliaria es el servicio que brindamos, de cuál es la situación crediticia de esos garantes. Porque si ya están debiéndole a otras personas, no se transforma en un incobrable, digamos, en el tiempo. Entonces, todas estas distintas aristas hacen que la situación se vaya complicando aún más. Nosotros lo que vemos que al ser una situación de libre mercado, el mercado inmobiliario, va a depender de cuánto tiempo quiera o pueda aguantar el propietario su propiedad sin alquilar, teniendo en cuenta que paga impuestos, paga tasas municipales, si es un PH paga expensas. Entonces, bueno, ahí empiezan a verse realmente cómo se van a ir ajustando los precios. Por eso recordaba un poco desde el inicio de esta gestión presidencial cómo fue variando el mercado inmobiliario, cómo se intentó recuperar esa renta que se perdió cuando se manoseó la ley de alquileres, y cómo se ajusta solo y normalmente. Me parece que esto es algo, un aprendizaje que ya ha tenido varias veces la Argentina la oportunidad de adquirir, que es que el mercado se ajusta solo según lo que va pasando y lo que va sintiendo. Claramente no es un ajuste rapidísimo, pero sí, a medida que pasa el tiempo, se puede ir organizando la oferta y la demanda y teniendo unos precios acorde a lo que se pueden pagar y a lo que se puede ver la estabilidad económica. No está bueno la intervención de los mercados en el mercado inmobiliario, no está bueno intentar que la gente pueda alquilar por una ley o por una cuestión legislativa nada más. Creo que lo que está bueno es que haya trabajo, que la gente pueda pagar su alquiler. Y lo que vemos en Entre Ríos en general es que la gente se compromete con el alquiler, no es algo chapucero ni
1: claro, nada. Eso quería conocer, ¿con qué se encuentran, digamos, en ese sentido? ¿Ha avanzado la situación de tener que embargar el sueldo de algún garante o se intenta evitar eso?
5: Se trata de evitar, y sobre todo nosotros con Paula somos muy directos al entrar en un contrato de esto de la sinceridad de las partes.
1: Claro, ¿qué se le recomiendan?
5: Se le recomienda que sean siempre bueno, que cumplan, y en el caso de no cumplir, ver algún dispositivo para poder
1: hablarlo
5: y poder llevar ahí una negociación.
1: Está muy bien.
5: Como veníamos diciendo, es complejo el panorama a nivel país, y a ningún dueño también le conviene tener su departamento vacío. Como decía Paula, tiene muchos costes. Expensas es una de las vedettes que hoy se habla muchísimo. A nivel viene aumentando, seguros, mantenimiento, todos los servicios tercerizados que en algún momento eran baratos, hoy ya no son. Y sí, ahí hay un gran complemento dentro del alquiler, donde ahí se dificulta también el que entre la morosidad de que paguen los impuestos, y no solamente eso, sino también las expensas, ¿no?
1: Claro. ¿Qué monto tiene que tener el garante? ¿Eso depende del porcentaje de lo que cuesta el alquiler de ese inmueble? ¿Es así? ¿O cómo es?
4: El garante se le puede embargar hasta el 25% de su sueldo.
1: Claro, pero ¿de cuánto es el monto que se le pide del sueldo de ese garante al inquilino?
4: Y la idea es que poder sumar esos 25% de cada garante lleguen al total del inicio del precio del alquiler. Después se va aumentando el precio del alquiler por contrato, pero bueno, eso es algo que no se sabe qué va a pasar ni cómo va a pasar.
1: ¿Y cuál es el índice que va actualizando?
5: Y nosotros usamos el IPC o ICL, son los dos que... Y de hecho esto se puede dialogar muchísimo.
1: Bien.
5: El ajuste, si es cuatrimestral, semestral... según, ¿no?, cada usuario y cada los vamos arreglando. Esto de llevarle también la información a los dueños, de flexibilizar un poco los ajustes, porque bueno, la inflación aparentemente está quieta y eso hace que las actualizaciones sean tan fuertes.
1: Leía, hoy se va a conocer el dato de la inflación de septiembre.
5: De septiembre. Sí.
1: Así que bueno, estaremos... El mercado proyecta una suba cercana al 1,9% por encima del 1,7% de agosto. Veremos ahí cuáles son los principales factores que van a presionar. Pareciera que alimentos y precios estacionales es lo que indican, al menos uno de los medios nacionales. Y si ponemos un porcentaje, un ejemplo de un departamento que cueste hoy para alquilar 500 mil, 600 mil pesos, ¿de cuánto es el monto del garante que tiene que tener?
4: Un millón.
1: ¿Y se solicitan cuántos? Dos garantes.
4: Dos como mínimo, dos como a veces mínimo, aparecen claro. Más. Dos sí, garantes sí. Son solidarios entre sí, así que todos cumplen con el mismo requisito. A todos se los intima por igual.
1: Claro. Y tiene que ser con un sueldo en blanco, digamos, con un trabajo.
4: Sí.
5: Con un sueldo en blanco.
1: Los dos.
5: Sí. Los dos.
1: Y ahí está el principal problema también.
5: Sí, y ahí está el principal problema.
1: Bueno, tributistas no te preguntan dónde se aceptan.
5: Siempre.
4: Se pregunta por ahí, lo que se hace si son monotributistas es pedirle al contador un resumen de sus últimos 12 ingresos para ver la continuidad del trabajo y del ingreso.
1: Bien, o sea que es posible.
4: Sí, es posible. Es un poco más complejo, pero es posible.
5: Depende, lógicamente, la profesión que cada uno ejerce como también. Ahí, como decía Paula, claro. La continuidad de la facturación.
4: Por ahí también, como todo se charla, que es lo mejor y lo más conveniente, a veces se cambian las figuras. Aparece como garante el que es inquilino en realidad. Y bueno, ir viendo... Depende cuáles son las relaciones y los compromisos también entre las personas y su equipo colaborador para que pueda satisfacer su necesidad. Pero lo importante es tener un buen contrato que le asegure los derechos al propietario y su rentabilidad, porque eso no deja de ser una inversión. Y una inversión que le genera ingresos también para satisfacer sus necesidades, pagar sus cuentas. Y para el garante, para los inquilinos y los garantes también poder tener ellos en claro cuáles son sus roles, sus responsabilidades y qué es lo que van a obtener a cambio.
1: Paula y Sebastián, interesante poder conocer de la mano de ustedes que están todo el tiempo con esto. ¿Tengo un potencial ahí inquilino para usted? ¿No lo han podido concretar?
4: Le hemos mostrado algo, pero no.
1: Y te peleó el precio, me imagino.
4: No nos peleó el precio.
1: No lo puedo creer.
4: No le gustó el lugar.
5: Él tiene el lugar de guardado por ahí también.
1: Pero encima.
5: Hay que conseguir cochera.
1: Pero vos podés creer.
5: Bueno, cochera faltan en Paraná, eso es Vox Populi.
1: Otro tema,
5: para tratar la falta de coche.
4: Pero ya le vamos a conseguir.
1: Eso me gusta. Eso. Pablo y Sebastián, gracias por la visita.
4: Gracias
5: a ustedes.
1: 10 de la mañana, 33 minutos.
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9: Síntesis de la semana. 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

0: Hay una chica que es igual, pero distinta a las demás. Yo la veo todas las tardes por la playa a pasear. Y no sé de dónde viene, no sé a dónde va. Solo sé.
1: Bueno, así vamos transitando esta mañana con el clima inestable, Lucre. ¿Qué le vamos a hacer?
2: Sí, nada.
1: 10 de la mañana, 45 minutos.
2: Ay, perdón, ponerle onda nomás, eso te iba a decir.
1: Pero sí, claro. Hoy está para un estofadito.
2: 12 grados, 6 décimas, la temperatura actual. Está nublado con una tormenta débil. Y sí, coincido totalmente, está para un estofadito. Sí, así que, claro.
1: Yo relacioné ponerle onda con una comida rica, no sé por qué.
2: Ah, bien, bien, bien, bien.
1: Y además porque estamos comiendo unos alfajorcitos muy ricos que trajiste de regalo, Luca.
2: Sí, traje de regalo.
1: Mirá, el operador dice, sí, sí.
2: ¿Están buenos? O sea, sí, pero yo no como, porque como sin tac.
1: No,
2: ni
1: muy
2: lo,
1: rico.
2: Ni lo pruebo.
1: Muy rico.
2: Ni lo miro.
1: Y vos sabés que no tengo la cuchara, pero ya le entraría ese dulce de leche también.
2: Ah, bueno, el dulce de leche sí me copa un poco más. Me gustaría probarlo, pero bueno, no.
1: Dulce de leche de Maradona encima.
2: ¿Viste?
1: Chocho estoy.
2: Personalizado.
1: Qué lindo regalo, me encantó.
2: Bueno.
1: Muchas gracias.
2: No, de nada.
1: Bueno, ¿vamos con una ronda informativa?
2: Dale, vamos.
1: Vamos con la última. Comenzamos con Gisela Guerrero desde Concordia. Adelante, Gisela.
3: Bueno, dentro de las cosas de este fin de semana, las cosas que se hicieron, digo, ¿no? Voy a empezar primero por lo que decía antes, he cambiado el medio de la charla. Primero decir que por las cuestiones de la crecida del río, lo que no llegó todavía al agua, pero está muy cerquita, es del Costa Ciencia, que es el museo interactivo que tenemos a la costanera de la ciudad de Concordia, que puede ser afectado por la crecida del río. Entonces se han trasladado desde mañana, van a poder hacer el mismo recorrido que se hacía en Costa Ciencia, pero a la Facultad de Ciencias de la Alimentación. Recién estaba viendo que están todos ahí los equipos que uno habitualmente ve en el museo. Bueno, ahora ya están instalados en lo que es el hall de la Facultad de Ciencias de la Alimentación, en los mismos horarios en los que se podía disfrutar en la costanera. Bueno, ahora lo van a poder hacer también aquí en la Facultad de Ciencias de la Alimentación desde el día de mañana. Eso dejando un poco lo que tenía que ver con la crecida del río. Y otra de las cuestiones de las que les venía hablando tenía que ver con lo que nos ha dejado el fin de semana. Desde el municipio han informado que la ocupación hotelera ha sido del 70%, o sea, ha sido un buen fin de semana para lo que veníamos teniendo, sobre todo en unas propuestas que se fueron distribuyendo, armaron como muchas actividades este fin de semana, que también estuvo bueno, porque más allá de alguna lloviznita el sábado temprano, la lluvia después, el lunes a la mañana, en el medio no llovió tanto, digamos, se pudieron hacer muchísimas actividades, sobre todo incluso las nocturnas, que parece que gusta mucho esto de ir a los museos con la linterna, o hacer algunos recorridos desde ese otro punto de vista. Bueno, se hicieron, por supuesto, las más elegidas, tuvieron que ver con el Castillo San Carlos. Había visitas guiadas ahí en todo lo que tiene que ver también con el Principito, digamos, y todo lo que eso mueve. Alrededor de 300 personas estuvieron disfrutando de esta historia, como para darles un ejemplo de las actividades y de la cantidad de gente. Pero el mayor movimiento claramente estuvo en la segunda Feria Provincial del Libro, que atrajo a muchos visitantes que estuvieron pasando por ahí, pero grandes escritores también, y eso también es un poco la movida, ¿no? Editoriales que venían de otro lado, las presentaciones de algunos de estos autores, que también hizo que se quedara al menos una o dos de las noches en la ciudad de Concordia. Todo eso se ve en los números a la hora de pensar en esa ocupación hotelera del 70%, más allá de que venga por turismo, por placer o con la familia. Muchos vinieron también por este tipo de actividades. Había un encuentro de cafeteros en la Plaza 25 de Mayo, eso también, además de convocar al público, bueno, mueve también en lo que tiene que ver con la hotelería, y el Oktoberfest, que también con música y demás, y mucha cerveza, por supuesto, también ahí en la zona de al ladito, digamos, de lo que era la Feria del Libro. Entonces, bueno, todo eso hizo que ha sido un buen fin de semana en cuanto a lo turístico para la ciudad de Concordia, si tenemos en cuenta al menos el porcentaje este del 70% de la ocupación hotelera, y más allá de las preocupaciones, como decíamos, que pueda generar estas imágenes que se ven sobre todo en los medios nacionales, que da la impresión por ahí de una ciudad bajo agua. Bueno, no hubo mucha actividad, se pudo disfrutar, bueno, y por suerte también en cuanto a la hotelería lo han notado, y este es el número que han compartido.
1: Gracias, Gise.
3: A vos.
1: Continuamos con más información. Marcos, adelante.
4: Hubo una clausuración del salón de fiesta tras la muerte de un hombre en Paraná. El hombre tenía 69 años, murió durante la madrugada de este lunes tras descompensarse mientras bailaba en el salón de evento Don Marcos, ubicado por calle Jorge Newbery al 2005 de la ciudad de Paraná. Personal del control urbano de la municipalidad dispuso la clausura preventiva del establecimiento. La víctima era oriundo de Rafaela Santa Fe. El hombre se encontraba en el interior del salón cuando se daba la jornada del baile. Ante la descompensación se solicitó la presencia de los servicios de emergencia, pero al momento de la asistencia ya no tenía signos vitales. Personal de la comisaría 15 tomó intervención y el hecho fue puesto en conocimiento de la fiscal Paola Farino, quien dispuso la participación del médico policial. Profesional determinó que la muerte fue natural por paro cardiorrespiratorio y extendió el certificado de difusión. El personal del control urbano, a cargo del director Manuel Dietz, se presentó el lugar y resolvió la clausura preventiva del salón. Hasta el momento no trascendió fundamento específico de la medida ni tiempo que permanecerá vigente.
1: Gracias, Marcos. Tenemos a Pipo desde Concepción con más información. Adelante, Pipo.
5: Bien, Tiago, en movidita la mañana sí. Después de la conferencia de prensa. Y bueno, te decirte que aquí sí, igual el clima, 15 grados de temperatura ahora, 78% de la humedad. Bueno, como hablamos en el arranque, el río está crecido. Nada, Tiago, recordar lo que fue este fin de semana. Bueno, sobre todo la gran victoria de Gimnasia por 4-1 ante 9 de julio de Rafaela en el primero de los dos partidos que tendrán, que se enfrentarán ambos por pasar a la siguiente fase del torneo Federal A. Esto es en la zona B de la reválida. Gran partido de Gimnasia el domingo ante buena cantidad de público. Creo que pocos de los que íbamos a la cancha esperábamos una diferencia tan grande, pero lograda a partir del buen juego de Gimnasia, bueno, bienvenido sea. La revancha que viene, la revancha será el próximo domingo, es ahí en el Germán Sotelman de 9 de julio de Rafaela. Rafaela, por venir de la zona campeonato, tiene ventaja deportiva. En caso de empate pasa a Rafaela, ¿no? En caso de empate de puntos y goles pasa a Rafaela, pero bueno, Gimnasia logró una buena diferencia, 4-1, pero por sobre todas las cosas, como lo remarcamos, ganando de muy buena manera, con buen fútbol, ese partido. Eso es más o menos lo más destacado de este fin de semana aquí en Concepción del Uruguay. También un gran recital de los Iracundos el domingo ahí en Plaza Ramírez, con muchísima gente, Tiago, disfrutando, bueno, de esta banda histórica de aquí, de nuestra zona, que también con procesión internacional. Más o menos lo que pasó ahí el fin de semana aquí en la histórica.
1: Excelente el aporte, Pipo. Lo seguimos escuchando junto a Gise por las radios de Lunar y en GPS. Nos hablamos mañana.
5: Dale, Tiago, hasta mañana, querido.
1: ¿Qué más tenemos, Lucre?
2: Bueno, vamos a hablar de un tema que habíamos anticipado, que es que Entre Ríos registró un 76% de ocupación turística durante el fin de semana largo, del cual venimos hablando. Más de 295.000 turistas visitaron la provincia y generaron un movimiento económico superior a los 25.000 millones de pesos. El gasto promedio por persona fue de 224.000 pesos y hubo resultados destacados en lo que tiene que ver con, bueno, los destinos termales y algunas localidades que tenían eventos convocantes. Así que bueno, recordarle esto, que el fin de feriado del que el fin de largo del feriado del 12 de octubre registró un balance positivo para lo que sería el turismo entrerriano. La semana pasada nos preguntábamos cómo iba a estar el turismo en Entre Ríos. Bueno, la verdad que ha dado resultado positivo, así que recordar, más de 295.000 turistas eligieron nuestra provincia para, bueno, pasear este fin de semana.
1: Gracias, Lucre. 10 de la mañana, 54 minutos.
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1: Si lo vamos cantando todos, todos, por supuesto, porque somos la mitad más uno.
2: No, yo no.
1: Está Cristian Verdún del otro lado.
2: Ajá.
1: Dale vos, dale vos, dale vos. Lo tenemos a Carlos alentando también, que nos escribe, que nos acompaña. Y llega con bombos y trompetas Alan Barbosa, que hoy juega Boca. ¡Vamos, Alan!
9: Dale vos. Y dale, dale, dale, dale.
2: Ay,
9: dale,
2: chico,
9: dale,
2: para
9: dale,
2: tanto.
9: Dale, dale, dale, dale. No, no lo escucho a Marcos cantar, ¿eh?
1: ¡Dale, Marco! ¡Dale, dale, Luque, dale, dale, dale!
2: No, no, yo no, no me sumo, gracias.
1: Hoy juega
9: Lucrecia, a cantar, a cantar.
1: ¿Cómo estamos, Alan? Buen día.
9: Buenos días a ustedes y a todos los oyentes de Radio Unero. Hoy juega Boca por la Copa Sudamericana, exactamente a partir de las 21:30. Thiago va a estar recibiendo el Ceneice, dirigido por el Vasco Rodolfo Arruebarrena, al Vasco da Gama de Brasil, a partir de las 21:30, aquí en el Estadio Alberto José Armando, más conocido popularmente como La Bombonera, con el arbitraje de Piero Massa y la televisación de ESPN, Disney Plus Premium y también D-Sport. Todavía no se sabe la formación de ambos equipos. Lo que sí está confirmado es que no va a jugar Leandro Paredes, una baja muy pero muy sensible para el conjunto argentino. Por un desgarro estará fuera de las canchas al menos 2 o 3 semanas. Lo que dicen puertas adentro es que se pierde el juego de ida y el juego de vuelta ante el Vasco da Gama, y podría llegar para el clásico frente a River del 1 de noviembre. Nos enfocamos en lo que va a pasar hoy. Lo decíamos, a partir de las 21:30 no hay nada confirmado, pero sí un probable 11 con Álvaro Montero en el arco, línea de 4 que sale prácticamente de memoria. Lozano, Lautaro Di Lolo, Herrera, el Jagger Herrera, y en el lateral izquierdo Lautaro Blanco. En el medio campo la duda es si ingresa William Alarcón o Sebastián Villa en el lugar de Leandro Paredes. Uh-huh. En el caso de que ingrese Villa, la formación sería con Santiago Ascacíbar y Milton Delgado en el medio campo, Leonel Flores en el sector derecho y Sebastián Villa en el sector izquierdo, de enganche Carlos Palacios, el chileno, y arriba estaría Miguel Merentiel. Y la otra formación sería que ingrese William Alarcón, el chileno, y saldría o dejaría su lugar en el 11 Sebastián Villa. También surge la posibilidad de que juegue con 2-9, Boca, Merentiel y Enner Valencia, y quedaría fuera Carlos Palacios. Veremos, todavía no se sabe cuál va a ser la formación de Boca. Lo que sí está claro es que hoy desde las 21:30, aquí en una Bombonera repleta, va a estar buscando, por supuesto, un buen resultado que lo deje en condiciones de poder buscar la clasificación en Brasil.
2: Genial, Alan. Y si te parece, seguimos y hablamos del triunfo de Patronato el día de ayer.
9: Por supuesto, el domingo, te corrijo, el domingo derrotó Patronato 2-0 a Güemes de Santiago del Estero aquí en el Prefectura Bartolomé Grela, y sumó, Lucre, 3 puntos más que importantes en la pelea por permanecer en la segunda categoría del fútbol argentino. Con este resultado, con el triunfo consumado aquí en Paraná, el conjunto dirigido por Marcelo Fuentes llegó a 37 puntos y le sacó 4 de distancia a Chacarita, que estaría descendiendo con 33 puntos, y ya descendió Güemes de Santiago del Estero, que tiene 23. Lo importante, además de sacarle 4 puntos al Funebrero, es que superó a Nueva Chicago, que está en el puesto 16 con 36 unidades, y por supuesto con 3 fechas por delante, el conjunto rojinegro respira y sueña, Lucre, con la permanencia en la segunda categoría del fútbol argentino.
2: Bien. Bueno, ¿tenemos algo más, Alan?
9: Eso sería todo por hoy.
2: Bueno, si te parece, nos encontramos el día de mañana y que tengas un buen martes.
9: Dale, abrazo.
2: Ahí escuchábamos a Alan Barbosa, nuestro periodista deportivo y también un colega, un amigo que siempre nos trae toda la información. Y nosotros seguimos acá, seguimos al pie de la letra, son las 10:59, falta un minuto para llegar a las 11. Y mientras tanto vamos a actualizar el clima, es un tema del cual venimos hablando, claro que todos los días, pero que también nos importa porque está muy, muy inestable el clima en estos días. La temperatura en este momento en Paraná es de 12 grados 6 décimas, humedad 98%, presión 1006.2 hectopascales y tenemos un viento este a 13 kilómetros por hora. Recuerden que la máxima para el día de hoy será de 20 grados y que en lo que queda de la mañana puede haber alguna que otra tormenta aislada y en la tarde de hoy tendremos lluvias aisladas. La probabilidad es entre un 10 y un 40%. Yo les recomiendo que por las dudas salgan con paraguas como hoy a la mañana que se largó. Y bueno, es solamente estar atento al clima. Y mañana miércoles tendremos una máxima de 21 grados, una mínima de 14 y tendremos lloviznas por la mañana del miércoles y chaparrones por la tarde de mañana. Son las 11 de la mañana, nosotros llegamos al final de GPS, este programa que tanto nos gusta hacer. Así que nos despedimos. Chau, Marcos.
4: Nos vemos mañana.
2: ¿Mañana nos vemos de vuelta?
4: Sí.
2: ¿Mañana o el martes?
4: Mañana miércoles.
2: Mañana miércoles, bueno, mañana miércoles. Nos volvemos a ver con Marcos, Thiago, Claudio Herrera, muchas gracias, Rafa Romero y a todo el equipo de GPS. Los invitamos a que se queden aquí a la programación de Radio UNER y que se queden escuchando a Tres Bandas. Chau, chau.

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15: Muy buenos días, estamos comenzando este A Tres Bandas, hasta las 13 horas lo vamos a estar acompañando. Vamos a estar con nuestros compañeros, sí, están ahí todos, de José Trovato, Pipo Iglesias, Estefanía Franca. Ah, ahí está, ¿cómo les va?
16: Acá buenos estamos, días. Buen día.
15: Muy bien, me gusta saber que están del otro lado y sobre todo porque quiero saber qué pasa, José, si está lloviendo o no en Paraná, porque veo unas imágenes satelitales que mostraban ahí incluso algunos colores medio fuertes, che, Había truenos, dijeron los compañeros.
17: Sí, yo capaz que me levanté y le erré a lo que estuve mirando, pero yo estaba seguro que hoy no llovía.
15: Claro, eso es lo peor.
17: Me equivoqué claramente. Durante algún momento, si les tocó salir a los que viven, sí, en Paraná, tronaba, llovía, tipo 9, entre 9 y media, por ahí.
15: Ajá.
17: Impresionante.
15: Opa.
17: Pero, pues, se vino el mundo de golpe. Y ahora estás un rato, hay un salí, capaz que ves el sol, unas nubes. Y acá dice que hay, la humedad es alta, eso es cierto, 70, igual 75 tampoco, sí, hace un rato era más. Y debería estar lloviendo ahora, en un rato, así que ténganlo en cuenta.
15: ¿Trajiste el paraguas como siempre?
17: No.
15: Oh, no.
17: Bueno.
15: Qué bacana eso, ¿eh?
17: No, nosotros traje paraguas.
15: No estaba en el radar, yo llegué también con la información de que estaba por pronóstico de lluvia por Concordia y dijeron, no, no puede ser si no vimos nada de lluvia hasta ahora. Y digo, mirá, míralo para nada.
17: Es así, todos creíamos que no y al final fue sí. Después ya no, por lo si miro el pronóstico tengo como hasta la otra semana que no. Pero ya no me agarro, No me alcanza, digamos.
15: Yo me había confiado, esta semana era sin lluvias, dije yo. ¿Y al final?
17: Sí. O los porcentajes son bajos, viste, qué
15: bueno,
17: sé yo.
15: Sí, claro.
17: El viernes por ahí hay alguna tormenta aislada. Bueno, pero es un porcentaje bajo, hay que ver. Pero como vienen los días, uno nunca sabe.
15: Claro. ¿Y llovió el fin de semana también?
17: No, pero bueno. Estaba así como que parecía.
15: Bien.
17: Bueno, hubo alguna lluvia de madrugada,
15: sí.
17: De esas que son muy intensas, pero a la madrugada, que vos, capaz que la mitad no los ni se enteró.
15: Sí, salvo que anduvieras.
17: Que corre a entrar el tender, que rápidamente
15: no,
17: si tenés el oído viste afilado.
15: Pensé que era que corrías desde el boliche a tu casa, cosas así.
17: No. Ya a estas alturas uno corre a entrar el tender, a ponerlo bajo techo. Y no esperábamos capaz la lluvia.
15: Ajá.
17: Y por ahí, ¿viste? 10 minutos. Intenso, bueno. Eso sí.
15: Sí, pero si dejabas la ropa, te lo regalo.
17: Claro.
15: Hay que volver a empezar.
17: Ya, hay que volver a empezar. Son días estos de temporales inesperados.
15: Claro.
17: Obvio. En todo tipo.
15: ¡Fua!
17: Claro.
15: Sí. Chao, con esa nos vamos a quedar. Lo grabaste, bueno, eso lo dejamos para el jueves.
17: Voy a hacer una remera.
15: Sí. Temporales inesperadas. ¿Y en Concepción cómo estuvo? ¿Y cómo está?
18: Acá tenemos 19 grados de temperatura, está nublado, sale el sol, está nublado, sale el sol, está así. Uh-huh. No.

0: Desde hace casi un mes esto baja y sube, ya el puente a Banco Pelay prácticamente no se ve, desapareció bajo el agua, el bañar Itapé también, prácticamente no se ve tampoco el boulevard de ingreso al bañar Itapé, para marcar un poco la referencia de lo alto que está el río, ¿no? Sigue en pie la isla del puerto porque es un escenario natural y está mucho más alto, ¿no? Que la playa original, así que lo único que nos queda para ver el río es, bueno, andar paseando por ahí, por la zona ribereña, es la isla del puerto. En el puerto en sí de Concepción del Uruguay, en la parte más baja está ya inundada, aunque todavía no ha llegado a transponer o ha alcanzado la avenida Paysandú, ¿no? Bueno, ya eso ya tiene que ser más de 6 metros 50, 7 metros, pero muy preocupados por el río aquí en la histórica Gis.
1: Bueno, no quiero ponerme en contra de ningún colega, ¿no? Sobre todo, pero sí puedo decir, así como para la remera como José, no crea todo lo que ve en medios nacionales.
0: Es verdad.
1: No, muy bien. Que las imágenes por ahí engañen. También.
0: Es por lo que sale bandera otro día, ¿no?
1: Claro. Es que las imágenes engañan, ¿vieron? ¿Qué sé yo?
0: Claro.
1: Y los drones nos hacen muy bien para poder entender algunas cuestiones, pero si solamente mostrás un pedacito, hace parecer que hay una ciudad bajo agua. Y bueno, no, ya lo he contado, en Concordia solamente la parte de abajo. Yo digo solamente porque es una ciudad grande, digamos, ¿no? Ajá. Claramente afecta lo que tiene que ver con las construcciones edilicias, afecta a los clubes, que encima los clubes, ¿no? Lo que les cuesta después volver, afecta a lo que es la construcción de los centros empleados de comercios que tienen ahí sus salones, por supuesto que sí, por supuesto que afecta a las 7 familias esas que cada vez que crece el Manzores, el arroyo ahí, te tienen que ir, como se fueron en agosto, y bueno, y ahora expectantes a ver qué va a pasar, si va a bajar o si va a bajar lo suficiente como para que puedan volver a sus casas o no. Hoy estamos en 11 metros y medio, ya después de los 11 metros 15, 20, se van, esas familias tienen que evacuar por prevención, en principio, en algunas casas, la vez pasada que se fueron a esa misma altura, ni siquiera llegó a entrarles el agua, bueno, esas cuestiones es buenísimo para nosotros que estamos ahí en el borde siempre pensando, pero claramente pasan muchas otras cosas, o sea, hablamos de 7 familias, hablamos de, qué sé yo, 50 personas en una población de casi 200.000, ¿entienden? Entonces, también para entender esto, está a 1 kilómetro del centro, esa zona de costanera, y bueno, y todo el resto, nada, no llega, y las casas ahí empiezan a subir también las calles, digo, ¿no? Las pendientes, entonces, sí, por supuesto, si esto supera los 12 metros, los 13, los 14 metros, va a estar complicado para las familias que viven más en esa cuota, ¿no? Como ha pasado en años anteriores, y ahí son muchas más las familias que quedan afectadas, construcciones más firmes, pero que también han pasado muchas otras inundaciones, pero todo eso lo empezamos a hablar cuando la cuota sea un poco más elevada, ¿no? Cuando estamos hablando de superando en principio los 12 y después 14, ahí es donde se pone un poco más fea la cosa. Bien. Para nosotros. Así que bueno, a tenerlo en cuenta para aquellos que miran a Concordia como inundada, solo en la parte de Costanera, y como les contaba, eso implica también ahora cortó el paso a la Costanera de Nebel, que estaban construyendo ahí también y terminando de arreglar, bueno, también ahí. Pero bueno, actualmente también en cuanto al clima, 18 grados en la ciudad de Concordia. No sé si está, viste, no me quiero desconfiar de todo hoy, pero me parece que no hace tanto 18. Está medio fresco, qué sé yo, está medio nublado ahora, y existe esa probabilidad de lluvias aisladas también para el día de hoy, entre 10% y 40%. Yo andaría con el paraguas bajo el brazo como hace José, para las dudas, por si te agarra justo de esa nube. Pero bueno, eso es para hoy, para mañana, el jueves, incluso por la noche, el viernes también, siempre entre un 10% y un 40% de probabilidades, pero bueno, de venir la semana pasada diciendo esta semana no va a haber lluvias, hoy les decimos, qué sé yo, llévense el paragüitas ahí bajo el brazo por las dudas, porque puede ser que haya alguna lluvia también en la ciudad de Concordia en los próximos días. Va a estar así, bastante nublado, poco ameno, digamos, esta semana. Pero bueno, sobre todo nosotros acá viendo con mucha atención que cómo está el clima el jueves. Este jueves de marcha, para lo que es la Universidad Nacional de Entre Ríos, que hoy estuvo con dos conferencias también junto a otras universidades en diferentes localidades, en Paraná, en Concordia, contando un poco lo que va a ser la marcha del, a la que estamos invitando, ¿no?

0: del próximo jueves. Pero bueno, viendo por eso también con mucha atención el clima, yo creo que no nos va a parar ni el agua, ¿no? En esta oportunidad estamos todos como bastante enojados con todo esto. Sí. Y vamos a estar ahí, me parece, igual. Y si quiere, arrancamos con eso, José. Un poco lo escuchábamos más temprano en GPS, lo que estaba sucediendo con la conferencia de prensa que propusieron desde Paraná.
1: Claro, estuvieron los distintos decanos de las facultades de Paraná y Oro Verde, ustedes saben. Y si no, anoticio a algún desprevenido, la Universidad de Entre Ríos, la Universidad Nacional de Entre Ríos, está esparcida por toda la provincia. Entonces, en este caso, los decanos de Paraná, tres, Rosana Pieruzzini, decana de la Facultad de Trabajo Social, Aixa Boykens, de la Facultad de Ciencias de la Educación, y Nicolás Brunner, que es el decano de Ciencias Económicas, más las máximas autoridades de Oro Verde, Mariano Saluzio de Agro, Andrés Naudi de Ingeniería, son las unidades académicas, y esta vez se sumaron los gremios de docentes y no docentes, se sumaron estudiantes. Entonces fue una nutrida convocatoria, fundamentalmente para dar cuenta de un escenario que ya lo hemos contado hasta el hartazgo, y los protagonistas también, de lo que ha significado este vínculo con el gobierno nacional, que no sabemos por qué le embiste, en este caso contra las universidades nacionales, pero bueno, podemos hablar de un montón de otros, de otros ítems y de otras áreas, pero en este caso las universidades nacionales, que son las que van a marchar. El acto central se va a hacer en Buenos Aires el jueves. Allá está el Congreso, allá está la Casa Rosada, se tiene que ver que hay mucha gente. Sí. ¿No? Y después habrá distintas concentraciones en distintos sitios. En el caso de Paraná, era la convocatoria, el jueves está previsto para las 17 horas.
0: Ok.
1: Allá en Buenos Aires es 1:30, en Paraná es a las 17 horas. Tenemos ahí un minuto de Rosana Pieruzzini, que es precisamente la decana de la Facultad de Trabajo Social, si les parece.
2: Los motivos de esta marcha es la quinta marcha en la que necesitamos volver a decir que se cumpla la ley, que se cumpla la ley de financiamiento universitario, dado que el Ejecutivo ha presentado un presupuesto que está un tercio por debajo de lo que necesitan las universidades para funcionar. Por esto mismo convocamos a la quinta marcha, que se convoca a las 17 horas en la Plaza Primero de Mayo, el día jueves 15 de octubre. Los motivos son esos, es volver a decir la importancia de tener profesionales formados para nuestro territorio entrerriano y que responda a los problemas y necesidades y proponga soluciones a una provincia que tiene sus propias necesidades, que no pueden formarse en otro lugar. La calidad de nuestros profesionales y demás, la ciudadanía misma los y las conoce, porque eso es algo que está en todas las ciudades y pueblos de nuestra provincia. Estamos pidiendo que los y las legisladoras de la provincia, los legisladores nacionales, provinciales, puedan acompañar también esta iniciativa y estas propuestas.
0: Bien, perfecto.
1: Bueno, ahí estaba, ¿sí? Rosana Pieruzzini, decana de la Facultad de Trabajo Social, en esta rueda de prensa, de algún modo invitando, contándole cuál es el escenario, pero sobre todo, bien, invitando y convocando a la marcha que en Paraná va a ser el jueves a las 17 horas.
0: Bien, perfecto. Bueno, en Concordia va a ser el jueves a las 19:30 horas, el momento de encuentro en la Plaza Urquiza. También hubo conferencia, bueno, al menos también los decanos en la facultad, aquí en la ciudad de Concordia, estuvieron en UTN, en este caso, que era el lugar que se invitó, ¿no?, para esta posibilidad de los medios locales de ir a escuchar las mismas voces, más o menos, de lo que decían ahí, ¿no?, en Paraná, pero bueno, invitar a toda la comunidad a poder acompañar el próximo jueves. Entonces, 19:30 desde la Plaza Urquiza, ahí es para llegar a las 20 horas en la Plaza 25 de Mayo. Seguramente en un rato escucharemos algunas voces más de lo que ha sido esa posibilidad que han tenido en la ciudad de Concordia también de contarlo, de compartirlo con la prensa. Pipo, en Concepción, ¿a qué hora es?
3: Acá será a las 18:30 desde Plaza Ramírez, por supuesto, de ahí el episodio. centro, ¿no? Uh-huh. Ahí nos vamos a reunir y para después marchar desde las 18:30 todo el arco universitario y también acompañado por gran cantidad de público que se espera para el jueves. Mañana vamos a tener una charla, no recuerdo si mañana o el jueves mismo, con uno de los organizadores de la marcha. Y también déjame decirte que los compañeros de acá de rectorado y bueno del anexo van a estar realizando una jornada de concientización en horas de la mañana ahí en la puerta del rectorado frente a Plaza Ramírez. Así que bueno, esperando el jueves movidito, no solamente acá en Concepción, sino como ustedes marcaban ahí en Paraná, en Concordia y también en todo el país. Esperemos que esta quinta marcha sea lo más convocante posible para, bueno, ya no sabemos a dónde más recurrir, ¿no? Al sistema, no solamente una cuestión de, como decía uno de los que dio la conferencia, sino, mal no recuerdo, el decano de Ciencias Económicas, no solamente se trata de sueldos de docentes y no docentes, sino de todo el funcionamiento del sistema universitario nacional.
0: Claro que sí, bueno, esperemos obtener alguna respuesta positiva, como decimos, pero a su vez también que la justicia que va y viene, o sea, no, y le da 5 días y otros 5 días y así estamos a la espera, ¿cuándo se terminan esos días?
3: Bueno,
0: ¿qué va a pasar?
3: Estamos cruzando los nuevos 5 días que le dio el juez Cormen, ¿no? A ver qué es lo que pasa mañana. Finalizaría mañana ese otro plazo que le dio el juez para cumplir al gobierno la aplicación de la ley.
0: Bueno, bueno, decimos, en el medio de todo esto, vamos a seguir, por supuesto, esta temática durante la semana aquí en estas tres bandas, pero bueno, sobre todo esperemos que la gente empiece a acompañar más, ¿no? Uno los ve empezando a través de las redes sociales, a través de las invitaciones con los flyers y demás, ha empezado a ver a más gente, entonces quiero creer que en esta también van a poder acompañar. En Concordia también son los sindicatos, además decía José, ¿no? Las organizaciones sociales y demás, que también se han sumado en esta oportunidad, además de los gremios de docentes y no docentes, también la gente de ACMER, que bueno, que venía bien acompañando. Ajá. Bueno, lo hizo también en el día de hoy, la gente de UDA, bueno, además, por supuesto, decimos UNER, UTN y UADER, que son como las convocantes en esta gran movida que se viene en este organizando ya hace tiempo, desde que se anunció, ¿no? Lo del 15, como los primeros días, al menos siempre veníamos hablando, después ya conociendo la fecha del 15 de octubre como la fecha de esta nueva marcha. Así que bueno, realmente esperemos que sea multitudinaria. Por otro lado, en entremedio de estas cosas que venimos diciendo del turismo y eso que les decía, me quedaba pensando en algunos también en lo que fue el fin de semana y algunas voces que por ahí pudimos escuchar acá a través de la radio, con la participación de nuestros escritores. Estuvo Selva Almada en la Feria del Libro. Chicos, ¿saben qué bueno es ver la cantidad de gente que había? Primero, el viernes, que era el día más pensado para las escuelas, porque bueno, llegaban así colectivos y chicos y otros caminando a la feria, a recorrer, a tocar los libros, a mirar, a oler, ¿no? Nuestros amigos de Duner estaban ahí. No los pude saludar esta vez porque cada vez que crucé estaban atendiendo a alguien, ¿vieron? Entonces estaban ahí como ocupados. Pero había mucha gente el día viernes y a las jornadas también, más allá que estaba fresquito a la noche, el escenario estaba bastante lejos, les digo. Sin embargo, la gente se sumó a las otras actividades ahí. Hubo mucha gente escuchando a Selva Almada, por ejemplo, el sábado al mediodía. Y así el resto de las jornadas, donde, bueno, algunos me entraban a preguntar, ¿no? ¿Dónde era o cómo hacían para anotarse, para sumarse? Y no, es un espacio muy grande, además, ahí para poder hacerlo. Así que, bueno, estuvieron todos muy cómodos y esa posibilidad. Selva Almada estuvo por la radio a la noche, a la tarde, en realidad, acá, previo a lo que fue la presencia el sábado. Muy amable también estuvo en una entrevista con nuestras compañeras de en Gurisas con Aeropuerto, ¿no? Uno de los programas de Radio UNER Concordia. Y bueno, ahí habló de todo. Después vamos a escuchar algunos fragmentos de lo que fue esa charla que se pudo disfrutar también a través del streaming de las chicas y después el sábado a través del aire. bueno, del aire virtual, porque saben ustedes que estamos complicados con el aire nosotros todavía en Concordia. Sí. Pero bueno, esas jornadas que también mueven mucha gente, y me gusta esa parte donde veíamos un poco el movimiento de buscar libros, y esto estaban de corrido, y al mediodía un poco más tranquilo, entonces había gente un poco más grande incluso con la recorrida. Había menos, creo, yo pensé que iba a haber más, pero menos editoriales o librerías que el año pasado. ¿Se acuerdan que nosotros estuvimos hablando con uno de los organizadores y nos había dicho que alrededor de 40 a, no, perdón, de 70, ¿no? Iban a estar acompañando editoriales. Y sí, se notaba la diferencia, por ahí el año pasado fue un poco más de 100. Pero bueno, está bueno que se siga viviendo esta fiesta en la ciudad, sí, de Concordia, que es la fiesta provincial del libro, que es lo que, bueno, no, esperemos que se siga manteniendo por estos lados también, porque como dijimos que era provincial, por ahí se puede modificar de lugar. ¿Estáis escuchando sonidos de máquinas que trabajan con la antena de la radio también?
3: Bien.
0: Problema que
3: estaría bueno que esa...
0: Está a mi espalda, entonces tengo un poco de miedo. En cualquier momento se cae, ¿entienden?
3: Está bien. Estaría bueno que esa feria del libro también baje a algunas otras localidades que no sea Concordia.
0: Sí, ¿no? Por suerte algunas tienen su... Yo no sé si estoy tan de acuerdo ahora que lo digo así. ¿Sabés que la ciudad de Concordia tenía una fiesta del libro muy linda hasta que llegaron con la fiesta provincial?
3: Ah, mire usted.
0: Y en vez de sumar a los organizadores anteriores...
3: Claro.
0: Dejaron ellos solos y bueno, hicieron lo que quisieron, que es hermosa, que está re bien organizada y que tiene dinero para traer grandes, ¿no? Pero bueno, la otra también andaba muy bien, así que por ahí, si vos ya tenés tu feria del libro, no sé si querrás que vayan otros. Nada, listo, no quiero decir nada más. A ver, Steffi, ¿querés que digamos el día de qué es hoy?
4: Bueno,
3: está la niña, está. De las efemérides.
4: Aparezco, yo he estado acá, pero aparezco acá. Día del psicólogo y de la psicóloga, le mandamos un saludo a nuestros grandes, ¿cómo podemos decir? Quiero decir salvavidas, pero no sé si es la palabra, pero sí, en momento sí. Es el día del psicólogo en relación al primer encuentro nacional de psicólogos y estudiantes de psicología que se realizó en Córdoba en 1974.
3: ¿74?
4: 74.
3: Muy bien.
4: Les traigo... ¿A quién, perdón?
3: Al amigo Baloto y al sobrino Ducre, Guillermito.
4: Bueno, Argentina tiene aproximadamente entre 222 y 286 psicólogos por cada 100.000 habitantes. Eso equivale a un psicólogo cada 350 personas o 450
0: Pobre
4: personas.
0: Hombre.
4: Sí, para mí es poco, sí. Pensé que era un poco más, pero así, ¿ah, sí? Aún así, con ese número, Argentina lidera el ranking mundial en cantidad de psicólogos por cada habitante.
0: Mira.
4: Así que bueno, esto pone otra vez ahí en relevancia la importancia de la salud mental, sí, y que en Argentina, a pesar de todo todas las situaciones que nos tocan atravesar, nosotros le damos importancia, y por eso es que sale este número de profesionales, que qué bueno que sea así y que no sea de otra forma.
0: Que estudiaron exacto. En Argentina. Sí. Avisarle, claro. Al presidente. Para eso. Claro, están formados acá, vienen, nos asisten, miran el ranking en el que nos dejan, qué sé yo. hablando de educación. Bien. Bueno, y hoy que es martes 13, ¿están todos preocupados o no?
3: No te calles ni te embarques.
4: Vos en principio, Gise,
3: sí, me embarcaría nomás.
4: yo tampoco te embarques por el que el río está tan alto.
0: Uy, tenés razón. No, nada podemos hacer.
3: Se lleva solo el río.
0: Me gustó la parte de ni de tu casa te apartes, me gustó. Esa parte.
3: Bien.
4: Pero bueno, otras supersticiones aparte del martes 13, que hacía rato que no nos tocaba el martes 13.
0: Ajá.
4: Están romper un espejo, cruzarse con el gato negro, derramar sal. Yo una vez vi una persona que se le cayó el salero y juntó y tiró de vuelta por atrás del hombro.
3: Exactamente.
4: Sí, claro. Quiere gastar, pensaba yo, no le dije nada.
0: Lo vi en un restaurante y había gente atrás.
4: Claro.
0: Hay que fijarse eso también,
3: para evitar problemas, digamos.
0: Claro, qué sé yo, ahí sí vas a tener un problema, me parece. Bueno, no importa.
4: Y dejar el bolso de la cartera en el piso también.
0: No, ¿en serio?
4: Dicen que se va la plata.
0: No tiene plata,
3: bueno.
0: Mi cartera igual.
4: Claro, porque no manejo de efectivo, maestro.
0: Claro. No, claro, ni tarjeta
4: virtual.
0: Tiene.
4: Claro.
5: ¿La tengo para que la plata no se vaya?
0: ¿Qué hay que hacer?
5: Hay que hacer otras cosas.
4: ¿Qué hay que hacer? A ver.
5: Y tomar otras decisiones.
0: Ah, sí.
3: Claro.
5: Dejar el menor de los problemas, dejar el bolso.
0: Claro.
4: Pensé que ibas a decir otra cosa, tipo, no sé, hacer un ritual con monedas, esas cosas.
0: Poner el dinero debajo del plato de los ñoquis.
5: Claro.
0: Bueno, está bien.
3: ¿Y usted cree en esas cosas? ¿Creen en esas cosas?
4: Yo no, yo paso por abajo de las escaleras, a veces todo no.
5: Yo me di cuenta el otro día que ahí en la puerta de casa habían dejado una escalera.
3: Ajá.
5: El 90% de las personas daban la rodeada.
3: Ah, mire usted.
0: Sí, claro. Por las dudas, en estos tiempos, sí. Qué sé yo.
5: Y las hay, las hay.
4: Está bueno si no querés que camine la gente ahí enfrente de tu heredero.
5: Sí, tal cual. Poner una escalera, ¿no?
0: Es buena, Tefi, está, lo vamos a hacer.
4: Para bueno, subo sin nada, ahí está.
0: Me voy a ir a sacar la escalera, si quieren. Y y en un ratito seguimos con este A Tres Bandas. Estamos tocando madera por las dudas, porque parece que eso...
5: Por si acaso.
0: Viste, evita unas cuestiones, por supuesto que sí.

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9: Bueno, seguimos en este A Tres Bandas y vamos a poder... qué sé yo, yo quiero siempre, no quiero colgarme de gente que le entregan premios, pero de alguna manera, ¿no? Al mimito de la semana, ¿eh? Una mención especial en una categoría de investigación en un concurso federal. De eso vamos a hablar, Steffi. Sí, vamos a hablar porque estamos ahí con Yasmín Felay, ¿no? Ella.
10: Ahora sí.
9: Ahí está, con Fiorella Caballero. Recibieron esa mención, Steffi.
11: Así es, como bien decías, vamos a hablar con las chicas que fueron premiadas en el marco del segundo concurso federal REDCOM, que es de la Red de Carreras de Comunicación de Argentina, en el marco también de este congreso que se realizó a principio de mes en Rosario. Buen día, Yasmín, ¿cómo estás? Acá te saluda el equipo de A Tres Bandas.
12: Buen día, Steffi, todo el equipo de A Tres Bandas, ¿cómo están?
11: Pero muy bien, gracias. ¿Vos?
12: Muy bien, por suerte.
11: Bueno, contanos un poquito de qué fue la tesis que voy a contar cómo se tituló y vos nos vas a desandar el trabajo de investigación. ¿Por quién se revela la luz? Desplazamientos y resignificaciones identitarias. El caso del Hospital Escuela de Salud Mental de Paraná entre 1999 y 2011. Wow. Esa es la tesis que desarrollaron ustedes. ¿En qué consistió?
12: Exactamente, es una tesis de investigación que se ubica en la confluencia entre tres campos de estudios: la comunicación, las visualidades y la salud mental. Uh-huh. Y lo que estudiamos es el hombre ahí por ahí que puede ser un poco confuso. Uh-huh. es que justamente son los desplazamientos y las resignificaciones identitarias que se inscriben y se producen en el campo de la salud mental, tomando como caso el Hospital Escuela de Salud Mental de Paraná, y en y a través de visualidades. Para decirlo sin tanto tecnicismo, por ahí lo que hicimos fue estudiar cómo cambió la forma de mirar y de ser mirados en el hospital en ese periodo.
11: Bien. Teniendo en cuenta que fue un periodo, ¿no?, 1999, donde la salud mental todavía no estaba vista como la vemos hoy.
12: Exactamente. Nosotros nos basamos en dos series fotográficas. La primera es de 1999, se llama Intramuros, y exactamente como vos decís, es cuando todavía el neuropsiquiátrico se llamaba así, exactamente, neuropsiquiátrico doctor Antonio Roballos, y era visto y sus actividades eran desde otra óptica. Entonces, en ese contexto, dos fotógrafos, Perrier y Frías, fueron, se metieron durante meses en el neuropsiquiátrico y tomaron fotografías documentales. Y la segunda serie se llama, nosotros la titulamos Estenopeicas, y era un taller abierto a la comunidad en el que tanto usuarios como médicos del hospital, como vecinos que quisieran sumarse, armaron sus propias cámaras con cartón y tomaron fotos.
11: Bien.
9: Wow, ¿qué surge de ahí?
12: Sí, bueno, todo lo que sucedió fue una locura. También importante decir que en el medio estuvo la sanción de la Ley Nacional de Salud Mental.
11: Claro.
12: Y un cambio de nombre del hospital.
11: Claro.
12: Nuestra pregunta también refería a si eso se ve en las imágenes o si las imágenes tuvieron que ver en ese proceso de cambio. Porque por ahí lo que hay de fondo cuando hablamos de visualidades es que las imágenes no solo muestran, sino que también hacen cosas, producen subjetividades y pueden reforzar o combatir estereotipos, estigmas.
11: Bien, ¿y cómo nace esta propuesta de investigación? ¿Dónde se toman ustedes para decir vamos a empezar este recorrido?
12: Bueno, en mi caso, la llamita se encendió en segundo año de la carrera de la licenciatura en comunicación social, cuando en psicología nos dieron la Ley Nacional de Salud Mental y todo lo que son los procesos de desmanicomialización. Luego de ahí yo volví a este tema en otros trabajos prácticos, que por ahí te hacen elegir tema libre, que a vos te guste, qué sé yo, y yo lo traía a colación. Y en cuarto año, cuando tenemos seminarios de problemas contemporáneos de la comunicación, vos podés elegir entre varios. Y yo elegí uno que hablaba del entrecruzamiento entre la comunicación y la salud mental, y lo dictaban diferentes comunicadores que ya estaban trabajando en el Hospital Escuela de Salud Mental. Ahí también. Y luego en el mismo año, en cuarto, cursé comunicación y conocimiento, que esa fue como la materia que directamente me enamoró de los estudios visuales, y ahí conocí este concepto de detenerse frente a una imagen como un detective, para mirarla y volver a mirar y ver qué nos dice. Algo que siempre estaba ahí, pero que hasta que no le prestas atención no aparece. Y en ese caso me acuerdo que había que hacer un trabajo práctico parecido a lo que hicimos ahora en la tesis, y yo elegí fotografías del Borda, del Hospital Borda de Buenos Aires. Y quedé muy flasheada con todo ese proceso. Entonces, bueno, eso por mi lado. A desfío, cuento que mi compañera de tesis, que no puede estar en este momento, pero ella siempre le gustó la fotografía, ingresó a la carrera con esa pasión ya, y cuando hablamos de este tema ella me dice, hagámoslo, pero regional, que va a ser mucho más enriquecedor hacerlo de algo de acá, de Paraná, que es donde estamos estudiando.
9: Yasmín, estamos en radio, es difícil por ahí sobre todo describir imágenes, sobre todo por esto que vos decías al principio, ¿no? Lo que uno puede interpretar, lo que puede sentir, a lo que puede llevar, quizás, como vos decías, pero ¿qué nos podés decir vos de las expectativas, primero de lo que ustedes encontraban, pero después también de quiénes la veían? Entiendo que también ha sido parte de la investigación, ¿no? La recepción de esas imágenes.
12: Sí, por ahí la primera serie de Intramuros es como bastante fuerte esas imágenes, verlas.
9: Claro.
12: Y ya se nota solo en la estética, incluso el cambio con las del segundo taller.
11: Claro.
12: Que encima lo que es la fotografía estenopeica, cuento por las dudas, al ser tan casero, y hacer con cartón y no tener lente, lo que se, las fotografías que resultan son borrosas. Es como la estética que tiene.
9: Claro.
12: Entonces, también es otra interpretación de esas imágenes. Nosotros decimos, en parte de la conclusión, que en ese caso la borrosidad es un lenguaje. Claro. Y nos hacemos preguntas como si es que en esas fotografías no aparece la nitidez del mundo o no aparece el mundo desde la nitidez.
9: Wow.
12: Que por qué siempre tenemos que, por qué siempre tiene que estar la nitidez, ¿no? Entonces, bueno, eso nos pasó a nosotros y también cuando fuimos compartiendo estas fotografías, veíamos, sí, la reacción de la gente, que pasaban cosas muy parecidas. De hecho, en el medio de todo este proceso, fuimos al Hospital Escuela de Salud Mental a compartirles esta investigación a los residentes de la RISAM.
9: Bien.
12: Y bueno, y fue un proceso muy enriquecedor también con sus miradas desde cada una de las profesiones.
9: Claro.
12: Nos iban comentando lo que veían y que es parte de este proceso de mirar imágenes.
11: Bien, estamos hablando con Yasmín Felay en relación a la tesis que desarrollaron en el marco de la licenciatura en comunicación social y de la distinción que recibieron en el segundo concurso federal Redcom. Yasmín, ustedes hicieron la tesis el año pasado o el anterior, recordanos eso.
12: El año pasado.
11: El año pasado, bien. ¿Y cómo llegan a presentarse, a postularse al concurso federal Redcom?
12: Bueno, en realidad el Redcom tiene ese concurso que la forma de proceder es que cada facultad que tiene comunicación o periodismo selecciona. Es la facultad la que hace la selección.
9: Bien.
12: Por ejemplo, si el periodo es que en este caso era así, el periodo era enero a diciembre de 2025, la facultad lee las tesis que se hayan defendido en ese tiempo y elige para cada categoría, porque investigación era una categoría, pero también había producción e intervención.
9: Claro.
12: Y las postula. Y después sí, el Redcom tiene, arma un jurado que se lee todas las tesis federales y elige.
9: Bien.
10: ¿Cómo accedieron ustedes a las fotografías con las cuales trabajaron?
12: Bueno, las de la primera serie están colgadas en el hospital y nosotros en visitas al hospital las pudimos conocer, pero después acceder a ellas y a las de la segunda serie fue a través de nuestra codirectora, Laura Lavatelli, que ella es comunicadora, trabajadora del hospital.
10: Bien.
12: Y también las de la segunda, la del taller, fue a través del fotógrafo que llevó adelante el taller, Ivo Betti, que él nos las facilitó.
9: Bien.
10: ¿Las fotos fueron tomadas por internos o por el fotógrafo que dio el taller y por la profesora anterior?
12: No, en el segundo caso fue por los participantes.
10: Bien.
12: Los que había usuarios, sí.
10: Bien, perfecto.
9: Todo esto permite, entiendo, después viendo la ley, digo, ¿no? Ustedes comprender algunos puntos de eso, decir, bueno, mira, esto es lo que nosotros veíamos, hacer sus propias interpretaciones, entiende, después de esa investigación, ¿no?
12: Exacto. Por ahí el hallazgo central de la tesis fue que ocurre, de hecho, en las visualidades, un desplazamiento y resignificación del paciente como objeto de la mirada ajena al usuario que despliega su propia mirada.
9: Bien.
12: Eso es como el hallazgo central. Obviamente con matices, como todo, que entre esos matices está lo que comentaba recién. Las imágenes no lo logran por sí solas, sino en el medio de un contexto en el que hubo cambio de ley institucional, político, y que también no es algo que sucede de una vez y para siempre, sino que es pendular. Depende del rol que tomen cada vez que atraviesan las visualidades, digamos.
9: ¿Qué, en lo personal, qué significó el reconocimiento este que obtuvieron para vos, para tu carrera, para tu futuro? Para nosotros decíamos un mimo, nosotros como para la universidad, por supuesto, y por eso también queríamos compartirlo con nuestros oyentes, pero en particular.
12: Sí, tal cual, me pasó lo mismo. Para mí fue como un mimo al corazón, porque la tesis fue un esfuerzo grande, una inversión de energía y de tiempo, y Y también esto cuenta como, nada, nosotros pensábamos muchas veces en el proceso de la tesis de que queríamos hacer algo valioso, de calidad, que le devuelva a la universidad y a la región un poco de todo eso que nos dieron con esta formación. Entonces sentimos que esto es un reconocimiento a ese esfuerzo, justamente, que valió la pena. Uh-huh. Y nada, también el Redcom y este concurso me parece que es una excusa para que en realidad conozcamos lo que los estudiantes de comunicación uh-huh. investigamos, hacemos, producimos, y que tal cual fue así, porque tanto Fío como yo viajamos a Rosario y conocimos a otras personas y conocimos sus investigaciones, y me parece que esa es la idea, que sepamos uh-huh. y que no quede la tesis como en un estante olvidado, como un lindo claro. trabajo, sino que circule, que es en fin y al cabo lo que le estábamos pidiendo a las fotos, ¿no? Claro. Que circulen.
13: Claro, claro. Bien, buenísimo. La semana pasada hablábamos con Ignacio González Lowy, o la anterior, que estaba justamente en el Congreso, y él nos uh-huh. ponía en panorama la diversidad de abordajes que hay desde la comunicación social, ¿no? Que uno piensa que a veces la comunicación va por cierto lado uh-huh. y es mucho más que eso. Así que, bueno, Yasmín, te agradecemos muchísimo. Nos has bajado mucho a tierra el concepto, ¿sí? Así que te agradecemos por eso. Y, bueno, todos los éxitos, tanto a vos como a Fiorella.
12: Bueno, muchísimas gracias y gracias por el espacio. Espero que sí, que se haya entendido algo de todo esto que parece tan abstracto.
13: Buenísimo. Bien, Yasmín Felay, licenciada en comunicación social, en relación a su tesis que recibió la mención especial en el segundo concurso federal Redcom, pasó aquí por A Tres Bandas.
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0: Aquí estamos escuchando. ¿Alguien sabe? ¿En este equipo? Claro que sí. Mr. Robinson.
1: ¿No? ¿Cómo que nos vamos a hacer? ¿Cómo que nos vamos a saber qué estamos escuchando?
0: Qué susto me di. Pensé que era del otro lado.
1: En 1941, el nacimiento de Paul Simon.
0: Claro.
1: ¿Quién es Paul Simon? Bueno, Paul Simon, acá me hace la compañera que es muy joven por demás. Paul Simon, integró, formó parte, fundó un grupo con Art Garfunkel, y eran Simon y Garfunkel, ¿no? Después continuó su carrera en solitario como solista hasta el día de hoy. El tema que estamos escuchando es Mr. Robinson, que vendría a ser algo así como Señora Robinson, que es parte, este tema tuvo una gran difusión, sobre todo porque fue parte de la banda sonora de la película El Graduado, y si usted me dice la película El Graduado,
0: sí, ¿cuál es?
1: ¿Qué es la película El Graduado? Uh-huh. Fue una gran película ya en la década del 70, más o menos, en la que trabajaban Dustin Hoffman y Anne Bancroft. Dustin Hoffman era muy, muy jovencito y se enamora de su profesora, por eso de ahí se llama El Graduado. Fue una película que pegó mucho por la diferencia de edad en el amor entre los dos protagonistas, ¿no?
0: Mira.
1: Era
0: otra época igual, ¿no?
1: Claro, otras épocas igual también. Esta película estoy buscando de qué año, 1967, así que imagínense. Fue el lanzamiento de Dustin Hoffman como uno de los mejores actores de Hollywood. Pero estamos hablando de Paul Simon. Paul Simon fue uno de los que escribió esta canción, pero además tienen un montón de temas con Garfunkel, como por ejemplo Los Sonidos del Silencio, que también fue una gran canción muy, muy escuchada a finales de la década del 60, y sobre todo la década del 70, con un gran mensaje pacifista, ¿no? En esa época que Estados Unidos estaba involucrado en la guerra de Vietnam, salieron Paul Simon y Art Garfunkel con esta serie de canciones, además con una estética más folk, ¿no? Sin tanta electrificación, sino con una estética folk. 1941, el nacimiento de Paul Simon, que junto con Garfunkel formaron Simon & Garfunkel y crearon un par de canciones que quedaron en la cultura popular.
0: Eric Carlos dice gustarle esta, a ver. Modo solista igual, ¿eh?
1: Esto viene más para la década del 80, digamos.
0: Sí, a ver. Como para ver otros hilos de Simon, ¿eh? Dice, le gusta esta porque dice que cuenta parte de la vida de él. Ya dijo que en alguna entrevista hablaba de que la letra muestra lo que es la crisis de la mediana edad. Mirá, un momento de reevaluación personal. Y bueno, y que se había inspirado ahí un poco en Sudáfrica. Y el tema forma parte, ¿no? Después de su álbum del 86, Graceland, que está inspirado todo lo que fue el viaje a Sudáfrica en la colaboración con músicos de ahí y todo, por eso, con esa onda, que vos lo escuchás, quizás te hace acordar alguna película sudafricana, un documental mínimamente.
1: Sí, también, exactamente, sí.
0: Bueno, va por ese lado, entonces.
1: 85 añitos para Paul Simon hoy.

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2: Seguimos en este A Tres Bandas y nos vamos hasta la Facultad de Ciencias de la Alimentación. Ahí desde el área de extensión está la secretaria de este área, Romina Basigalupo, para compartirnos un poco de información de lo que están haciendo, pero sobre todo lo que estuvo haciendo en el noveno Congreso de Extensión Universitaria de la Asociación de Universidades Grupo Montevideo, que se realizó en la Universidad de la República, en la UDELAR, digamos, en Montevideo. Video en Uruguay, claro, en estos días. Así que le vamos a preguntar a Romy cómo estuvo eso. Romina, acá Gisela, el equipo de Tres Bandas te saluda. ¿Cómo estás?
3: Muy buenos días, un gusto saludarles. Muy bien por acá, muy bien. Por ahí les cuento, por las dudas,
2: sí,
3: que estamos en la planta piloto, en una elaboración con nuestros estudiantes de la escuela secundaria.
2: Ajá.
3: Y parte del equipo extensión y parte del centro de estudiantes acá de la Facu. Entonces, como hay mucho ruido, estoy en la puerta. Ustedes me dicen si se escucha bien o tenemos viento y demás. En este contexto,
2: perfecto. Salgo
3: para compartirles. Ajá.
2: Me gusta todo eso. ¿Y el área de extensión tiene que ver ahí o es en su rol también de docente?
3: En rol de acompañamiento, porque se enmarca en una actividad de extensión del centro de estudiantes que tuvo que ver con, tiene que ver un poco con lo que fue el 24 horas por la comunidad.
2: Ajá.
3: Y un compromiso que tomamos con nuestra escuela secundaria en el marco de una asignatura, digamos, que trabaja en proceso y vienen los jurises y elaboran. Así que hermosa jornada. Estaba atenta al llamado, pero digo, bueno, me alcanzó para salir de la puerta.
2: Perfecto, perfecto. Te escuchamos bárbaro igual, no te preocupes, Romy. Bueno, ¿hubo el Congreso de Extensión entonces?
3: Fue el noveno congreso, como bien lo describiste. La verdad que esta vez fue la primera vez que pudimos participar presencialmente.
2: Ajá.
3: Llevamos desde la Secretaría de Extensión tres ponencias.
2: Bien.
3: Y participamos y las compartimos los tres días que fue el congreso.
2: Ajá.
3: Miércoles, jueves y viernes fueron muchísimas las actividades en simultánea y jornadas por la mañana y por la tarde y te diría por la noche también, con distintas actividades. Bueno, dentro de ellas las dinámicas fueron, la primer ponencia que compartimos tuvo que ver también con una acción de extensión que llevamos de la mano con nuestra escuela secundaria.
2: Uh-huh.
3: Que lo hicimos en el comedor del centro de jubilados, en el Víctor Open.
2: Uh-huh.
3: Y que tenía que ver con el agregado de valor a los productos de la huerta enmarcado en otro proyecto de la escuela secundaria. Y ahí lo que hicimos fue, estudiantes de primer año de ingeniería en alimentos compartieron con estudiantes de la secundaria y con la comunidad distintos procesos de conservación, picles, mermeladas, deshidratación de hortalizas. Bueno, todo eso lo compartimos con la mirada extensionista, ¿no? Que,
2: claro,
3: que tiene que ver con el diálogo de saberes, la horizontalidad, que nuestros estudiantes puedan compartir y aprender también de saberes populares y experienciales de las personas que participaron ahí. Así que todo eso, que fue hermoso para nosotros, fue llevar la experiencia para, claro, compartir en el Congreso y también para escuchar otras, ¿no?
2: Claro, bien. ¿Y las otras ponencias?
3: Bueno, al día siguiente tuvimos la oportunidad de participar porque había como muchos ejes temáticos, entonces de paso describo, ¿no?, la extensión, la integralidad, y un eje que tenía que ver con cuidados y vejeces, que también para nosotros es importantísimo y hoy lo sentimos como una tarea pendiente.
2: Uh-huh.
3: Si bien venimos haciendo actividades puntuales, nos gustaría poder sostenerlas en el tiempo, ¿no?
2: Claro.
3: Bueno, tiene que ver con otro trabajo de extensión que detalla una actividad que fue Sabores de la Vida, que se hizo,
2: sí,
3: en varios centros de jubilados.
2: Uh-huh.
3: Y que culminó con un evento acá que fue una fiesta, que ustedes estuvieron acá,
2: sí,
3: también cubriendo, en donde desde cada centro de jubilados las distintas personas, adultas mayores, compartían sus recetas, ¿no? Con toda una historia, ¿no? Con el valor simbólico que eso significa, y bueno, y ahí también, siempre participando estudiantes, bueno, desde la Secretaría de Extensión, y compartiendo con toda la comunidad.
2: Uh-huh, perfecto. Y
3: por último,
2: uh-huh,
3: ya que estoy, claro,
2: sí,
3: lo escribo, es la feria de la Facu, que
2: claro,
3: es la experiencia hermosa que tiene 3 años ya consecutivos de poder sostenerla mensualmente. bueno, llevamos allá también y lo compartimos en el Congreso, bueno, destacando todo lo que implica, ¿no? Que como objetivos obviamente se plantea, por un lado, facilitar las vías de comercialización de pequeños emprendedores dentro del marco de la economía social y solidaria, y también acercar a la comunidad alimentos que son saludables, que son artesanales, que tienen todo un valor detrás, ¿no? Que hay una familia, que hay una cooperativa, un emprendimiento. Y bueno, y generar ese espacio de vínculo, ¿no? Que se construye lazos de confianza, que siempre en el marco de la feria, digamos, para romper un poco, ¿no? Con el acelere en el cual estamos insertos y no podemos escapar. Bueno, la feria propone un espacio de encuentro donde hay talleres, donde se comparten ahí saberes de los mismos emprendedores. Que tienen que ver con alimentación saludable, con agroecología.
2: Claro.
3: También espacios para infancias y también espacios de arte. Uh-huh. Así que bueno, esos fueron nuestros tres ponencias, y lo cierto que uno va para compartir, pero es muchísimo lo que se aprende y lo que se trae, uh-huh, como un motorcito, digamos, para ir por más.
2: Pensaba en eso, Romy, que ¿con qué se encontrará? ¿Había algunas de estas ponencias que ustedes llevaron, algunas de estas experiencias similares en otro lado o del lado de Uruguay?
3: Sí. Bueno, como bien decís, además, digamos, bueno, de esto que es Latinoamérica, tenemos, estaba representado Ecuador, Paraguay, Brasil. Entonces, por ejemplo, en una de las ponencias también se compartieron trabajos con emprendedores desde contabilidad, ¿no? Y ahí también dio pie, ¿no? Porque en nuestro trabajo de esta última etapa lo articulamos con la Facu de Administración.
2: Claro.
3: Donde también, digamos, la cuestión de costos y marketing la estamos trabajando. Bueno, esta otra ponencia que tenía eso en común, bueno, también uno intercambia, digamos, con muchas otras personas, ¿no? En lo común y en lo no también, porque nos une la extensión misma, pero sí hubieron otros trabajos, bueno, ni hablar en el eje de las vejeces, ¿no?
2: Claro.
3: Cómo poder darle importancia, ¿no? En lo que hoy, en este contexto, parece, y para algunos, o bueno, o lo que se marca, ¿no? De decir, es un estorbo y sacamos todo lo que es, que tiene que ver con ellos. Bueno, no, al contrario, revalorizar, dar un espacio, generar el encuentro. Entonces ahí nos encontramos obviamente con muchas otras instituciones trabajando con el mismo fin.
2: Y veía hay algunos números ahí de 3.000 participantes y más de 900 ponencias. Imagínate si hay ideas para compartir.
3: Exacto.
2: ¿No? Porque bueno, decís, bueno, hay muchas de esas cosas que por ahí ustedes ya las han hecho o le pueden compartir sus experiencias de esas mismas ponencias, pero otras que puedan imitarse, ¿no?
3: Exactamente, sí, más de 3.000 participantes, y realmente era un mundo. Y ahí después seguí charlando con uno de los organizadores para darle, digamos, mis felicitaciones y agradecimiento, porque hubo mucha organización detrás de mucho tiempo antes.
2: Claro.
3: Para que todo saliera tan bien, ¿no? Eran varias facultades como sede de todas esas charlas y este compartir de ponencias. Uh-huh. En distintos espacios, en distintas aulas. Y también algo que me gustó mucho y que pude participar fueron salidas territoriales.
2: Ajá.
3: Entonces tuvimos el encuentro con actores sociales con los cuales venían trabajando. Obviamente que no pude elegir. era un día, una mañana, una salida. Bueno, elegí una cooperativa, La Paloma, de recicladores. Fue hermosa poder charlar con ellos, y también nos traemos esta idea, ¿no? Que alguna vez tuvimos la iniciativa y quedó un poco en camino, como para retomar esto que también para nosotros, y digo, ahora se reactiva también el programa de Unión Saludable, esto que tenemos en todas las unidades académicas, ¿no? De separar los residuos, pero quedamos un poco ahí.
2: Claro.
3: Bueno, ir por más y poder articular con actores sociales que son clave, ¿no? Siempre.
2: Y bueno, y que la ciudad de Concordia trabajan mucho, ¿no? Entonces puede ser factible.
3: Claro, exactamente. Muy bien. Sí.
2: Y dentro de la universidad fueron de facultades, ¿no?
3: Sí, también estuvo presente la Facultad de Bromatología, la Facultad de Trabajo Social y la Facultad de Ingeniería.
2: Ajá.
3: Todos llevaron ponencias, y bueno, y esto, ¿no? Lo lindo de compartir y intercambiarnos, y bueno, porque también elegíamos distintos ejes para después también poner en común. Así que es algo también ahí que tenemos como pendiente, ¿no? El poder armar, el poner en común, y bueno, y eso, ¿no? El motorcito o empuje para seguir articulando y para ver, o sea, encontrar los modos de poder mantener los vínculos en el tiempo, ¿no? Yo me vengo con eso también, que a veces, digamos, desde extensión o como equipo, decimos, bueno, somos poco, hay que poner cuerpo, y no alcanza, pero también me parece encontrar los modos en que nos vinculamos con docentes, no docentes y estudiantes, que también se suman a hacer extensión, ¿no?
2: Claro. Bueno, me gusta una posibilidad también de encontrarnos entre nosotros, pero además con estas otras experiencias similares, entiendo yo, por la zona en la que vivimos, ha permitido recargar un poco energías a esta altura del año, donde ya, viste, para algunos casos cuestan las ideas, hay unas cosas que ya vienen, ¿no?, armadas, pero por ahí pensar en cosas nuevas y bueno, y encontrarse, me parece que siempre va a sumar. Y pensé en la logística, ¿no? Porque son un montón de personas que fueron a este congreso y que se quedan por 3 días. Es todo un movimiento y un gran trabajo. ¿Cómo sigue esos congresos? ¿Se realizarán en otro lado, la próxima?
3: Sí, sí, se me da pie para decir que también estuve en lo que fue la Comisión Permanente de Extensión de AUGM, que es la Asociación de Universidades, digamos, del Grupo Montevideo, donde se decidió que el próximo congreso, el próximo año, sea sede Paraguay, la Universidad Nacional de Asunción.
2: Bien, perfecto.
3: Así que ya estamos visualizando qué trabajos nos ponemos a escribir para el año que viene. Y lo cierto es que uno tiene que, bueno, obviamente organizarse familiarmente y laboralmente, sí, para poder estar estos 3 días presentes, ¿no? Uh-huh. Que estoy convencida que lo vale, y mucho. Bueno, y en mi caso tuve la oportunidad y agradezco, ¿no?, a mi equipo de trabajo, que sostuvieron un montón de actividades acá en Concordia, como la feria de la FAC, como actividades de encuentro de diabetes que se hicieron también y fueron un éxito como siempre, sí. Y bueno, y yo lejos, ¿no? Entonces, claro. Bueno, esto, digamos, y ni hablar la familiar, sí, que también implica cuando tenemos peque.
2: Totalmente, iba a aclarar esa parte también. Claro, me pareció, en el de diabetes no te vi, estaba Nati ahí a full, estuvo todo perfecto, yo te puedo asegurar que salió divino, así que tranquila, el equipo hace el aguante, y bueno, eso ya lo sabés, no hay que aclararlo, lo decimos para la gente, nada más, hay un gran equipo acá, y ellos lo pueden notar en las charlas que venimos teniendo. Romy, te dejamos seguir trabajando ahí, con los chicos de la escuela secundaria, y nos pone muy contento que anden por acá y que tengan la experiencia también de poder trabajar literalmente, ¿no? Ahí con los productos reales y todo lo que por ahí vienen a ver y que hoy lo puedan estar haciendo. Así que te agradecemos el tiempito que nos has dedicado también a nosotros aquí en la radio.
3: No, yo agradezco a ustedes, digamos, también este tiempo y la posibilidad de compartir, ¿no?, lo que vamos haciendo día a día.
2: Muchísimas gracias.
3: Gracias, equipo. Un abrazo.
2: Ahí hablábamos con la secretaria Romina Bacigalupo, desde el área de extensión, secretaria de extensión ella, desde la Facultad de Ciencias de la Alimentación. Nos contó sobre este 9º Congreso de Extensión Universitaria de la Asociación Universidades Grupo Montevideo, que se realizó en Uruguay, ahí en la República, en la

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4: Seguimos en este A Tres Bandas, momento de hablar de ambiente, más que nunca en estos tiempos. Está Héctor Rivero del otro lado. Héctor, acá, Gisela y el equipo te saluda. ¿Cómo estás?
5: ¿Qué tal? Muy buenos días, Gise. Buenos días a todo el equipo por allí, a toda la audiencia. Muchas gracias nuevamente por encontrarnos por teléfono.
4: Claro, venimos hablando un poco del clima y lo que es la altura del río también para la ciudad de Concordia. No voy a dejar de mencionar porque, bueno, el centro de interpretación desde donde vos siempre charlas con nosotros, está ahí al borde del Mansores, y entonces también sabíamos que podía estar afectada el lugar de trabajo, y bueno, y esto es lo que ha pasado también. Han tenido que trasladarlos a ustedes ahí, ¿no?
5: Sí. Y bueno, lamentablemente, como bien decís, digamos, cuando empieza a subir el nivel del río, bueno, también aumenta el caudal por los arroyos, ¿no? Y en este caso, en nuestro caso, bueno, por el arroyo Mansores, donde comienza a elevarse. Si bien están en cota 14, uh-huh, la construcción, digamos, está elevada, pero bueno, preventivamente sí tuvimos que trasladar ya todo el mobiliario y bueno, todo el personal se fue distribuido. En mi caso estuve aquí en el centro de convenciones, pero uh-huh, pero bueno, sí, seguimos adelante igual, ¿no? Obviamente que nos afecta a todos de manera directa o indirecta, ¿no? Por eso es también la propuesta para el día de hoy, hablar un poco de esta situación, ¿no? De que estamos atravesando, y bueno, y también algunas recomendaciones.
4: Sí, perfecto, muy acertado esto de poder hablar de recomendaciones, ¿no? Y bueno, lo que tenemos que hacer en estos tiempos de posibilidades de creciente, que además es una subida, una bajada. Hay, ahora creció un poquito, sabemos que puede bajar un poquito, pero eso no quiere decir que vaya a descender mucho, y así estamos, ¿no? Como en ese momento en el que no sabemos qué

0: hacer, así que me parece que está bueno que podamos, que nos puedas brindar algunas recomendaciones, Héctor.
1: Sí, consideré, digamos, que es importante, si esto, digamos, por los que nos tienen informados, digamos, por lo que es el fenómeno del Niño, que ya estamos atravesando ya desde hace algunos meses, por alteraciones del clima en una misma jornada, ¿no? Porque tenemos amplitud térmica, tenemos presencia permanente de viento que va aumentando, digamos, de alguna manera va cambiando también las de dónde viene, ¿no? Porque la tormenta de la semana pasada, del miércoles, era un viento sur muy fuerte, con intensa actividad eléctrica. Tuvimos, por supuesto, abundante caída de agua en muy poco tiempo, duró al menos aproximadamente de 15 a 20 minutos, muy fuerte, dejó sus consecuencias, ¿no?, en la ciudad. Lo vimos al otro día, bueno, por supuesto, el corte de energía. Realmente estamos viendo estos momentos del fenómeno del Niño como se había anticipado ya hace tiempo.
0: Sí.
1: Que por ahí decíamos, ¿no?, hace algunas semanas atrás, no está pasando nada y demás, pero en realidad se venía pasando, ¿no? Sí. Por ahí en la diaria uno no lo nota, pero está, digamos, está presente, está, y ahora sí, por supuesto, con el aumento de caudal del nivel de agua del río. Bueno, hay que decir, digamos, que hay como un doble abordaje, ¿no? Un abordaje, por supuesto, que lleva adelante el Estado Municipal a través del Comité Operativo de Emergencia Sanitaria, con el COES, que coordinan semanalmente las actividades con las fuerzas de seguridad provinciales y nacionales que están instaladas aquí en la ciudad, y bueno, de alguna manera también en contacto permanente con el área de hidrología de la represa binacional, ¿no?, de Salto Grande. Que bueno, que va actualizando sus partes, ¿no?, diarios, y va informando a la comunidad, y también el municipio toma esas partes y se puede informar. Y lo primero que podemos hacer es eso, ¿no?, informarnos respecto a la previsibilidad de la altura del río, y después sí el abordaje que te podemos hacer nosotros, ¿no?, de casa, de las acciones que podemos hacer directamente nosotros. Bueno, la cuestión muy común, obviamente, que digamos, hay diferentes tipos de contaminación, ¿no?, a partir de la llegada y la crecida de ríos. Si estamos cercanos a las zonas de arroyos o directamente a las zonas ribereñas del río, bueno, las acciones preventivas primero es por la contaminación, tanto de infectación por digamos, diferentes insectos que empiezan a aparecer.
0: Bien.
1: No solo roedores, sino también diferentes tipos de insectos que pueden llegar a venir por las tuberías. Es decir, lo recomendable es tapar las rejillas.
0: Okay.
1: Con alguna especie de malla o con, digamos, la más fina posible.
0: Uh-huh.
1: Y eso en principio, ¿no? Porque vienen por las tuberías y, bueno, no lo vemos porque está debajo de la tierra, pero pueden llegar a aparecer.
0: Claro.
1: Después el tema del agua, bueno, tener cierto cuidado, digamos, cierto cuidado de consumo directo. Por ahí, obviamente, no es para alarmar, pero sí estamos ya con un nivel de crecida muy importante, cercano a nuestras viviendas, bueno, tener alguna recomendación en el caso que podamos comprar, por supuesto, digamos, envasada, sería lo ideal, ¿no? Por supuesto, pero bueno, si no fuera posible, recomiendo también con las gotas de lavandina cada por litro, ¿no? Dos gotitas de lavandina por litro, eso es lo que se suele utilizar. Para,
0: la lavandina para consumo,
1: mejorarla,
0: que no es la misma de todo,
1: claro,
0: vamos a tener en cuenta.
1: Exactamente, exactamente, ¿no? Tener ese cuidado por el tema, bueno, de la energía, lo mismo, digamos, el tema de la energía eléctrica, me refiero, bueno, no manipular, por supuesto, descalzo, tener cuidado del tema de los tomas corrientes, también si están muy bajos, y si tuviéramos la posibilidad de suspender alguna térmica, que si tuviéramos doble línea, digamos, dentro de casa, y alguna línea, una térmica para tomas corrientes, que pues solemos tener abajo, que no es lo recomendable, ¿no? Que esté muy, muy bajo. A ir adaptándonos de a poquito, ¿no? Porque esos sistemas, digamos, estas situaciones están siendo muy repentinas. Nosotros antes teníamos cada 2 años, tal vez una creciente, y ahora está repitiendo mucho más seguido, y seguramente va a tender a eso. Así que, bueno, recomendaciones que son propias de que podemos hacer en el hogar, ¿no? Después por ahí tener cuidados también respecto del ingreso llegado el momento, ¿no? La previsibilidad de dónde podríamos llegar a ser, si tenemos la posibilidad de autoevacuarnos, ¿sí? Porque la intención del COE es en realidad tratar de estabilizar a toda la gente que ya está identificada, posibles afectados, ¿no? Dependiendo del nivel del río, ya o sea, ellos claro, tienen sí, esa sí, información, dónde viven, cuántas personas son. Bueno, eso, algunos tienen la posibilidad de autoevacuarse y llevar, obviamente, su pertenencia a otra vivienda, pero bueno, aquellos que necesiten asistencia, bueno, tener la posibilidad de tener medianamente todo un poco de manera ordenada, digamos, ¿no? Uh-huh. Obviamente esto ya cuando tengamos la emergencia y sepamos ya de que no tenemos que ir, ¿no? Pero bueno, siempre en contacto con a través del 105 y todos los números de emergencia disponibles por el municipio. Uh-huh. Y después, bueno, la cuestión de las mascotas, digamos, otro uh-huh, tema que por ahí pasa desapercibido, digamos. Y aquí lo mismo, ¿no? Es decir, si nuestras mascotas, sabemos que tenemos la posibilidad de llevarla a un lugar de tránsito, ¿no? Que sea de confianza o familiares nuestros, bueno, por supuesto que no habría inconvenientes en ese claro, caso, pero si no tuviéramos esa posibilidad, bueno, digamos, de alguna manera, obviamente, no abandonar a nuestros animales, que son son parte de la familia, ¿no? Porque eso sí se suele ver, ¿no? Por ahí mascotas que se las encuentra perdida o que se abandonada, bueno, no es la intención, por supuesto, no es la idea. Uh-huh. Y bueno, si hay que entregarlas en una adopción responsable, por supuesto, tratar de, si estamos a tiempo, de esterilizar el animal, uh-huh, porque es uno de los requisitos que se suele uh-huh, solicitar, ¿no? Que se ponga a disposición de la adopción, pero con el animal ya esterilizado. Okay. A partir de los 6 meses ya se puede esterilizar. Y bueno, y ponerse en contacto con las diferentes asociaciones protectoras de animales, eso hay uh-huh, aquí en nuestra ciudad y trabajan muy bien, como nexo, ¿no? Entre aquel que quiera adoptar y el que está entregando la adopción. Así que son opciones posibles que podemos ir tomando, ¿no? Con tiempo, ¿no? Sí. Con tiempo nos estamos refiriendo porque estamos en un nivel en que todavía no está en niveles de alarma, sí, pero no ha llegado la cota de inundación que es nuestra, que es 14, ¿no?
0: Claro, por eso, bueno, esas prevenciones y también me quedaba pensando en esto que vos decías del cuidado por lo que pueda andar a los alrededores, digamos, decías insectos, pinta algún otro roedor y demás, y la gente que anda en la zona, ¿no? Para chusmear, digamos, entre nosotros, Héctor, mirando, sí, acercándose, que se acercan mucho al agua, hay gente que va a pescar en lugares que, bueno, nunca se imaginará nadie pescando, ¿no? Y también las prevenciones con eso, con el agua, esa estancada que queda ahí, con mucha mugre además, ¿no? Porque bueno, también la gente sigue sacando la basura en cualquier horario y eso también nos preocupa porque se la sigue llevando también el río, el agua, el arroyo, y bueno, también tener en cuenta eso, me parece, ¿no? Prevenir desde todos lados, ¿no? El que está ahí afectado por la creciente de su propia casa y también estos otros por ahí que no teníamos nada que ver, que estábamos lejos y sin embargo terminás enfermándote o pasa algo sin necesidad por acercarte a esa zona, que incluso molesta un poco a aquellos que tuvieron que dejar sus viviendas, porque claramente sí, tienen sus preocupaciones también por dejarlas.
1: Sí, sí, sí, sí. Todo lo que mencionaste está perfecto. Así se trata de evitar este turismo de inundación, digamos, claro, porque sí, sí, ocurre. Es insólito decirlo, pero ocurre que se acercan a mirar, evitar la zona, circular por zonas que están ya anegadas y están identificadas, ¿no? Uh-huh. También esto que comentaba, digamos, de manera voluntaria también. Nosotros, digamos, a mí me tocó participar voluntariamente de la ayuda, ¿no? Pues en el 2015, uh-huh, que también fue muy sí, una inundación importante, ¿no? Se pasaba incluso la altura de 16 metros, ¿no? Pero llegado el caso, si nos tocara, bueno, ojalá que no, pero también, digo, si tenemos la posibilidad de ponernos a disposición, tanto como ofrecer donaciones que se solicitan, uh-huh, a veces, y que suele ocurrir, o bueno, ofrecernos como voluntario para ayudar ante la emergencia. Digamos, es algo que también podemos hacer de voluntad, ¿no? De, uh-huh, obviamente tiene que nacer de cada uno y dependiendo de su posibilidad y disponibilidad de tiempo, pero bueno, son posibilidades de estar alerta, de poder sumar. También les recomiendo, hay una página web que se llama www.inundacionesconcordia.com, ajá, uh-huh, y que tiene un algo interesante que estuvieron trabajando los técnicos, que es un sistema que permite, bueno, quien tiene la digamos el mapa de Concordia, uh-huh. y te permite, bueno, variar la cota de inundación de 14 a 18 metros, y ahí ya en tiempo real te estima, bueno, cuántas personas están afectadas, cuántos sistemas de emergencia van a estar movilizados, uh-huh. Dónde están los centros de evacuados, y también eleva, digamos, la cuota. Esto es, digamos, en la pantalla se ve en el momento, ¿no? Uno va variando con el dedo, ¿no? Uh-huh. La cuota, y podés directamente acercar a través del Maps, ampliar la imagen y poder visibilizar tu hogar, digamos, donde tu domicilio, y ver si estás afectado o no, digamos, ¿no? Es algo muy interesante que pudieron trabajar los técnicos y los equipos de este grupo, uh-huh. y está muy bueno porque, digamos, si tenemos alguna duda, uh-huh. de si llega o no llega y a qué altura, bueno, ahí es algo muy actual porque lo están trabajando con bueno, con ayuda de la IA, ¿no? Uh-huh. Y es muy actual, así que se los recomiendo para que lo consideren. Y hay otras también recomendaciones de la que estuvimos hablando en la columna, pero también otras que los recursos que son útiles, digamos, en estos momentos, ¿no?
0: Perfecto, inundacionesconcordia.com.ar, entonces la página. Uh-huh. Héctor, te agradecemos la comunicación, el contacto, y volveremos a hablar la semana próxima.
1: Bueno, muchas gracias, Ise, y bueno, por supuesto, siempre a disposición para sumar de los temas que interesa a la población. Por supuesto que este es un tema de agenda importante para todos en Concordia, uh-huh. y en la región, pero otros que pudieran surgir también a considerar para Dale. A disposición para que contacten y bueno, y propongan, ¿no? Así Perfecto. Que bueno, gracias a todos. Saludos.
0: Hasta luego, Héctor Rivero, entonces, docente investigador, que actualmente trabaja, ¿no? En proyectos ambientales desde el municipio de Concordia, y bueno, también compartiendo estas recomendaciones y gestión de riesgos ante los fenómenos del Niño y la creciente.
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0: Bueno, tranqui la música, Pipo.
1: Hermosa la música, estamos escuchando a Bob Dylan acá golpeando las puertas del cielo, una canción compuesta y escrita por él, que tiene muchísimas versiones de diversos artistas desparramados a lo largo de su historia. Bueno, ¿y por qué lo traemos al gran Bob Dylan, el maestro de todas las cosas que nos gustan a nosotros?
0: Sí.
1: Porque el 13 de octubre del 2016 la Academia Sueca le concedió el Premio Nobel de Literatura 2016. Bueno, según alegó la Academia, por haber creado nuevas expresiones poéticas dentro de la gran tradición de la canción estadounidense. Uh-huh. El primer músico y cantautor en ser distinguido con este premio literario. Bueno, recuerdo que se armó un intenso debate cultural, como dice acá, lo que me han puesto en el guión. Bueno, pero más que intenso fue... Fue intenso, hubo muchos cruces muy, muy duros entre muchísima gente relacionada con la academia, con la literatura, con las letras, con la música y con el arte, ¿no? A ver si correspondía dársela a un poeta que llegaba desde el rock and roll. Pero bueno, creo que si alguien se toma, deja de lado los prejuicios y se pone a leer de manera... como lees un libro, lo que ha escrito Bob Dylan en sus canciones, vas a ver la gran poesía que tiene el gran Dylan, ¿no? Bueno, es una literatura escrita y lírica, musical muy, muy, muy personal. Y bueno, esto fue más que suficiente para que la Academia Sueca le diera el Premio Nobel de Literatura, que ya se venía hablando desde hace mucho tiempo respecto de esta posibilidad. Lo cierto es que Dylan aceptó el premio, no fue a recibirlo, aunque tiempo después sí se reunió con la gente de la academia y brindó un discurso de manera privada que después se conoció por las redes. Pero en lo que a mí respecta, todo lo que se le dé a Bob Dylan en cuanto a reconocimiento, bienvenido sea, porque el hombre lo tiene más que merecido, porque no solamente ha cantado sino que ha escrito libros con una gran pluma, y bueno, siempre del lado del pacifismo y del lado de la gente de bien. Así que bienvenido sea este recuerdo, claro, hace 10 años del gran Bob Dylan.

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4: Bueno, seguimos en esta gira por las facultades a través de la Tres Bandas. Vamos a saludar a nuestra amiga Vanina Martínez, ella es responsable ahí del Jardín Botánico. En Vanina, acá Pipo, Steffi, Gisela, ¿cómo estás? Muy bien, acá viendo, a ver, primero vamos a empezar, como dice Pipo, ¿cómo está el clima por ahí? ¿Estás en Oro Verde?
5: Estoy, sí, hoy de mañana tuvimos una visita guiada.
4: Ajá.
5: Y está raro, arrancamos la visita y tuvimos que meternos enseguida porque se largó un chaparrón.
4: Claro.
5: Nos metimos al edificio, hicimos como inverso, porque siempre hacemos la visita y después un taller. Hoy nos tocó hacer un taller de semillas y bueno, terminamos adentro del edificio, hicimos el taller, cuando paró un poquito, salimos a hacer una recorrida corta.
4: Ajá.
5: Y por ahí lloviznaba, está raro, está como que a veces llueve, para, llueve.
4: Y bueno, y ustedes hacen lo que pueden en el medio de la naturaleza, digamos,
5: y
4: ¿no?
5: Y hacemos lo que podemos para poder concretar la visita, nos adaptamos al clima.
4: Qué bien, bien ahí. Bueno, ¿algo así es lo que piensan para el 16?
5: Sí, creo que va a estar bien el tiempo. Espero para el viernes que esté lindo, porque bueno, vamos a festejar el Día de los Jardines Botánicos.
4: Okay, genial.
5: Está por eso en Mérida figura el segundo viernes de octubre.
4: Ajá.
5: Pero dentro de lo que es la Red Argentina de Jardines Botánicos es como que nos damos la libertad de celebrarlo durante todo el mes de octubre.
4: Claro.
5: De acuerdo a las agendas de cada jardín.
4: Claro.
5: Así que, bueno, como este era un fin de largo y por ahí los alumnos buscan irse, claro, entonces decidimos hacerlo este viernes, que es un fin de un poco más normal, digamos.
4: Claro.
5: Entonces, sí, pero no pisar actividad de otra gente que quiera viajar.
4: Uh-huh. Entonces,
5: no, este viernes vamos a celebrar el Día de los Jardines. A la mañana arrancamos con las clases de botánica sistemática de la UNAR, donde vamos a hacer todo lo que es la clase del reconocimiento de especies autóctonas.
4: Uh-huh.
5: Eso ya es un clásico, el Día de los Jardines hacemos ese trabajo práctico concreto. Y después, a la tarde, a partir de las 5 de la tarde, vamos a hacer visitas autoguiadas, o sea, el que quiera ir a hacer su propio recorrido va a tener carteles disponibles en los árboles como para que vaya conociendo las especies. Y a la vez va a estar la charla de Carlos Morbidone, que va a hablar sobre datos y curiosidades de los árboles.
4: Ajá.
5: Entonces, esa charla no va a ser una charla estática, sino que va a ser una charla a campo, donde vamos a ir recorriendo las especies implantadas de lo que es el Jardín Botánico Sistemático, y él va a ir contando particularidades de las, o curiosidades de las plantas que están en el campo, o sea, sobre el campo.
4: Ajá.
5: También vamos a hacer plantación de especies, así que bueno, va a estar bastante interesante la tarde del viernes 16.
4: Bueno, y eso necesitan, ustedes lo han pensado, además de la inscripción, que era lo que te iba a preguntar, pensado también para que los estudiantes participen, por lo que decías, ¿no?
5: Exacto, sí, el estudiante en sí participa como parte de la clase.
4: Sí, claro.
5: Sí. Uh-huh. Y después ya es abierto a toda la comunidad. Es con entrada libre y gratuita, así que no tiene costo, hay que acercarse nomás y participar de la propuesta.
4: Bien, me encanta.
6: Bien, Vanina, me imagino que debe estar hermoso el jardín en esta época, ¿no?
5: Sí, sí, sobre todo porque tuvimos un año mucho más húmedo que otros años.
6: Ajá.
5: Entonces está todo bien verde, porque realmente las sequías nos han afectado mucho.
6: Bien.
5: Bueno, como todo, ¿no? Fueron varios años de sequías prolongadas y sucesivas, y ahora es como que entramos en la primavera, como diciendo, entramos bien a la primavera, así que está todo brotado, florecido, las banderas españolas están, es un vergel de flores, o sea, precioso, muy precioso.
6: Hermoso.
5: Así
6: y
5: que
6: a partir de esto entonces, recomendás, bueno, que que vayan con repelente, con algunos mates, con
5: bueno. Mate, repelente, exacto, agua. Nosotros tenemos dispenser ahí para abastecer las botellitas, digamos, así que pueden llevar sus botellas personales y bueno.
4: Y bien, perfecto.
5: Sí.
4: Y me quedé pensando en lo que dijiste, lo de los cartelitos, esto de hacer visitas autoguiadas. Eso, la idea es que está siempre, lo van a dejar ahí como para que otros puedan acercarse en otra oportunidad, más allá de la invitación puntual este viernes.
5: Sí, la idea es que esté siempre, en este momento lo que hacemos es, para estas actividades de puertas abiertas, colocamos los carteles y después los sacamos por una cuestión de vandalismo, pero a futuro hay una alumna de la Tecnicatura Universitaria en Jardinería, que es Estefanía Vivas, que está ya a punto de recibirse. Ella es fotógrafa, aparte de ser casi técnica de jardinería. Entonces ella hizo una recorrida, sacó fotos en todos los estadios de las plantas, y lo que vamos a poner son pequeños cartelitos que no sean tan vandalizables, digamos, con un QR. Entonces ese QR nos va a llevar a la ficha técnica, que son esas fichas que vamos a colgar el viernes. Entonces directamente la gente que, a futuro, vuelvo a insistir, la gente que quiera hacer esa recorrida va a tener los cartelitos con el nombre de la planta, sí, y el QR. Y ahí va a acceder a las fotos y información de etnobotánica y de descripción más concreta de las plantas.
6: Y vos que estás todo el día ahí, ¿qué recomendás para los que lleguen de afuera? ¿Qué recomendás que tienen que ir y ver sí o sí?
5: El jardín, todo. O sea, nosotros tenemos tenemos el sector de lo que es de plantas autóctonas, que es un bosque maduro, incluso un bosque virgen, no se ha tocado nunca, no se ha tocado en el sentido de que no se ha desmontado. Después tenemos un pequeño renoval, ¿sí? En un costado, que es como la visita más corta esa, pero siempre recomiendo ir, aunque el bosque maduro está atrás de todo, un poco más lejos, no mucho, pero siempre recomiendo ir a ese porque tiene puentes de madera, puentes de tronco, así es mucho más rústico, más entretenido, tiene escaleritas de tronco y tierra, así que sí, es muy... Sí, las fotos más típicas son de ese jardín de autóctonas. Y bueno, después está todo el jardín implantado, pero bueno, sobre ese vamos a ir caminando con Carlos Morbidone y va a ir dando la charla.
4: Perfecto. ¿En cualquier momento se puede ir al jardín? Recordanos esto.
5: El jardín, siempre trabajamos con... para lo que necesita... ¿cómo?
4: Más allá del trabajo con los estudiantes, digo, ¿no? Que ustedes los organizan.
5: Exacto. No, los estudiantes pueden estar permanentemente. Pero que visita al público siempre recomendamos con... una llamada previa, digamos, para tener guía, asegurar que haya guías y que las puedan acompañar.
4: Perfecto, bueno, y si no, sumarse ahora. Miren, tenemos una oportunidad el viernes.
5: Esa es la oportunidad, puertas abiertas. Sí. Y bueno, ya les digo, haciendo en concordancia con todo lo que es el festejo del Día de los Jardines en todo el país, a través de la red de Jardines Argentina de Jardines Botánicos. Este año tiene un lema que es cultivando vínculos y conservando biodiversidad, así que todos los jardines bajo ese lema estamos festejando el Día de los Jardines Botánicos.
4: Y ustedes también están de festejos, ¿no? Este año.
5: ¿No? Este año tenemos los 30 años. Y la semana que viene tenemos el taller de flores comestibles también, así que
4: completo. Lo vamos a seguir compartiendo también. A las 5 de la tarde, en este caso, ¿hay que inscribirse, mandar algún mensajito?
5: No. Hay que ir nada más a nuestra sede del Jardín Botánico, ahí en calle Los Laureles y Los Tordos, y nos esperamos para hacer un recorrido y disfrutar de una linda tarde.
4: Perfecto. Vanina, bueno, gracias por esta comunicación. Seguiremos en contacto y compartiendo también las actividades del jardín.
5: Exacto.
4: Bien, feliz día igual, también.
5: Gracias.
4: Bien, ahí hablábamos, muchísimas gracias con Vanina Martínez. Ella es responsable del Jardín Botánico de la Facultad de Agro, ahí en Oro Verde, en el marco entonces del Día de los Jardines Botánicos. Han armado esta jornada de vinculación el viernes 16 a las 5 de la tarde.
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0: Bueno, musiquita también para esta jornada de martes con gusto a lunes de semana corta, Pipo, ¿eh?
1: Exactamente, sí, sí, bueno, esto que estamos escuchando es En el nombre del amor, de la banda irlandesa U2, que en 1984 lanzaba el álbum que contiene esta canción. Acá sí se me va a decir si no encuentra el nombre, porque está en inglés y yo, usted sabe que inglés no. Pero bueno, esta canción, que fue uno de los grandes éxitos de la banda, es un homenaje a Martin Luther King. Bueno, lo recuerda, conmemora su vida y el asesinato del líder en la lucha por los derechos civiles ahí en Estados Unidos, ocurrido el 4 de abril de 1968. Bueno, reflexiona sobre lo que es la lucha y el sacrificio de entregar la vida para una causa mayor, ¿no? Es una muy muy linda letra escrita por Bono, inspirada, reitero, en la figura y en la lucha de Martin Luther King.
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1: El fuego inolvidable, así se llama el disco que contiene esta canción. Bueno, el disco que fue lanzado en 1984 y bueno, este tema que se convirtió en un himno en la lucha por los derechos civiles, bueno, la igualdad y la justicia, algo que en nuestro país conocemos bastante, bastante bien.

0: Bueno, mientras escuchamos un poquito de YouTube, nos quedaba pendiente, chicos, hace un rato nada más, gente, señora, señor, del otro lado, les habíamos dicho que hubo una conferencia de prensa en el aula magna de UTN Concordia, al igual que, no llegué a escribir al chat, chicos, discúlpenme, no terminé. Había una conferencia de prensa, decíamos, en Concordia, al igual que en Paraná, en la que estuvieron allí también los referentes de nuestras universidades, así como de UTN, Fabián Avid, el decano de Administración, Javier Culerí, el decano de la Facultad de Alimentos, Daniel Capodoglio, bueno, quien es, era la coordinadora, ¿no?, de la sede Concordia de la UADER, que es Bernadita Saliñac. Además hubo representantes también de ACDU, de FACDUT, que es la Asociación Gremial de Docentes de la UTN, ADUT, que es la Asociación de Docentes de la Universidad Tecnológica, bueno, APUNER, por nuestra universidad, APUNT, que es también del personal de la Universidad Tecnológica Nacional, la gente de ACMER y de UDA, bueno, entre otros, ¿no? Bueno, todos estos estuvieron presentes en la conferencia en la ciudad de Concordia. Escuche con atención, ahí Alejandro Gianos estuvo en esa conferencia, nos envió este recopilado de voces de quienes fueron parte de lo que contando un poco, ¿no?, el porqué de esta de esa marcha del próximo jueves. Pero quédese ahí también con el final, que después volvemos y seguimos charlando al respecto. Dale. De lo que dijeron.
1: El plazo quizá el jueves próximo a las 19:30 horas, y de ahí marchamos hacia Plaza 25 de Mayo.
2: La idea es leer un comunicado conjunto.
3: No es que vamos a hacer un acto largo en la Plaza 25, simplemente la lectura del documento y el himno nacional y ya se desconcentra.
1: Para que se haga visible el reclamo de las universidades y lo dispuesto por el CIMA, porque la marcha es a nivel de todo el país, ¿no?
4: Convocamos también a toda la ciudadanía que nos acompañe también.
5: Lo importante de la marcha es poder visibilizar la problemática que tenemos de la ley de financiamiento universitario, pero también es muy importante el presupuesto 2027 que estamos buscando tener las universidades para el próximo año. Si no se cumple esta ley, difícilmente el año que viene tengamos un buen presupuesto. Y entonces es importante por el tema de que queremos una educación de calidad, porque sabemos que es el futuro y que es la herramienta más poderosa que tiene la sociedad para poder achicar la brecha que hay entre los distintos niveles sociales.
1: Si a vos te dan todos los recursos como para que las carreras estén en forma óptima, perfecto, que me evalúen, pero si nosotros funcionamos normalmente por un poco porque tenemos producidos propios, o sea, lo que generan los laboratorios, si queremos un país con desarrollo, minero, petrolero, lo que sea, agroindustrial, nosotros tenemos industrial acá, ellos tienen alimento, imagínate lo que es para la zona. Vos necesitas tener profesionales locales, si no vas a traer lo de China.
6: El día viernes el rector de la Universidad de Concepción Uruguay están convocando al Poder Ejecutivo Provincial y a todos los legisladores nacionales, independientemente del color político, no sabemos quiénes van a ir, pero a una reunión para abordar a nivel provincial, como hizo Puyaro en Santa Fe, que en el caso de Puyaro hasta hubo un apoyo económico de la provincia a la Universidad del Litoral, a la Universidad de Rosario, a la Universidad de Rafael. Están convocados a las 4 de la tarde el día viernes en la sede del rectorado de la universidad.
0: Bueno, ahí, la conferencia de prensa en el aula magna de la UTN Concordia, invitando a la marcha del día jueves, sí, que en el caso de Concordia dijimos a las 19:30, y al final estaba el decano de la Facultad de Alimentos, Daniel Capodoglio, contando esto, ¿no? De lo que va a pasar el viernes, una convocatoria en Concepción del Uruguay, en el rectorado a las 16:00, a las autoridades, que a dónde queríamos llegar. En la mayoría de los discursos que hemos estado escuchando en este último tiempo, esa es la referencia puntualmente, lo hemos escuchado aquí al aire también en A Tres Bandas, siempre pidiendo un poco ese respaldo el que necesitamos de los referentes, ¿sí? De las máximas autoridades en nuestra provincia, hasta los legisladores, los diputados, o sea, todos los que de alguna manera puedan hacer algo más para acompañar a las universidades, para lograr que se cumpla con la ley, e incluso, como decía Daniel Capodoglio, el decano de la Facultad de Ciencias de la Alimentación, en este caso, pudiendo imaginar un acompañamiento económico, como ha sucedido en otras facultades, ¿no? En otras universidades, perdón, del litoral, por ejemplo. Bueno, veremos qué pasa, veremos quiénes van, como decían, a las 16 horas, quiénes se presentan a esta convocatoria, a esta invitación que hace el rector de nuestra universidad, esperando ser escuchados también, ¿no? En casa, digamos, como para contarles un poco cómo viene la mano y, bueno, después esperando las respuestas, ¿no?
7: Bien, recordemos que acá en Concepción la marcha va a ser a las 18:30, que mañana vamos a hablar con uno de los organizadores, y que en Gualeguaychú se van a convocar en 25 mayo y Perón, partiendo hacia Plaza San Martín de esa localidad, también el jueves, pero desde las 16:30, ahí en Gualeguaychú.
0: Bueno, digamos, de tarde, ¿no? 4:30 de la tarde, Gualeguaychú, 5, Paraná, 6:30, Concepción del Uruguay, 7:30, la ciudad de Concordia. Como para que usted se organice un poco, la idea es que esté en donde pueda, en esa movida. E incluso, bueno, ahora la gente de Apuner, el gremio no docente de la Universidad Nacional de Entre Ríos, declaró paro, ¿no? Para el 15 de octubre.
7: Después 15, exactamente.
0: Entonces, imaginamos que algunos también tendrán la posibilidad de viajar o de estar en Buenos Aires, que también es donde se va a ver la movida, pero ya desde el mediodía, así que bueno, también, bueno, remarcar esto, ¿no? El paro al que se suma sin asistencia a los lugares de trabajo en todas las dependencias de la UNER por APUNER y convocando, por supuesto, a la quinta marcha federal universitaria el 15 de octubre en este próximo jueves, decimos, ¿no? Así que bueno, también a remarcar ese punto, ¿sí, Estefi?
8: Sí, no.
0: Que querías acotar algo.
8: Quería agregar que después de la marcha el viernes y el sábado se va a llevar a cabo el rally latinoamericano de innovación aquí en Concepción del Uruguay, en Paraná, en Oro Verde y en Concordia también. 28 horas continuas de desarrollo de innovación y trabajo colaborativo, donde van a estar participando los estudiantes de UNER, UTN, UADER y de esas universidades. Así que va a ser una linda actividad para estar mirando.
0: Perfecto.
8: Aquí en Concepción del Uruguay va a ser en el pueblo La Nube, no lo dije.
0: Bueno, bárbaro. Sí, acá desde la Facu de Alimentos y, bueno, de Administración, acá en la Unión van a estar ahí. Muchísimos ya anotados, así que está buenísimo. Recuerden que para eso hay que inscribirse a través de la página del rally, que es la oficial, digamos. Bueno, dicho todo esto, quiere que vayamos cerrando porque me dicen Eric Carlos que nos queda una tanda, pero yo digo, cerremos y mandamos la tanda.
7: Y nos vamos.
0: Claro.
7: Sí, sí.
0: Me parece así, bueno. Es buena. Mañana vamos a volver porque mañana es miércoles, mañana vamos a ir hablando de la marcha, vamos a seguir hablando de todas estas cuestiones que por supuesto nos influyen muchísimo y de tantas otras cosas que tendremos para compartir, Pipo.
7: Bueno, dale.
0: Listo.
7: Nos vemos
0: hasta mañana, Steffi, Pipo.
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17: 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Susana Patricia Lencina, buen día, ¿cómo te va?
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20: Muy buenas noches, damos comienzo y de repente la noche, y como lo hemos anunciado, hoy vamos a tener un programa especial.
18: Tanto Alejandro como los 30.000, las madres, las abuelas, los familiares, con mucho orgullo decimos, por supuesto que fue por algo.
21: Queremos pedirle disculpas a los oyentes porque estamos acá con el licenciado Charlton. Según la profesión o el campo de estudio, así disciplinan a los hijos, los sí, profesionales.
22: Exactamente.
21: Los académicos.
22: Y yo quiero profundizar eso y quiero que esa hipótesis se viene abajo a pedazos, sí, se cae a pedazos como mi currículum.
20: Las mujeres y disidencias no estamos sentadas donde se discute la política.
23: Rápidamente los saludamos, Mariano, Santiago Dal Soto, Javier Uchi, Matías Vela, te estamos saludando, equipo Bandera Verde, ¿cómo te va? Muy buenas noches.
24: Muy bien, está un poquito enfocado, como bien lo decía, después de un buen fin de semana de Super 2000, se ha enfocado en lo que viene.
25: Para nuestras radios, para las radios universitarias argentinas, esta experiencia nos ha permitido compartir contenidos, nos ha permitido pensarnos juntos en un colectivo.
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26: El programa de hoy se interna en estos debates y los afronta desde una perspectiva local.
20: Como siempre, y en momentos de crisis más, hemos visto también cómo pudimos penetrar en las agendas de discusión mediática.
25: Estamos hablando de José Pablo Feynman, a quien un año y pico atrás escuchamos en la Casa del Tango en Buenos Aires tocar el piano maravillosamente, y hoy dijimos, bueno, qué mejor oportunidad para hablar y aprovechar la excusa del nuevo libro. José Pablo, aquí José Trovato en la radio de la Universidad Nacional de Entre Ríos. Un gusto, ¿cómo le va?
27: Gusto igualmente, me va bien, me va bien.
20: Voces que transcurren y que van pasando en la universidad.
28: Y habla también de la multiplicidad de voces.
20: Hay que preguntarle a Ricardo Ayek, profesor en comunicación radiofónica, quienes lo hemos leído también. Los saludamos y también la audiencia de La Rueda Mágica, que es nuestro programa. Ana Hernández, Tania Alegre, un gusto.
29: Para mí lo mismo, Anas.
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¿Te enteraste lo que le pasó a Ladrito, ahí de Mendoza? Ah. Esos puercos lo agarraron. Él no se merece esto. Grandísimo, va. Es un pibe bueno. Qué cosa loca vivir así.

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2: Buenas tardes, ¿cómo están? Bienvenidos y bienvenidas una vez más a Marcha por las tres radios de la Universidad Nacional de Entre Ríos. En este día jueves, hay que pensar qué día es, porque con esto de los feriados uno ya no sabe en qué día está. El que sí sabe dónde está es Lisandro Alarcón, que está moviendo los controles. Y aquí estamos Florencia Mestoy, Gisela Romero y Alfredo Osman. ¿Cómo andan?
3: Buenas tardes.
2: ¿Ese ruido sos vos y yo?
3: Me parece que soy yo, ¿no? Vine como cargada.
4: Buenas tardes, sin auricular porque...
2: Hay otra persona.
4: El tercer auricular lo tiene mi hijo, acá los va a saludar.
3: ¿Quién vino?
5: Me llamo Pedro.
4: Pues, ¿qué?
2: ¿Pedro cuánto?
4: ¿Pedro cuánto sos vos?
2: Ah. Bueno, Pedro Mestoy era Pedro Mestoy hasta que le dio vergüenza, sí, y no pudo completar.
4: Que es fanático de Bociña, dijo.
5: Exacto.
4: En un video, ¿no?
5: Exacto.
4: Del
2: Dibu. Ahora del Dibu, pero antes era de Bociña.
3: ¿Y de Messi todavía no?
4: Sí, Messi también. Sí, pero yo te lloraba y decía, ¿cómo vamos a hacer para ganar? Que venga la milla. No, mi amor, son buenos los que quedan, son buenos también.
3: Son buenos.
4: Vamos a ganar.
3: Sí.
4: No, vamos a ganar.
3: No.
2: ¿Hay algún otro jugador, aparte de Messi, que te guste de la selección?
5: No.
2: ¿No?
4: No.
2: Bueno, estamos en el horno.
4: Ah, el Dibu.
2: El Dibu. Por lo menos vamos a ganar por penales.
3: Muy bien.
2: Bueno, muy bien.
3: Muy bien.
2: Ponga orden.
3: Alguien tiene que poner orden.
2: Quiero contarles que vamos a hacer el programa 358. Dijo, Pedro, porque hizo un ruido. Y como Pedro tiene los auriculares, él está atento a lo que sale al aire. Pero creo que es algún cable de estos que movemos sin querer. Bueno, les contamos que en el programa 358 vamos a hablar de los siguientes temas.
4: Sí, vamos a hablar sobre el 39 Encuentro Plurinacional MLTTVLINB, que se realiza este fin de semana.
2: ¿Es un número
4: Córdoba
2: romano?
4: No, justamente no. No sé si yo tal vez vos lo puedas detallar, pero es el encuentro,
2: de mujeres.
4: Sí, lesbianas, travesti, trans. Bueno, hay un montón más.
2: No binarios. Bisexuales y no binarios. Ahí está.
4: Bien.
3: No.
2: Bisexuales,
4: no.
2: Intersexuales.
6: Mujeres, lesbianas, travesti, trans, bisexuales, intersexuales y no binarios.
4: Ahí está. Bueno, ese encuentro se va a realizar, que es el número 39, en la ciudad de Córdoba este fin de semana. Y para eso vamos a hablar con Antonella Costa Capelacci, que es trabajadora de educación, militante feminista, en Dora Te Escucha, socorristas en red, integrante también de la Asamblea Feminista de Mujeres Lesbianas, Travestis, Trans y No Binarias de Paraná.
2: Y luego vamos a tener una entrevista acerca de una obra de teatro. Volvemos a tener cultura acá en Marcha, que también viene bien en estos tiempos.
6: Así es, porque vamos a estar hablando con Elba Neme. Ella es directora de la obra Limonada, que se presenta este sábado a las 21 en Casa Boulevard.
2: Bueno, así que vamos a conocer algo de esta obra. También les contamos que tienen que seguirnos en las redes sociales.
4: Sí, no sé cómo venimos, Gillo, con las redes sociales.
6: Venimos
4: ascendiendo.
6: Cada vez mejor.
4: Seguidores.
6: Venimos.
4: Bueno, nos tienen que seguir en Instagram. Estamos como @marcha.radio. Y en el Facebook nos encuentran como Marcha. También pueden comunicarse al teléfono de la radio, al 0343-432-1122. Y al WhatsApp de la radio, el 0343-154-80-2456.
2: Bueno, vamos a ponernos en marcha de a poco. Vamos a recorrer esta hora que tenemos por delante hasta las 19, haciendo Marcha número 358.

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0: paso atrás. En un ratito vamos a estar entonces conversando con la primera de las entrevistadas acerca de este nuevo encuentro plurinacional de mujeres, que esta vez se va a hacer en Córdoba. Será muy interesante conocer, bueno, cuáles van a ser los ejes en este caso de este encuentro, que se viene haciendo desde hace muchísimos años ya, desde la recuperación de la democracia, ¿no? Cuando empezaron a juntarse las primeras mujeres y a debatir en clave feminista sobre distintas problemáticas que atraviesan y que enfrentan las mujeres, luego por supuesto también sumando a las disidencias. Y en esta época actual que estamos atravesando, quiero entender, entiendo que va a tener mucho que ver el contexto político, social, económico que impone el gobierno neoliberal de Javier Milei. Seguramente va a estar en agenda.
1: Sí, estaba leyendo desde la organización del encuentro que quien hizo el logo, por ejemplo, pensó en poder traer y unir a todas las luchas y que tengan que ver con Córdoba también. Y una que me llamó especialmente la atención, que era hacia las docentes dirigidas, que tu maestra te cree, que justamente el rol que tienen las maestras con las adolescencias, con las infancias y adolescencias, que son como el puente también para poder escuchar lo que les viene pasando a las mujeres.
0: Bueno, como hemos anticipado, para hablar sobre este tema estamos en comunicación con Antonella Acosta Capelacci, trabajadora de la educación, militante feminista en Dora Te Escucha, Socorristas en Red y la Asamblea de Mujeres de Paraná. Buenas tardes, te saludamos Florencia Mestoy, Gisela Romero y Alfredo Osman. ¿Cómo estás?
2: ¿Qué tal? ¿Cómo les va? Un gusto.
0: Un gusto para nosotros saludarte, hablar con vos. Queremos, en primer lugar, cómo se están organizando desde Paraná para la participación en este nuevo encuentro plurinacional.
2: Bien, mirá, nosotras estamos ahí en comunicación, en diálogo con compañeras y compañeros de diferentes sectores, de diferentes espacios, algunas que van de manera autogestiva. Y cada espacio se ha estado dando estrategias durante estos meses previos, sobre todo para poder costear lo que son el monto del pasaje y el hospedaje allá, aunque bueno, la organización del propio encuentro contempla por ahí la posibilidad de hospedaje gratuito y demás. Uh-huh. Entonces, bueno, tanto en sindicatos como por ahí en algunas organizaciones sociales, nosotras desde Socorristas en Red nos hemos estado organizando, nos hemos dado esa tarea estos meses previos para poder llegar a Córdoba, lo que es este encuentro plurinacional. Y bueno, todo tiene que ver obviamente con el sacrificio, pero también con las ganas que despiertan esos tipos de encuentros que son tan multitudinarios y tienen una potencia tan grande y tan transformadora, que todos los años amerita el esfuerzo que se hace para poder llegar a los distintos lugares donde se nos convoca.
1: Antonella, Florencia te habla. Leía sobre los organizadores del encuentro, las organizadoras decían que hablan de la esperanza que produce encontrarse con otras y con otros que luchan. Y mi pregunta es, ¿qué sucede emocional y políticamente cuando una persona que por ahí viene sosteniendo la lucha cotidiana y en soledad se encuentra por primera vez en un encuentro tan masivo y donde se da cuenta que la lucha es colectiva?
2: Sí, absolutamente. Yo creo que tiene ese tipo de encuentros, todos los encuentros que nos reúnen a quienes activamos y luchamos por diferentes causas, siempre tiene eso, ¿no? El encuentro presencial tiene algo, diría de mágico, no sé cómo explicarlo, no me voy a poner mística tampoco, pero sí hay algo que se produce, hay como chispitas que salen y fueguitos que se van armando. Y es muy cálido realmente y la potencia que tiene se ve sobre todo después, porque cuando una va al encuentro va de una manera, pero cuando vuelve con unas ganas que se sienten en el cuerpo, es como que el cuerpo vibra, no puedo poner en palabras esa sensación, pero es como que el cuerpo vibra y siente las ganas de automáticamente juntarse con otras personas en territorio y empezar a hacer cosas, porque también, digo, estos encuentros reúnen personas de diferentes territorios, de territorios profundamente diversos, ¿no? Pero al mismo tiempo nos permite descubrir cuánto tenemos en común, ¿sí? Entonces, llegamos de diferentes provincias, llegamos a diferentes organizaciones, de diferentes estructuras también de organización, pero en esas conversas, en esa presencialidad, en esos abrazos, en esas discusiones, también bastante acaloradas, bueno, van apareciendo esas similitudes, ¿no? Entonces reconocemos problemas que por ahí se repiten en distintos lugares, vemos muchas luchas que aparecen

0: profundamente político, y es a eso a lo que vamos, a poder encontrarnos y discutir y construir políticamente. Pero también está eso, ¿no? La fuerza y la esperanza que se construye, que se contagia, que va caminando, ¿no? Que se arma como caldo de cultivo en los lugares de los encuentros, pero que después camina hacia todas las otras provincias de las que llegamos y también de otros países, porque son encuentros que reúnen a activistas de la región, ¿sí? Entonces, creo que tiene esa doble funcionalidad, la de construir políticamente, pero también en función de la fuerza y la esperanza de cara al presente, obviamente, uh-huh, que nos atraviesa, mirando siempre el pasado, haciendo memoria, pero teniendo la vista puesta en la construcción de un futuro que nos permita vivir dignamente.
1: Anto, ¿qué número de encuentro es el que vas a participar ahora? ¿Cuántas veces fuiste ya?
0: Sí. En lo personal, y este es mi tercer encuentro, uh-huh, pude ir al encuentro de Jujuy y pude ir al encuentro de Corrientes el año pasado. Y este año, el año pasado obviamente que se discutía si tenía que ser en Buenos Aires, si tenía que ser en Córdoba, surgió Córdoba. Creo que la discusión ahora en lo que es el cierre del encuentro y la discusión de dónde se va a hacer el año que viene, uh-huh, está pisando fuerte Buenos Aires, pero porque el año que viene es un año electoral. Entonces, los encuentros creo que tienen eso, aporta mucho el territorio en donde se hace, aporta mucho el contexto en donde se hace, y también lo que estamos latiendo todas juntas, que nos atraviesa como país, digo, uh-huh, creo que la discusión es esa.
1: Justamente por eso te lo preguntaba, porque en realidad lo que quería saber era si en lo personal vas con alguna expectativa, y por otro lado, ¿qué desafíos te parece que como movimiento de mujeres, disidencias, hay, ¿no?, de acá al año que viene?
0: Uh-huh. Mira, nosotras, como parte de Socorristas en Red, nosotras pertenecemos, como ahora te escuchas, somos una colectiva, uh-huh, que pertenece a nivel nacional a Socorristas en Red. Bueno, como Socorristas en Red, nosotras vamos a apoyar la moción de que se haga en Buenos Aires el año que viene, porque creemos que hay una disputa de sentidos y también en términos de discurso y de qué hacer, y de qué hacer militante y de construcción y de praxis. Y los encuentros en eso son como grandes movimientos que se dan en 3 días, de 3-4 días, de grandes afluentes de personas, de un tipo puntual de personas, digo, hay subjetividades muy concretas que habitan los encuentros, y creo que al ser el año que viene un año electoral, nosotros tenemos algo para decir, y muchas veces en los espacios más convencionales no se nos da la voz, ¿no? Hay que disputarla. De hecho, yo a ustedes les agradezco por esta nota y por poner en agenda y conversar sobre estos temas, pero lo cierto es que hay que estar todo el tiempo disputando esos espacios. Creo que sería un mensaje más que contundente el que podemos dar si el encuentro se hace en Buenos Aires en el 2027, con todo lo que tenemos para decir. Mirá, hay 13 ejes en este encuentro, y aún así, digo, 13 ejes en cada eje tenemos un promedio de 9 talleres, o sea, es una monstruosidad, uh-huh, lo que se va a debatir, a reflexionar, a conversar y a construir.
2: En ese sentido,
0: en un encuentro.
2: Sabemos que, bueno, esto es un reflejo de que desde que asumió Javier Milei, uno de sus blancos preferidos es, por supuesto, el movimiento feminista, los derechos de las mujeres y disidencias. Así que por eso se ha conformado, digamos, esta agenda que vos mencionabas. Pero si tuvieras que

0: mencionar los principales ejes, o más urgentes por lo menos, que van a estar presentes en el debate, en este encuentro? ¿Cuáles serían esos?
1: Y mira, tenés de todo, porque es muy amplio, y aún así hay problemáticas que quedan por fuera, aunque de todas maneras la discusión también siempre se pone, digamos, en los talleres. Pero lo que tiene que ver con lo básico y elemental, que es increíble que lo estemos discutiendo y que estemos dando la lucha para que se garantice la educación pública, la salud pública, el trabajo digno, ¿sí? La ciencia, la democratización en ese sentido, de lo que es la cultura y el deporte, la garantización de los derechos humanos, y también interpelarnos, ¿no?, en qué está pasando con nuestras democracias, no solo a nivel nacional, sino también a nivel regional, qué es lo que está pasando en términos políticos con el avance de las ultraderechas. Obviamente que está presente la cuestión de las diferentes violencias machistas y patriarcales, y después podemos pensarlo en función de subjetividades, ¿no? Niñeces, juventudes, vejeces, ¿sí? O las identidades sexuales, la soberanía. Lo que pasa es que son muchos los frentes que desde un primer momento este gobierno nos ha abierto, porque todo el tiempo son provocaciones y porque todos los días son noticias de que hay un derecho que se vulnera desde el Estado Nacional. Entonces, hacer una jerarquización de eso es un poco difícil, y también va mucho en función de quién te habla. O sea, yo en mi caso soy trabajadora de la educación, y para mí la educación tiene un rol, amerita una discusión más que urgente, pero también como acompañantes de aborto te puedo decir que la salud pública también lo amerita. Y hablar como trabajadora empobrecida, con más de 3 trabajos y que aún así no llega a fin de mes. Pero en líneas generales creo que lo que podemos pensar, y la tarea que nos podemos dar, es, en función de cada uno de estos ejes, ver qué proyecto de país queremos y qué proyecto de país deseamos y qué vida deseamos también, porque nos quieren instalar permanentemente la desesperanza y el conformismo y la idea del sacrificio. Entonces estamos ahí como nosotros mismos limitándonos, incluso en la posibilidad de imaginar algo nuevo o algo mejor. Entonces, bueno, creo que tiene que ver con eso, con qué es lo que vamos a exigir en un futuro, y el piso no puede ser lo básico. El piso no puede ser los derechos humanos que ya habíamos conquistado. Obviamente que está la lucha porque se garanticen permanentemente, porque no porque haya una ley, eso amerita que el problema ya está resuelto. Las feministas sabemos mucho de eso, pero tenemos que poder elevar la discusión, me parece, en este contexto. No lo hace el gobierno nacional, bueno, lo van a hacer los feminismos en este encuentro.
2: Anto, si hay alguien que nos está escuchando y todavía no resolvió acompañar a los distintos grupos que están por viajar a Córdoba este fin de semana, ¿tiene alguna posibilidad de contactarse con ustedes para sumarse?
1: Sí, no, si por ahí conocen, ¿no?, pueden escribirnos a nosotras, la SOCO, y podemos ver con quién ponernos en contacto para ver si hay algún lugarcito, si hay algún lugar en el colectivo que salgan las compañeras de algún sindicato o de algún partido político o de alguna organización. Nosotras estamos en permanente diálogo porque construimos política feminista y transfeminista en la localidad, todas y todos juntos. Entonces, si alguna persona quiere sumarse, que nos escriba, nos puede escribir a nuestras redes, nos puede encontrar en Instagram, y vemos a ver cómo podemos hacer para que puedan viajar.
0: Antonella, te agradecemos mucho por esta entrevista.
1: No, gracias a ustedes por el espacio. Y bueno, después les contaré.
0: Bueno, a la vuelta volvemos a hablar.
1: A la vuelta con más ganas, absolutamente. Muchas gracias.
0: Hasta luego, gracias. Hablamos con Antonella Acosta Capelacci de Dora Te Escucha, Socorristas en Red y la Asamblea de Mujeres, la Asamblea Feminista de Paraná.

0: Ya nos vamos a ir a la pausa, pero antes lo tenemos a Pedro que está por medirle el empacho a su madre. ¿O no es para medirle el empacho?
1: No. ¿No? Le saqué el cordón del pantalón y ahora quiere que se lo ponga de vuelta. Yo no sé ponerlo.
2: Acá lo único que más o menos maneja el
1: la
2: tema.
1: La que sabe hacer eso es mi mamá. Sí. Claro, y Alfredo.
2: Y Alfredo, exacto.
0: Sí, pero. Que
2: quería decir.
1: Gran costurero.
0: Tendría Alfredo. Que tener anteojos nuevos para hacer ese tipo de cosas. No veo bien. Vamos a ahora a algo sí que sabemos hacer bien, o por lo menos lo que Gillo sabe hacer bien es aportar data. Viste ahí que está. Ella siempre tiene la data.
2: A mí me gusta sumar un poco para quienes nos están escuchando sobre el encuentro específicamente del que estábamos hablando. Periódicas, que es un medio de compañeros de Santa Fe, va a estar haciendo una cobertura en general de este encuentro. En general, durante todo este encuentro se hacen coberturas periodísticas colaborativas, pero creo que especialmente este año, como hay gran cantidad de compañeras y compañeros que no están en condiciones de viajar, las periodistas, las trabajadoras de prensa han armado una red muy importante para poder contar qué es lo que está pasando, porque es real que no forma parte generalmente de la agenda el encuentro de mujeres, y entonces es importante, ¿no?, que nosotros todos conozcamos qué es lo que se está debatiendo y qué es lo que está pasando en este caso en Córdoba. Y en especial también tengo una invitación, porque como hablábamos, uno de los ejes de los talleres va a ser el de derechos humanos a 50 años del golpe, repensar la democracia de los transfeminismos, continuidades desde la dictadura, y va a haber en ese contexto una ronda intergeneracional sobre derechos humanos, feminismo, memoria, maternidades y niñeces, en las que van a estar participando compañeras de distintas regionales de hijos de todo el país, y que es organizado por la Red Nacional de Hijos. Así que esta actividad, para quienes nos están escuchando, pueden agendarla, va a ser el domingo en la Escuela Total, de 13 a 15 horas, es en el centro de Córdoba, así que agenden, porque es una de las actividades que se están proponiendo en el marco de este gran encuentro.
0: Buenísimo, son 9:30 ya, así que nos vamos a ir a la pausa, ya seguimos con el segundo bloque de Marcha.

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1: Empezamos el segundo bloque de marcha con esta cortina musical que seguramente los ha sorprendido. Esta versión, apuesto que no la conocían, versión tango de Imágenes Paganas, ese tema histórico de Virus, ¿no? En ícono del pop, ícono pop, digamos, de los 80, pero reversionado en un tango con Cucuza Castielo, que ya lo hemos escuchado en otras oportunidades y yo lo recomiendo porque la verdad que me gusta.
2: Sabes que hoy estaba pensando cuánto nos falta, ¿no?, por conocer de música, o por lo menos, bueno, nada, es una reflexión muy personal, a partir del fallecimiento de Piero, porque ahí me puse a bucear un poco, no solamente en Piero, que escuchaba a mi hermano, entonces, bueno, creo que mi conexión directa con él tenía que ver más con mi hermano, sino que ahora empecé a leer sobre él, que no tenía mucha idea, me di cuenta, que porque Piero fue padre de 4 hijos, uh-huh. Una de esas hijas es cantante también, y entonces se llama Fiorel, y, o sea, la buscan así, uh-huh. Canta hermoso, hermoso, hermoso, y entonces pensé que cuánto, ¿no?, falta ahí, al menos.
1: Podríamos haberlo sabido antes si musicalizábamos nuestro programa con Piero o con su hija.
2: Exacto, o ambos, porque si buscan, hay un corte que ellos hicieron y produjeron un montón de música juntos, así que la verdad es que es hermoso, busquenla, no se van a arrepentir.
1: Tendríamos que haberle dedicado parte de este una partecita de este programa a Piero, ¿no?
2: Sí, es verdad. Bueno,
1: pero no lo hicimos.
2: Bueno,
1: mal ahí la producción.
2: No, pero la bruja y la Agus hicieron, me pareció a mí, un reconocimiento muy hermoso a la siesta, así que
1: bueno.
2: quienes vienen escuchando la radio, no se enojen.
1: Estamos hechos, entonces.
2: Estamos cubiertos con ellos.
1: No quedamos en deuda con la audiencia, entonces. Bueno, digamos, ya que estamos hablando de música, hablemos también de teatro. ¿Qué les parece? Porque vamos a contarles sobre esta obra que se va a preestrenar este sábado 10 de octubre a las 21 en Casa Boulevard Sala Metamorfosis. Se llama Limonada, la obra. ¿Limonada se llama, no?
3: Limonada.
1: ¿Limonada? Sí. ¿Así como ven? Sí, Limonada. Sí. Y es una propuesta teatral con dirección y dramaturgia de Elba Neme, quien está ahora en comunicación telefónica. Buenas tardes, acá te saludan Florencia, Gisela y Alfredo. ¿Cómo estás?
4: Hola, ¿cómo están? Bien, bien. Acá organizando las cositas que faltan para el sábado.
1: Cuando están por estrenar una obra, me imagino que se viven momentos de mucho estrés, de mucho trabajo también, preocupación porque todo salga bien. ¿Cómo lo llevas vos a esos momentos?
4: Todo eso que vos decís es así, es también, y también todo eso, pero con mucha alegría, por lo menos en el caso de todos, porque somos un grupo bastante numeroso, entonces ha requerido mucho trabajo y tiempo de trabajo para armar esta obra, que también es una obra que se produce en un marco de investigación escénica. Entonces, estamos como muy contentos, pero sí, es un proyecto un poco ambicioso. Uh-huh. Entonces eso implica, digamos, más tiempo, más trabajo, más gente, más cosas en las que hay que estar, ultimando detalles para el sábado, que es el preestreno. Uh-huh. Y el estreno va a ser el 23 de octubre.
3: Claro, y supongo que después va a haber otras fechas también, ¿no?
4: Como para, sí, la idea...
3: Porque yo el 10 no llego.
4: No, no importa. Mira, la vamos a hacer un montón. Y mi idea, mi deseo es que la podamos hacer muchísimo tiempo, que la gente vaya al teatro, que la gente apoye, digamos, a los artistas locales y apoye la producción local, porque, yo estoy implicada en esta producción básicamente, pero tenemos artistas de muy buena calidad, de muy alta calidad, uh-huh. Y es importante, sobre todo en estos momentos de crisis para todos, poder asistir y encontrarnos en los espacios culturales, sobre todo en el espacio teatral, que es el teatro, es el espacio de encuentro.
3: Sí. Elba, veía que en el elenco... está bien. Veía que en el elenco hay personas, intérpretes que recorren, tienen otros distintos recorridos, pero casi todos en el teatro, vienen del teatro. Y hay una persona que es amiga nuestra, Lucía Tejera. Hay una infiltrada, claro. Que, bueno, ¿qué fue lo que viste en cada una de esas personas que son parte de esta obra?
4: Mira, el proceso en principio nació como una, tuvo una forma de performance que se llamó así Limonada, y que fue en el marco del programa doméstico, que es un espacio de cruce de distintas expresiones o lenguajes artísticos que coordina Raquel Minetti en Casa Boulevard, sí, en el 2022-2023, ahí como terminaba la pandemia. Y mis compañeritos de programa doméstico, entre ellos estaba Lucía Tejera. Entonces, en principio montamos, y mi idea fue trabajar con esos compañeros con los que yo había transitado ese programa doméstico, esos encuentros, digamos, de clínica y de investigación de obras, cada uno de distintos lenguajes. Y a mí me pareció muy hermoso, digamos, lo que sucedió en ese momento, porque, bueno, eran mis compañeros, eran todos, venían de otros lenguajes plásticos, músicos, que se pusieron a jugar. Hicimos algo que fue muy hermoso, que fue esa primera germen de lo que hoy es una obra. Y excepto Silvina Fontes, que también era mi compañerita de programa doméstico, que es la única que en ese grupo transitamos las dos espacios teatrales y que estábamos como en estos lugares. Eso después devino obra, y en primera instancia implicó, digamos, que un compromiso que yo me di cuenta que tenía que ya ser actoral. Y la Tejera se lo bancó.
3: Muy bien. Ella es comprometida ante todo.
4: La Tejera se lo bancó. Cuando yo se dio cuenta, bueno, esto es así, van a venir actores, que son todos actores, aparte, viste, como son de los mejores actores que tiene esta ciudad y esta provincia. Así que yo me siento como sumamente afortunada de que ella se quedara a seguir jugando y creciera. Y es maravilloso lo que ella ha podido como construir. Y
2: la perdimos.
1: Se cortó. Algo pasó con... que dejamos de escucharla.
2: Ajá. Justo cuando le iba a preguntar si efectivamente, como elucubramos los otros días, Lucía se quedaba con el limón.
3: Ay, es verdad.
1: Limonero, claro, queríamos saber. Todavía no contamos de qué trata la obra.
3: Claro, eso también era una pregunta.
2: Exacto, era la
3: siguiente pregunta. Esa era la pregunta, ¿no? Ok, sí, buenísimo. Claro.
1: Por lo pronto, ¿la tenemos? No. Vamos a volver a llamarla.
2: Vamos a ir contando, porque creo que no lo detallamos tanto. El sábado a las 21 horas va a ser el preestreno en Casa Boulevard, que está en Ituzaingó 80. Las entradas tienen un costo de 20.000 pesos en la puerta, y las anticipadas tienen un costo de 15.000. Así que, bueno, es un precio accesible, ¿no?
3: Sí, y después ahí pueden tomarse algo también en Casa Boulevard.
1: Pablo.
3: Sí, está Pablo. Churrarito. Sí. Tiene que pasar algo, Pablo, porque lo publicitamos mucho.
1: La claro. Verdad que sí.
3: Sí, sí. O por lo menos invitarnos.
1: Invitarnos con alguna copa.
2: Sí. O que venga a armar acá algo, ¿no?
1: Un cóctel en vivo.
2: Un cóctel en vivo.
3: Ahí está.
2: Para el Día de la Madre.
3: Qué rápido nos la hemos pedido nosotros.
2: La fiesta enseguida la armamos.
1: Ahí la recuperamos.
2: ¿La recuperamos a Elba?
4: Sí. Volví. No sé qué pasó. Ay, se apreté la cara en el teléfono. Sí. Me emocioné. No sé qué pasó.
1: Se cortó de golpe.
2: Justo venían dos preguntas. Una era que nos contaras de qué va la obra exactamente. Y después queríamos saber, porque nosotros cuando contamos ya esta obra un poquito,
3: la semana pasada,
2: si efectivamente Lucía se queda con él. El limonero.
1: Es que al final no lo va a poder contar.
3: No puede contar, claro.
2: Bueno.
3: Sí, estábamos casi seguros que Lucía se quedaba.
2: Porque nosotros...
4: Que ella se queda con todo.
2: Con todo.
4: No, le voy a contar de qué va la obra. La obra, bueno, es una familia muy aristocrática que está situada en el litoral, que hay una inspiración al litoral de Entre Ríos, pero que no está especificado ni en la época ni qué familia, entonces está un poco tirada al absurdo, digamos. Esta idea de esta familia nos evoca Entre Ríos. Es una familia aristocrática que tiene muchísimo dinero y son dueños de limonales, de hectáreas de limonales, y exportan al mundo y qué sé yo, como toda esa fábula. El padre murió y la hermana mayor, que la interpreta Silvina Fontelles, invita a sus hermanos menores a que vengan a celebrar los 99 años del padre muerto. En el marco de esa celebración, nuestros hermanos vuelven. Lucía es una de las hermanas, que se llama Laia, después está Raquel Freijo, que es Amaya, y Tobio Veloso, que es Iñaki, que son los otros tres hermanos. Ingresan a su casa, se encuentran con su hermana y ahí empiezan como a develarse un montón de secretos familiares y resquicias entre hermanos, que son todos como muy caretas, pero, viste, algo se trama. Entonces jugamos un poco también con como con una estructura de thriller o de algo de suspenso, qué pasa, ¿no? Porque empiezan a querer todos quedarse con ese limonar. Y en el medio de todo eso hay una criada que asiste y que le sirve y que es bastante servicial, que se llama Laura. Uh-huh. Y que en realidad es un personaje que va de algún modo tramando la historia de esta familia, develando algunas cuestiones de esta familia, bueno, hacia el final, que es, bueno, no les voy a spoilear, porque bueno, tienen que ir a verla, pero que a mí me gusta mucho, digamos, cómo está resolviéndose. Y la obra se construye de algún modo como una metáfora, ¿no?, de este presente, digamos. Hay algo de que se metaforiza, lo podría que esto todo.
3: Claro.
4: Para mí,
3: es,
4: digamos,
3: eso,
4: ¿no?
3: Justamente, pero, ajá, pensaba en eso, si era un espejo de los conflictos, sí, sociales o de lo que estamos viviendo, sí, justamente. Ajá.
4: Sí, para mí sí. Tal vez no sea... Hola.
1: Sí, sí, sí.
4: Para mí sí, digamos, para mí la construcción es realidad también por mi mirada de mundo, digamos, uh-huh, y por la mirada de mundo de mis compañeros, que es una construcción colectiva. Por más que yo, digamos, los haya convocado y que haya pensado en esta idea, digamos, la construcción es entre todos, y eso es lo que tiene hermoso el teatro, que es una construcción colectiva en experiencia colectiva. No se puede hacer teatro sin otros, no puede existir el teatro sin otros. Entonces me parece que es un bastión, que es muy difícil pensar el arte desde un lugar no político o apolítico. La sola existencia del teatro, y del hecho teatral, y de una sala, y de gente que vaya, y gente que se junte en tiempo y en espacio para hacer una obra, es un hecho político, y mucho más en este contexto, digamos. Me parece que, ¿viste?, hay algo de esa fuerza que se pone más brillante o que redobla. Así que esta obra tiene para mí esa lectura, para mí tiene esa metáfora, pero también me parece interesante que cada espectador pueda hacer su lectura o lo que le parezca, ¿viste? Uh-huh. Que no sea yo quien dice qué es lo que cuenta o qué metaforiza la obra, sino que, claro, y que me lo cuenten después también, para yo poder como integrar eso, y me genera mucha curiosidad a ver qué es lo que ven los demás. Uh-huh. También
1: la metáfora sería cómo se desarrollan las relaciones humanas, digamos, interpersonales hoy, o hay que buscarlo por otro lado, sin que de tantos detalles, ¿no?
4: Sí, por un lado eso, y por un lado a mí me parece que hay algo que está ligado como a esta hermandad rota. Uh-huh. a estos personajes, que la obra es cómica, digamos, trabajamos desde el humor. Uh-huh. Más allá de que lo que transcurre en la obra sea trágico, ¿no? Uh-huh. Y me parece que es un poco una metáfora de nuestra época y de este país, o sea, es tragicómico lo que pasa. Es trágico, pero nosotros tenemos cierto sentido del humor, entonces podemos tramitarlo a través de la risa, pero realmente es muy tremendo. Y es tremendo porque en realidad, esa es mi mirada, digamos, hay una hermandad que está ligada porque somos seres humanos, porque el país es de todos, de los ricos, de los pobres, de los del medio, del docente, y de repente, digamos, hay un desconocimiento del otro, del otro, del diferente, del distinto, del negro, del puto, sobre los que sobre el poder dominante, que es algo que sucedió siempre, digamos, porque el capitalismo es así, pero que pareciera que ahora es mucho más, está mucho más, hay algunas, viste, esa es mi sensación, velos que se perdieron todos los velos. Entonces es casi pornográfico, digamos, la forma de desprecio, de odio, de diferencia. Y en mi modo de ver o de pensar, estos hermanos de un mismo país, hermanos en el sentido somos todos argentinos, o sea, podríamos tener otro sentido de pertenencia o de posibilidades de conversación o de respeto sobre las diferencias de opinión, se termina en tragedia, digamos. No hay posibilidad de que si uno no acepta al otro, las cosas no terminen de modo trágico.
1: Claro.
4: La aceptación de lo, digamos, si no se vira esto, estas narrativas hacia un lugar de aceptación, de solidaridad, de cierta luz, para ponerlo en luz, complicado, ¿no? Que no termine en tragedia. Esa es mi percepción, claro. Distópica, así medio tremenda, pero bueno,
1: sí. No sé. No, pero no está tan lejos de lo que puede llegar a suceder. ¿Querés nombrar a las otras personas que trabajan en los distintos roles en esta obra?
4: Sí, Belén Céspedes, que es una pieza fundamental de la obra. Ya nombré a los actores, que son muy maravillosos. Belén, que ella hace hizo la escenografía y además como que materializa todas las necesidades del orden técnico de la obra, que son muchas. Y también es la encargada de todo lo que fue la gráfica de Limonada, que tenemos un Instagram que se llama Limonada la Obra, en donde vamos a ir subiendo, bueno, como todas las actividades, las presentaciones de la obra, qué sé yo. Y bueno, toda esa gráfica que es muy preciosa la diseñó Belén, así que con ella armamos, la producción general es con ella. Uh-huh. Y todas las otras, eso, diseño, etcétera. Después, en las luces, está Luciana White, que hizo el diseño de luces. Y en el vestuario, muy importante, Andrea Fonteyes y Pablo Sors, que fueron los encargados de materializar esta idea de vestuario que empezó a surgir en estos personajes. Y bueno, ellos hicieron un trabajo maravilloso, uh-huh. Mágico, te diría.
1: ¿Y la entrada, entonces, cómo se puede adquirir?
4: Mira, la entrada es anticipada al teléfono que figura, ustedes tienen el flyer ahí.
1: Sí, sí. Yo no tengo 3435-10-1238. 5-10-12-38.
4: Bueno, a ese teléfono tienen que comunicarse vía WhatsApp, y es el teléfono de Luciana Bay, y ella está manejando, digamos, las entradas anticipadas. Sí, que ya hay un montón.
1: Bien.
4: Ya están vendidas un montón.
3: Ah, buenísimo.
4: Ya. Por suerte, sí.
1: Y va a ser este sábado, 10 de octubre, a las 21.
4: A las 21.
1: En Ituzaingó 80, Casa Boulevard.
4: Exacto. Casa Boulevard, Sala Metamorfosis.
1: Exacto. Bueno, si no quedó nada más para algún detalle para agregar, te agradecemos mucho por la entrevista.
4: No, gracias a ustedes. Muchísimas gracias a ustedes.
1: Hasta luego.
4: Vamos a charlar.
1: Gracias.
4: Hasta luego.
1: Hablábamos con Elba Neme, la directora de la obra Limonada, que reiteramos una vez más, se presenta este sábado 10 de octubre en Casa Boulevard.

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Nuestras clases dominantes han procurado siempre que los trabajadores no tengan historia, no tengan doctrina, no tengan héroes ni matrices. 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La experiencia colectiva se pierde. Las lecciones se olvidan. La historia aparece así como propiedad privada, cuyos dueños son los dueños de todas las cosas. Esta vez, es posible que se quiebre el círculo. Marcha. Memorias de las luchas populares.

0: imposible.
1: Últimos minutos de nuestro programa de hoy. ¿Les quedó algo para comentar?
2: No, que mira, si no es política la cultura, ¿no? Uh-huh. Que hablábamos los otros días también, y siempre se va colando un montón de reflexiones acerca de lo que venimos pasando todos. Uh-huh. Así que muy bueno, muy buena la entrevista, me encantó.
1: Sí, estuvo buena. ¿Algo más, Sillo?
3: No, me quedo pensando que el próximo entrevistado va a ser Pablo.
2: Churrarín.
3: Ah, porque
2: claro, lo vamos a invitar.
3: Sí, lo vamos a invitar porque claramente tiene que ver con un montón de,
2: sí, sí,
3: de cosas que están pasando en Casa Boulevard. Así que
1: bueno, dale.
3: Viene con algunos traguitos, algunas cositas, sí, como para festejar el Día de la Madre. Y bueno, que
1: nosotros no le cobramos la publicidad.
2: No le cobramos. Nos puede hablar de él. Tiene un trago que hizo él propio. Uh-huh. Así que bueno, que nos cuente.
3: Exacto.
1: Y hablando de publicidad, voy a decir algo que no hay que decir al aire. Pero escuché recién que en la tanda había una publicidad del Colegio de Podólogos. Me vendría bien un canje con unos podólogos.
2: Sí, ¿no? ¿Estás teniendo otros problemitas en los pies?
1: No, en mi familia hay gente que tiene esos problemitas.
2: Sí, está bien.
3: Sí, sí. Entre otros problemitas.
2: Ah, no, claro. Ay, tampoco que solo los pies, ¿no? Claro,
3: yo
2: no
3: traigo, te despliego una lista. Para el jueves que viene traigo una lista.
1: Bueno.
3: Por canjes que podemos pensar.
2: Claro, es buena esa, me gusta. Sí. Una vez intentamos hacer, les contamos a la audiencia, un canje con un club. Pero no nos salió.
1: Sí. Aceptamos canje, ¿eh? Si están escuchando, en esta época difícil que estamos atravesando, no viene mal algún canje para
2: también
1: un kilo de costeleta.
3: Sí, ¿sabes que yo tengo una amiga que tiene canje de carnicería en su programa de radio? Así que, bueno, te garantiza el asadito no tiene de todos los domingos.
1: No tiene colesterol tu amiga.
3: Bueno, qué sé yo.
1: Bueno, verdulería también, verdulería, frutería también.
3: Bueno, Flor, ¿vos querés algo? Bien.
2: Sí, no, principalmente todo lo que es verdulería y carnicería. Sí. Con eso estamos.
3: Me mata la seriedad con la que vos decís.
2: Principalmente eso. Sí. En un momento también Alfredo tiró, con chipá, pero no es necesario el chipá.
3: Sí.
2: Me parece que no.
3: O con dietéticas también me gusta.
2: Ahí sí, ahí se invierte mucho.
3: Gastamos bastante ahí nosotros.
1: Bueno, vamos a ponernos en campaña. Lástima que se me ocurrió esto cuando ya está prácticamente terminado el año, ¿no?
3: Sí.
2: Bueno. Armamos una lista de gestiones para
3: hasta huevos también es muy
1: lácteos.
3: Buena.
2: No. Bueno, nos vamos. ¿Cuándo nos volvemos a encontrar?
1: El jueves que viene, lunes es feriado, es Día de la Diversidad Cultural, Día por el Respeto a la Diversidad Cultural, aunque ahora quieren que se llame Día de la Raza. Igual Gillo, vos me contabas que está en la Constitución, así que no lo pueden, más por más que le cambien el nombre por ley o por decreto.
3: Creo que hay que seguir diciéndole como se lo instauró cuando se modificó la Constitución en el 94, así que chicos, basta.
2: Ya fue.
3: O sea, basta de cambiar cosas, va, viene, dale.
1: Bueno, y basta de palabrerío también. Sí. Nos vamos a encontrar entonces el próximo jueves. Gracias, Lisandro Alarcón. Nosotros somos Gisela Romero, Florencia Mestoy y Alfredo Osman. Nos vemos la semana que viene.
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0: Audiencia de Bandera Verde, ¿qué tal? ¿Cómo les va? Muy, pero muy buenas tardes para todos. Arrancamos una nueva semana aquí nosotros encontrándonos a través de la radio como cada tarde en estos 60 minutos de nuestra tira diaria desde la ciudad de Paraná. Hacemos Bandera Verde, nosotros conectados con Radio UNER Concepción del Uruguay como cada tarde a partir de la hora 18, de 18 a 19 horas, para llegar a Concepción del Uruguay y a toda la región, conectados también a la retransmisión en Concordia, a través de Radio UNER Concordia, una amplia cadena de emisoras que como cada tarde nos permiten llegar con nuestro programa. Y en esta primera marcha, primera edición después del feriado de ayer, 12 de octubre, tenemos que hablar, y en gran parte de este programa vamos a hablar de lo que nos ha dejado el fin de semana, precisamente la actividad en el Autódromo de Concepción del Uruguay. Una nueva fecha de competición especial entrerriana, con varias cuestiones para comentar después de lo que ha sido la revisión técnica y deportiva, sobre todo porque nosotros cerrábamos la transmisión el domingo en Concepción diciendo una cosa, pero después todo cambió. Vamos a estar hablando y repasando categoría por categoría lo que sucedió en Concepción del Uruguay. Regresó la Fórmula Entrerriana, la Fórmula 3, el TC850 con nuevos nombres en el podio, con una carrera que tuvo de todo para el TC850, por parte de la Fórmula 3, un nuevo nombre que se anota como ganador a partir del fin de semana, el domingo precisamente. Bueno, varias cuestiones para conversar. Corrió el TN a nivel nacional, pasó por Mendoza, quedó bastante lejos ya el fin de semana, el domingo, pero vamos a estar mencionándolo también porque fue bueno el fin de semana, sobre todo para Ezequiel Bastida, el piloto de Paraná, que sigue liderando el campeonato de la clase 2. Tenemos que hablar de lo que se viene por delante. Hay actividad en Gualeguaychú prevista para el próximo fin de semana. Hay información de la gente del MTK, del Centro Entrerriano de San Salvador, también respecto a su próxima fecha, que ya vamos a estar mencionando en un rato nada más aquí nosotros, Bandera Verde. Antes de presentar las radios y presentar quienes nos acompañan como cada tarde, agradecer a todos nuestros auspiciantes del fin de semana que hacen posible nuestra transmisión de competición especial a través del streaming, a través de la televisión con el equipo Perica Producciones. Agradecer a todas las radios que nos han retransmitido, a ustedes, nuestros oyentes, que siempre confían en nuestro trabajo y que nos prestan gran parte de su tiempo durante el fin de semana para poder informarse o estar conectado con nosotros a través de la radio, a través de la tele. Agradecido como siempre, porque la verdad que no es fácil, son muchas horas de transmisión. El fin de semana superamos las 8 horas el día domingo, el sábado otro tanto en Concepción del Uruguay. Bueno, con muchas cuestiones que iremos repasando en un ratito nada más. Gracias una vez más a todos ustedes, gracias por confiarnos el espacio y bueno, por permitirnos poder llegar como siempre con Bandera Verde. Vamos presentando las radios, presentamos el primer bloque en esta tarde. Si le parece, señor operador, no nos extendemos demasiado en la presentación, con varios temas para conversar y en esta semana que será corta, pero que la iremos desandando juntos en estos 60 minutos a través de una amplia cadena de emisoras en la provincia que nos permiten llegar con Bandera Verde. Gracias a todas las radios, gracias a ustedes, como lo decíamos anteriormente, y a toda la gran familia de El Zonal Entrerriano, que nos permite difundir la actividad nuestra. Corrieron las categorías ASME en el Club de Volantes Entrerriano, tenemos resultados para repasar también, doble jornada, actividad el sábado y domingo en el Autódromo Ciudad de Paraná. Ya vamos a repasar también lo que dejó ASME en el autódromo aquí enclavado en Sauce Montrul, cerquita de la capital provincial. Presentamos las radios y ya venimos para el primer bloque de Bandera Verde.
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Está presentada la primera media hora de nuestro programa. 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A la gente del DS Racing, al equipo también. Hablando de DS Racing, una gran apuesta a partir del fin de semana también con un Fiat 128 que ya vamos a estar repasando en un ratito nada más, que lo manejó un piloto de Rojas, provincia de Buenos Aires, Ezequiel Zavala, sumando la marca también a la clase 2 de competición especial. 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Gracias también por ser parte de nuestra carpeta publicitaria en competición especial entrerriana. 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A todos quienes de alguna u otra manera aportan para que nosotros podamos estar en vivo transmitiendo cada fecha del Sonar Entrerriano. Vamos a empezar a hablar y a repasar despacito lo mucho que ha dejado la actividad el fin de semana en Concepción del Uruguay, con grandes carreras. En líneas generales fueron muy buenas carreras, hay que remarcar esto. Gran marco de público, una vez más, en el autódromo y a través de la televisión. Muchísima repercusión, muchísima gente siguiendo la transmisión. Nos mandaban mensajes el fin de semana, otros nos dejaban su comentario en el YouTube, también en el streaming oficial de la categoría. Muchísima repercusión de este fin de semana. Vamos por parte. Competición especial entrerriana. Clase 1, clase 2, clase 3. En la clase 1 tenemos 21 autos anotados el fin de semana. En pista, victoria para Marco Rizzo. Marco Rizzo, el correntino, con terminar dentro de los cuatro, le alcanzaba para ser campeón. Pero fue excluido por técnica. Por lo cual, todavía no tenemos campeón en la clase 1. O, extraoficialmente, no lo podemos decir acá, no hay campeón todavía en la clase 1.

0: No clasificado: Nicolás Barreto, Luciano de Marlengue, Oscar Elola, Mariano Marosini, Nicolás Galvarini, Eduardo Recalde. Excluido: Marco Rizzo, máquina número 25. Excluido por técnica. Excluido: máquina 34 de Guillermo Suárez. Excluido por técnica, no dio el peso del embrague, tengo entendido. Excluido también Sebastián Braida, máquina 59, por maniobra peligrosa en perjuicio de máquina número 1 de Nicolás Barreto. Excluido el Pato Lambert, máquina 22 de la categoría, por maniobra peligrosa en perjuicio de máquina 57 y 138, es decir, a Nicolás Galvarini y a Eduardo Recalde. Y excluido también el auto 88, hacemos referencia a Diego Braida, por maniobra peligrosa en perjuicio de máquina número 15, máquina 15 de Adrián Mario. Bueno, hasta ahí las novedades en cuanto a la clase 1. Nosotros cerrábamos la transmisión el domingo mencionando como ganador y campeón a Marco Rizzo. Todo cambió, no hay campeón todavía anticipado en la clase 1. Falta muy poco, a Rizzo le falta muy poco porque sus principales retadores, tanto Marosini como Barreto, no han sumado demasiado el fin de semana, por lo cual, bueno, le faltan pocos puntos, pero habrá que esperar hasta la coronación para tener campeón en la divisional menor de competición especial. Vamos a la clase 2. En un rato escuchamos protagonista también después del fin de semana. En la clase 2, triunfo de Ezequiel Junior Dodera. Gran victoria por 42 milésimas. Le sacó el triunfo a Santiago Sánchez. En la línea de sentencia prácticamente. Sánchez venía ganando la última vuelta. Junior Dodera se recuperó, quien fue el dominador de gran parte de la carrera. Y se queda con la victoria. Segundo, Santiago Sánchez. Tercero, Alan Natero, que regresaba el fin de semana a 324 milésimas. Cuarto, Marcos Bonasegla, el líder del campeonato. Quinto, Francesco Charreón. Sexto, Cartucho Lung. Séptimo, Julio Villa. Allí terminaron los pilotos del DS Racing. Octavo, Luciano Dalbón. Noveno, Franco Yarvide. Décimo, Jonathan Olivieri. Mario Mosquet, Emanuel Maestre, Esteban González, Ezequiel Zavala, debutando con el 128, decimocuarto. Decimoquinto, Julio Collazo. El no clasificado, Gabriel Estapé, Máximo Tazú y Franco Bacón. 18 autos para la clase 2. Récord en su historia. Desde la formación de su categoría, 18 autos presentó el fin de semana pasado en el Autódromo de Concepción del Uruguay. Por primera vez se corrieron dos series para la categoría. Gran presente para la divisional intermedia de competición especial, que tiene un gran futuro por delante. En cuanto a las novedades, después de la técnica y la deportiva, máquina 95, un apercibimiento por maniobra peligrosa. Hacemos referencia al auto de Jonathan Olivieri, el Rayo McQueen, el piloto de la ciudad de Concordia. Hasta ahí las novedades de la clase 2. Ya seguimos repasando clase 3 también con muchas, muchas novedades después del fin de semana. Pero separamos este bloque y seguimos hablando y repasando resultados y algún comentario también de lo que dejó competición especial.
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0: Muy bien. Seguimos entonces, vamos ahora a hablar de la clase 3, la divisional mayor de competición especial. También disputó una nueva fecha el fin de semana en Concepción del Uruguay. En cuanto a la clase 3, mencionar el gran número de protagonistas, 23 inscriptos, 23 protagonistas. Era el anteúltimo cartucho en el año para Facundo Tamay, que lidera el campeonato pero que todavía no ganó. Triunfo de Nahuel San Andrea, segunda victoria en el año para el piloto de Federación con el Renault Clio que prepara Carlitos Morier. Se quedó con la victoria, un segundo y medio, le sacó a Kiko De Angelo, que terminó segundo. Francisco De Angelo venía para terminar segundo, Facundo Tamay. No le dio para alcanzarlo San Andrea sobre el final y bueno, decide terminar tercero. Segundo De Angelo, tercero Facundo Tamay. Cuarto Fernando Elola. Quinto Valentín Romani. Sexto Tobias Ronconi, el piloto de La Roque. Séptimo, Fabricio Catena, máquina 46. Octavo, Jerónimo Gerlach. Noveno, Máximo Pérez. Décimo, Ezequiel Sánchez. Francisco Freitas, Juan García, Sebastián Elola y Bruno Ávila completaron las 16 vueltas.

0: No clasificado, Julián Forcla, Nicolás Stur, Juan Benedetti, Agustín Ferreira, Eric Johnton, Esteban Benítez, Lucas Trocero, Mariano Garnier y Valerio Peruchena. Atención acá en la clase 13, ¿eh? Atención a lo que vamos a mencionar ahora porque es planilla oficial que tenemos aquí sobre nuestra mesa de tareas en esta jornada de martes de bandera verde. Máquina 75 de Mariano Garnier, se le aplica un apercibimiento por toque en perjuicio de máquina número 4. Se le aplica recargo de 5 posiciones en la clasificación general de la próxima fecha en que participe. Y piloto y concurrente de Mariano Garnier pasa penalidades de la categoría. Esto es fuertísimo y duro también pensando, bueno, en el cierre de campeonato para el piloto de Villa Elisa, que venía teniendo un buen fin de semana, venía muy bien. Lamentablemente se complicó en lo que fue la final y bueno, esto es lo que resolvió el comisariato deportivo después de la final de la clase 3 el fin de semana en el Autódromo de Concepción del Uruguay. En cuanto a la fórmula entrerriana, 6 autos anotados, acá la otra cara de la moneda, la legendaria, la histórica fórmula entrerriana, con 6 protagonistas. Ganó Emilio Villanova, segundo Uriel Chespirito Rodríguez, los dos que pudieron terminar con la totalidad de vuelta. No pudieron terminar Roberto Moser y Bautista Forcla. No pudieron ser de la partida en la final de domingo Heriberto Ailchon y Román Croft fue excluido. El Bauti Forcla y Heriberto Ailchon no pudieron largar en la final del domingo por problemas de motor. Se rompieron los motores el día sábado. Bueno, no pudieron ser de la partida para la actividad del domingo en el Autódromo de Concepción del Uruguay, lo que ha dejado la fórmula entrerriana. Habrá que trabajar, habrá que ver, habrá que pensar de aquí a fin de año al coronación y bueno, luego qué se hace con la fórmula entrerriana pensando en el año que viene. Muy difícil, está cuesta arriba la mano, no está fácil. 6 anotado el fin de semana, pero bueno, largaron 4, terminaron 2. No está fácil, no está fácil la situación, o bueno, habrá que buscarle la vuelta para ver qué se puede hacer o qué idea surge pensando en el año que viene, sobre todo para quienes están presentes y bueno, aquellos que se puedan llegar a sumar también a la categoría. Separamos y ya seguimos hablando del resto de las categorías que corrieron el fin de semana.
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1: Muy bien, seguimos. Nosotros seguimos con nuestro programa. 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Seguimos repasando lo que sucedió el fin de semana en Concepción del Uruguay. Hablábamos de las categorías que componen competición especial hace un ratito nada más. La Fórmula 3 entrerriana corrió sus dos finales el fin de semana. Ya en un rato vamos a hablar del 850, con muchas novedades y importantes también después de lo que fue el fin de semana para el TC850. Vamos con la Fórmula 3 y ya nos vamos a la pausa. En un 5 minutitos estamos haciendo el corte en cada una de las radios. En la Fórmula 3 entrerriana, victoria para Thiago Coffi el día sábado. El piloto de San José se quedó con el triunfo. Un segundo y medio le sacó a Genaro Finós, que terminó segundo. Tercero, Valentín Tachuela Coffi, los tres del podio. Cuarto, Mariano Fornazari. Quinto, Juan Manuel Percara. Sexto, Gabriel Dalprat. Séptimo, Tiziano Cantero. Lamentablemente no pudo terminar el sábado Tulio Kla, el clasificador final. 8 autos anotados el fin de semana presentó la Fórmula 3 entrerriana. También difícil, lo decíamos en la previa, iba a ser uno de los fines de semana más complicados en la historia de la Fórmula 3 entrerriana. Lo fue el fin de semana. Si bien la categoría es hermosa, tiene una gran paridad, bueno, se notó la falta de auto, la merma para el fin de semana. De todos modos, nadie quita lo bailado, que por ejemplo en clasificación teníamos 7 autos dentro del segundo. Esto demuestra lo que es la Fórmula 3 entrerriana. En cuanto a la final del domingo, victoria para Tiziano Cantero, se anota como nuevo ganador, y el 1-2 para el equipo GRT Racing, el equipo de Matías Giffrey, que logra el 1-2 en la final, el 1-2 en clasificación el domingo tempranito también, porque segundo terminaba Genaro Finó, de semáforo a bandera ganó Tiziano Cantero, el de Valle María se quedó con el triunfo. Tercero al podio, Juan Manuel Percara, los tres del podio. Cuarto, Thiago Coffi. Quinto, Valentín Tachuela Coffi. Sexto, Mariano Fornazari. Séptimo, Gabriel Dalprat. Y octavo, Tulio Kla. Lo más importante a todo esto es que los 8 autos terminaron la carrera el domingo, y esto es importante también para la categoría, pensando en lo que será el coronación también, junto a competición especial allá por el mes que viene, que de eso iremos hablando más adelante, seguramente también aquí en nuestro programa, después de lo que fue el fin de semana para la Fórmula 3 entrerriana, bueno, con muchas novedades, pensando, bueno, en más adelante. Alguna que otra preocupación también existe, obviamente, porque no está fácil la situación. No pudo estar el piloto campeón de la categoría, el líder del campeonato de la categoría, Joaquín Pagola, que está en Italia, vendrá para el coronación. Ausente con aviso ya Diego Gevera Estibanelo. No estuvo presente Ayrton Bernay, mencionando a los que venían corriendo habitualmente, ¿no? Bueno, una lástima, pero seguramente se va a trabajar pensando en lo que se viene, porque es interesante la categoría que tenemos, y bueno, le deseamos lo mejor como siempre nosotros aquí de este lado también. Vamos a ir escuchando protagonistas ya en un ratito nada más, nos vamos a la pausa en cada una de las radios. Gracias al gran trabajo de todo nuestro equipo de tarea. ¿Qué tenemos por ahí para escuchar? Clase 2, el podio de la clase 2. Tenemos el podio de la clase 1. Bueno, cambió luego el podio de la clase 1, pero ya lo vamos a estar escuchando nada más en un ratito nada más. Vamos a escucharlo al ganador de la clase 2, si le parece, señor operador, y luego sí nos vamos a la pausa en cada una de las radios, y allí estaremos cerrando esta parte de bandera verde, esta primera media hora de nuestro programa. Lo escuchamos al ganador de la clase 2, Ezequiel Junior Dodera, el piloto de Gualeguaychú, alzó con la victoria. Lo escuchamos en el diálogo con Sabino Noguera, una vez terminada la carrera, también hablando con nosotros en la transmisión oficial de la categoría. Junior Dodera se llevó la victoria a la ciudad de Gualeguaychú. Vamos a ir a la nota justamente con Sabino Noguera y todo el gran equipo de Perica Producciones con el cual estuvimos trabajando durante el fin de semana. Lo escuchamos.
2: Vamos, vamos, vamos, dice la familia, y nosotros nos vamos a ir al móvil con Sabino para tenerlo al ganador, precisamente el uno, la cámara que le hacen cada uno de los protagonistas. Adelante, Sabino, con Junior, que se hidrate porque lo hicieron transpirar en esta carrera, Sabino.
3: Bueno, Junior, carrerón, la verdad, una muy buena definición. Contanos un poquito cómo estuvo la carrera.
4: La verdad que sí, muy linda carrera con Santi, la verdad que con Alan muchos códigos, La verdad que me sorprendió cómo íbamos a la par. No nos enganchamos nunca, así que tengo que agradecerle a ellos también. Y bueno, después traté de aguantar lo que más que pude adelante. Sabía que a donde me salieran en tiro de succión en la recta se me iba a empezar a complicar. Y bueno, traté de hacer luz hasta que, bueno, no pude. Se me llegaron en succión los dos. Pero bueno, cuando estuve atrás de Santi, vi que se le complicaba en el ingreso a la principal. Y bueno, me jugué todo y me salió por afuera. La verdad que lo agradezco también porque me respetó. Pero bueno, contento y feliz.
3: Había que esperarlo hasta lo último.
4: Sí, me sorprende cuando me dicen última vuelta porque me pasó muy fuerte la carrera. Pero bueno, será los nervios, será un poco todo lo que venimos trabajando ahora a fin de año. Así que feliz, feliz, feliz.
3: Bueno, ¿para quién va este triunfo? Y bueno, un millón.
4: Bien, nos hacen falta porque venimos muy complicados. Pero especialmente a Pablo García, porque renegamos mucho con el motor. A Fabricio Catena también, porque de que este año estamos trabajando los tres juntos, la verdad que él va muy bien. Regalamos muchos puntos a principio de campeonato con dos o tres abandonos. Pero bueno, sabíamos que el potencial lo teníamos y bueno, teníamos que venir a descontar toda la mayor cantidad de puntos posible. Y bueno, gracias a Dios se nos dio que ganar todo el fin de semana, así que muy contento.
3: A festejarlo entonces y bueno, a ver en qué se gasta el millón.
4: Déjame agradecer a toda mi familia, a mi viejo, a mi vieja, a mi nena, a mis primos, a mis tías, a mis amigos que me están mirando, a todos los sponsors, a Noni, a Jera. Hay mucha gente atrás del auto. La verdad que si fuera por nosotros se nos recomplica, pero la verdad que tengo un excelente grupo humano. Hacemos de todo para venir a correr y bueno, muy agradecido a todos ellos, a todos los sponsors.
3: Felicitaciones a festejarlo.
4: Muchas gracias.
1: Ahí está la palabra de Ezequiel Junior Dodera, el piloto de Gualeguaychú. Gran victoria, gran carrera nos entregó la clase 2 con 18 autos, lo decimos una vez más, una gran paridad de la categoría con mucho futuro por delante para la divisional intermedia de competición especial. Vamos a la pausa, señor operador, si usted le parece el corte en cada una de las radios, y a la vuelta seguimos repasando, ya vamos a hablar del TC850 también y luego seguiremos escuchando voces de protagonistas después de lo que fue el fin de semana en Concepción del Uruguay. Tenemos ASME también para repasar lo que dejó la actividad en el Autódromo Ciudad de Paraná. Mucho más, como siempre, aquí en estos 60 minutos de Bandera Verde.
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0: Prendete a la radio, subí el volumen en esta segunda media hora que seguimos con bandera verde después de la pausa en cada una de las radios. Gracias a todos quienes nos están acompañando, quienes forman parte de nuestra tira diaria también, a todos nuestros auspiciantes. Abrazo para nuestro compañero de tarea, Javier Bucci, mañana estará con nosotros también. Semana de carrera para el turismo pista en Concepción del Uruguay también. Vamos a estar hablando con la gente de prensa del turismo pista para ir conociendo detalles de lo que se viene en Concepción este próximo fin de semana. Pero ahora seguimos con lo nuestro nosotros en esta segunda parte de nuestro programa y vamos a hablar a continuación del TC850 entrerriano. TC850 que desarrolló su final el fin de semana en Concepción del Uruguay, gran premio pre-coronación, gran triunfo de Fabio Todone, una vez más, gran fin de semana de Fabio Todone con el Cipel Sport, la motorización de Enzo Grinovero, el auto que se prepara en Viale, que lo maneja el piloto de Seguí, un gran trabajo en el volante para Todone, para ser firme y contundente durante la final y quedarse con el triunfo. Una carrera que tuvo de todos, del TC850. En principio mencionar, 19 autos anotados el fin de semana, el debut de Rodrigo Martínez y también de El Changa, Nahuel Albornoz. Nahuel Albornoz estuvo debutando con también el fin de semana el trabajo de Marquitos Miloco. Gran fin de semana también para otro de los debutantes. Victoria, lo decíamos, de Fabio Todone. Segundo, Gonzalo Salas, en un carrerón que se mandó el piloto de Paraná con el auto que prepara el equipo Pepurri Racing aquí en Paraná, justamente con Sebas Poturno, con todo su equipo. Gran carrera de Gonzalo Salas. Y tercero, Mariano Mendiguro, su compañero de equipo. 2-3 para el equipo, en un gran fin de semana también para Mariano Mendiguro. Cuarto terminó Rodrigo Miraglio. Quinto, Fernando Fusaro. Sexto, Maxi Lozano. Séptimo, Ezequiel Rolón. Octavo, Maxi Turano. Noveno, Lucas Olariaga. Décimo, Claudio Mattiassi. Lucas Olariaga fue recargado. Había terminado tercero en pista. Fue recargado. Hablamos del auto número 31. Recargado puesto por toque al auto 68. Hacemos referencia a la máquina perteneciente justamente a Alejandro Cisnero. Y Cisnero fue recargado por toque al auto de Gabriel Schneider. Los cambios que hubo en el clasificador después de la carrera en Concepción. Lo decíamos, noveno Lucas Olariaga, décimo Claudio Mattiassi, décimo primero Gabriel Schneider, décimo segundo Nahuel Albornoz en su debut, décimo tercero Juan Ignacio Rossi, décimo cuarto Alejandro Cisnero, décimo quinto Néstor Guerrero, décimo sexto Rafael Naiber, décimo séptimo Martín Miraglio, décimo octavo Rodrigo Martínez y décimo noveno Rubén de Geneve. Los 19 autos, de los cuales tenemos 15 que pudieron terminar con la totalidad de vuelta en un gran fin de semana una vez más para el TC850 entrerriano, con nombres nuevos en el podio. Y hablando de podio, lo vamos a escuchar nosotros a continuación aquí también, porque hablaban con Sabino Noguera una vez que terminaba la carrera los protagonistas del podio del 850 del fin de semana en el Autódromo de Concepción del Uruguay.
1: Al móvil en un ratito nada más para tener la palabra de los protagonistas allí en el podio. Ahora sí, Sabino, con Gonzalo Sala, Gonzalito Sala, que se sube al podio. Tremenda carrera ha hecho el piloto de Paraná. Felicitaciones, adelante, Sabino.
2: Bueno, Gonzalo, felicitaciones, carrerón, segundo puesto, bueno, imagino que muy contento.
3: Sí, la verdad que muy contento, ya no tengo ni voz, ni palabra, nada, la verdad, estoy muy muy feliz.
2: Vale emocionarse.
3: Sí, la verdad que sí.
2: Bueno, imagino en esos últimos metros de carrera, cuidando la segunda posición, porque venían ahí con Lucas también peleando. Contanos cómo fueron esos últimos metros y pensando en toda la gente que te estaba esperando.
3: Y la verdad que no tenía bien el cálculo de las vueltas, sabía que faltaba poco y si lo podía sobrepasar en la recta principal y doblar con precaución las curvas que quedaban, me podía quedar con la segunda posición. Así que gracias a Dios se dio así y hubiese estado igual de contento si salía tercero. O sea, para mí es muy importante.
2: Bueno, felicitaciones y a festejarlo ahora.
3: Gracias.
2: Ahí lo teníamos a Gonzalo. A ver, lo tenemos a Lucas también por acá. Pase. Bueno, felicitaciones. Sí, te escucho.
1: Pía de Claudio, de su hermana, la familia que lo está siguiendo desde Paraná, pero está su bebé todavía, Luquita, muy contenta la familia en Paraná siguiendo la transmisión.
2: Bueno, te transmiten los saludos de Paraná.
4: Ah, bueno, muchísimas gracias. La verdad, una carrera impensada. Sinceramente, hace una hora y media atrás no corríamos, rompimos el motor, no teníamos motor repuesto. Primero que nada agradecer a Pepur Racing, que corrí con un motor de ellos que me prestaron, sin ellos no hubiera corrido. Y bueno, sin probar, o sea, obviamente armamos, a lo último, largábamos el fondo y bueno, no sabíamos cómo íbamos a estar. Entre todos los que teníamos armamos algo y la verdad que el auto de 10, muy, muy rápido, una carrera obviamente entretenidísima, muy chapa chapa.
2: Una carrera loca.
4: Loca, incluso me vieron la cámara ahora, o sea, si pasó, fue un quilombo de, sinceramente, de auto, creo que fue todo lícito. Si bueno, si hay alguna sanción, bienvenida sea. En el quilombo que había de auto, era sobrevivir y bueno, salieron lindas maniobras con Gonza, felicitarlo. Así que bueno, la verdad contento. Bueno, a mi equipo, a Cristian Ramírez, Gustavo Puy, en el chasis, Alejandro Jiménez y bueno, a mi amigo Maxi Lozano, que hoy estoy acá por él, así que agradecer, bueno, mandar saludos a mi familia que está mirando para nada, a mi hija. Así que bueno, le dije que le iba a regalar un podio. Ni yo me la tenía fe, pero bueno, se dio.
2: Felicitaciones a festejar entonces.
4: Bueno, muchísimas gracias.
2: Ahí lo teníamos a Lucas y allá viene Fabio.
0: Bien.
2: Acá viene Fabio, se saluda con Lucas también allá atrás. Que seguramente no sabe mucho lo que pasó atrás. Bueno. Fabio, felicitaciones. Carrerón.
5: Bueno, muchísimas gracias. Sí, no te queda tan fácil, o sea, se terminó desenvolviendo un poquito más fácil a lo último, pero un circuito muy, muy raro, muy técnico, cualquier descuido cobrás en cualquier lado, pero bueno, estábamos pensando con la cabeza en frío para los puntos del campeonato, que no necesitábamos mucho.
2: ¿Qué pasó en la largada?
5: En la largada le decía a mi viejo, pongo primera y cuando quiero poner segunda entra cuarta, y quiero convidar segunda y entró cuarta y bueno, dejé en tercera y ya estaba, quedó ahí. No sé qué pasó ahí, si hay algún problema en la caja o algún baullo, ¿no?
2: Y después te pudiste recuperar muy bien.
5: No, sí, el auto anda muy bien, está muy sólido. Cipel trabajó mucho para esta carrera, para tener el auto como a mí me gusta, que es un poquito más quieto. Por ahí no les agrada mucho a ellos, según ellos consume potencia, pero a mí me gusta el auto más seguro, más que rápido.
2: Bueno, felicitaciones, a festejarlo y haceme el uno en la cámara.
5: Le hago el uno y déjame agradecerle a todo el equipo, por favor, a la familia ahí en Viale que se quedó, a los sponsors y a todo el equipo que tengo, que esto es mérito de ellos, igual que mío.
2: Bueno, y cuando venías para acá, ¿tuvieron un percance?
5: Cuando vinimos para acá, por eso te digo, venimos con mucha suerte, sinceramente, este finde, se nos rompió la lanza del tráiler y cortó el tráiler con autito y todo para la banquina, gracias a Dios, del lado de que iba Cipel. Así que bueno, estuvimos demorados un rato hasta que arreglamos, mandamos el autito en una camilla, que un muchacho nos dio una mano, se rompió la camioneta de la camilla, así que bueno.
2: ¿Pasó de todo?
5: Pasó de todo este fin de semana, pero bueno, lo redondeamos lindo y lo vamos a tratar de disfrutar ahora.
2: Felicitaciones y a festejarlo entonces.
5: Muchísimas gracias.
0: Bien, ahí estaba la palabra de Fabio Todón, le pasó de todo, lo decía en el final, en el viaje. Pero se revirtió el fin de semana y se quedó con un gran triunfo. En el medio lo escuchábamos a Luquitas Volariaga, contento porque había terminado en el podio, luego fue recargado por toque Alejandro Cisnero, como lo decíamos hace un ratito nada más, el podio del TC850, lo que dejó el fin de semana la actividad en el Autódromo de Concepción del Uruguay para la categoría que ya prevé su coronación también en este autódromo junto a competición especial de la Fórmula 3, el mes que viene estará cerrando su temporada. Última pausa y nos metemos con las categorías ASME también para un popurrí de actividades, también lo que sucedió aquí en el Autódromo Ciudad de Paraná, hoy repasando resultados y comentando lo que ha dejado la actividad nuestra el pasado fin de semana.
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8: Saludamos a nuestra audiencia en Gualeguaychú, también prendida a Radio Estudio, como cada tarde. Gracias Joaquín Ferrón y a la gente de la radio allí en Gualeguaychú. En San Jaime estamos en FM Ayer, llegando al norte de nuestra provincia. También a Chajarí llegamos a través de FM Espacio. Estamos conectados con la radio de Pototo en Villa Elisa y toda la región, como cada tarde. Vaya nuestro saludo para nuestra audiencia en la noche también, a partir de la hora 21 por la 100.3 Radio UNER Paraná y la 105.7 FM Universidad, la radio de la UTN. Facultad Regional Paraná, todas las noches a partir de la hora 21, la retransmisión. Saludar, como siempre, a nuestra audiencia de Concordia, en Radio UNER Concordia, y en RF Radio 102.7, también nos escuchan en la ciudad de Concordia. Estamos conectados con la República Oriental del Uruguay a través de Circuito 21, llegamos a Salto, Uruguay, y toda la región, como siempre. A todas las radios, nuestro agradecimiento, como siempre. En Villaguay somos Campo y Ciudad 104.5. También estamos conectados con el centro de nuestra provincia. En San Salvador, FM Imágenes, y me voy acordando de las radios que nos están retransmitiendo. Siglo XXI en Asencam también, FM Melodía, en Viale, FM Taboz y en Taboz. Y gracias a todas las radios que siempre están ahí al pie del cañón para llevar la actividad tuerca de nuestra provincia. En Crespo, a través de Sol Medios, como cada tarde también estamos en la retransmisión. Vamos a hablar de las categorías ASME, una nueva doble jornada en el Autódromo del Club Volantes Entrerriano. Solo corrieron las categorías ASME el fin de semana, hubo actividad para las motos, también tengo entendido. El sábado se disputaron las primeras finales correspondientes a la fecha número 6. En el SP1000 1.3, un total de 15 autos anotados el día sábado, 14 autos anotados el fin de semana en el SP1000 1.3 inyección. El sábado fue victoria para Norberto Betumbel. Segundo terminó Francisco Aguilar. Tercero Milton Burali. Cuarto Víctor Fontana. Quinto terminaba Fabián Aguilar. Sexto Francisco de Diego. Séptimo Juan Gabriel Benuti. Octavo Federico Perrone. Noveno Raúl Gauchat. Décimo Matías Minaglia. Emanuel Espejo, José Luis Oberti, Emanuel Fontana y Germán Jaime los anotados el fin de semana. En el SP1000 Nueva Generación, por su parte, 6 autos anotados para esta fecha el día sábado. Fue victoria para Leo Córdoba. Segundo terminaba Andrés Cabral, los dos que pudieron terminar con la totalidad de vuelta. No terminaron Rafael Gotico, Osvaldo Balcaza, Teo Firpo y Nahuelito Schneider. Vamos a lo que fue la actividad del día sábado también para la Fórmula 4. 6 autos anotados para la categoría. Ganó Marcos Trovero. Segundo terminó Hernán Paredes. Tercero Ricardo Rocha. De Leandro Daniele, Cristian Marzo y Martín López, los inscriptos el día sábado en la final de la Fórmula 4 entrerriana en el Autódromo del Club de Volantes Entrerrianos. El domingo, por su parte, en el SP1000 1.3, victoria de Federico Perrón, el piloto de la picada, se quedó con el triunfo. Segundo terminó Juan Gabriel Beruti, tercero Raúl Gauchat, los tres del podio. Cuarto Norberto Bell, quinto Milton Burali, sexto terminaba Germán Jaime, séptimo Víctor Fontana, octavo Emanuel Fontana, noveno Francisco de Diego, décimo Fabián Aguilar. José Luis Oberti, Matías Minaglia, Emanuel Espejo y Francisco Aguilar, los autos del SP1000 1.3 el fin de semana anotados en el Club de Volantes Entrerrianos. En la final del domingo, fecha número 7 de la temporada para el SP1000 Nueva Generación, victoria para Rafael El Chapu Gotik. Felicitamos al Chapu por el gran triunfo que ha conseguido en la categoría. Segundo, Andrés Cabral. Tercero, terminaba Leo Córdoba, los tres del podio. Cuarto, Osvaldo Balcaza. Nahuelito Schneider y Teo Firpo, los seis anotados del fin de semana. Y en la Fórmula 4, victoria para Hernán Paredes, el piloto de Paraná, consigue su segundo triunfo en la categoría en el año. Segundo, Ricardo Rocha. Tercero, Cristian Marzo. Leandro Daniel era cuarto. No pudo terminar Martín López y Marcos Trovero, los protagonistas que tuvo el fin de semana el Club de Volantes Entrerrianos con las categorías ASME, que cumplieron con una nueva fecha de su temporada 2026. Un gran suceso, un gran paso también, solos en este caso, aquí en el Autódromo Ciudad de Paraná, poniéndole el pecho de alguna manera, haciéndole frente a la situación para sacar adelante una nueva doble jornada, ya etapa de definición de campeonatos de esta temporada.
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8: Últimos minutos de nuestro programa, después de repasar la actividad provincial. Obviamente nos queda mucho más para seguir repasando, mañana seguiremos escuchando protagonistas después del fin de semana. A nivel nacional, corrió el TN, pasó por el autódromo Jorge Ángel Peña, en este caso de la ciudad de San Martín, Mendoza, el fin de semana. En la clase 2, victoria de Tomás Vitar. Segundo, terminó Ezequiel Bastida. Tercero, Martín Leston, los tres del podio en esta categoría. Y con este resultado, el S. Bastida sigue siendo el líder del campeonato de la clase 2. El piloto de Paraná, con el Toyota Yaris que prepara el equipo del Alebucci Racing, tiene 291 puntos por ahora. 280 suma Francisco Coltrinari. Tomás Vitar es el nuevo tercero en el campeonato con 277 puntos. La próxima fecha, recordemos, será en Concordia, a fines de este mes, primero de noviembre, para el TN, visita la capital nacional del Citroën, el Autódromo Ciudad de Concordia. En la clase 3, por su parte, victoria de Javier Merlo. Segundo, terminaba Mauricio Rambiri. Tercero, Julián Santero. Los tres del podio. Cuarto, Agustín Canapino, líder del campeonato. Vigésimo tercero, terminó Joel Gassman, el piloto de la ciudad de Crespo. También para mencionarlo en cuanto a los entrerrianos que no han estado representando el fin de semana en el TN, en el Autódromo Mendocino, para una nueva fecha. Ya poco a poco se va consumiendo también el calendario de el TN en esta temporada 2026. Nos estamos despidiendo, nosotros estamos cerrando esta edición. Los invitamos como siempre a continuar en la programación de cada una de las radios y seguir acompañándonos a través de nuestras redes sociales. Como siempre, ahí estamos subiendo toda la información, banderaverde.com.ar, nuestro sitio web. Estamos informados por ahí. Nosotros volveremos, si Dios quiere, mañana con una nueva edición de nuestro programa para seguir hablando de lo nuestro. Mañana tenemos Historia de Bandera Verde, como todos los miércoles también, aquí con José Alberto Beto Zapata. Gracias. Será hasta mañana con una nueva edición de estos 60 minutos que le proponemos diariamente aquí a través de la radio.
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1: Los saludamos, Mariano, Santiago Dal Soto, Javier Ucci, Matías Vela, te estamos saludando, equipo Bandera Verde. ¿Cómo te va? Muy buenas noches.
2: Muy bien, ya un poquito enfocado, como bien lo decía, después de un buen fin de semana de Super 2000, ya enfocado en lo que viene.
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10: Y habla también de la multiplicidad de voces.
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1: Hola, hola, aquí estamos en un nuevo programa del Consejo de Teatro Independiente de Entre Ríos, el programa número 16 de este 2026. Quien les habla, Karina Resnitsky, representante de la Región 1, y hoy el programa está dedicado a la Región 3, así que me acompaña en la conducción Nadia Grandón, la representante de esta región. Hola Nadia, ¿cómo estás?
2: Hola Cari, ¿cómo estás? Hola Fermín, hola a toda la audiencia. Un placer en esta nueva edición de nuestro programa de radio.
1: Bueno, como sabemos, estos son los últimos programas dedicados especialmente a cada una de las regiones, en este caso la región 3, conformada por los departamentos Diamante, Paraná y La Paz. Contanos, Nadia, un poquito el balance, un poco la perspectiva de estos años en esta región y sobre todo de este último tiempo.
2: Bueno, la verdad que muy contenta con todo lo que está sucediendo en nuestra región, una región que es muy, muy variada, muy diversa, con mucha tradición, realmente mucha participación, ha ido creciendo la participación de los diferentes grupos, de las diferentes salas en las convocatorias del CONTIERA, hay muchísima actividad. Se destacan los eventos, sobre todo en toda la región hay muchos eventos, gran parte independientes, pero también organizados por municipios y por otras entidades. Así que, bueno, también recorriendo la región, hace poquito estuvimos en La Paz, visitando a la gente del Centro Cultural Caballo Cuatiá y reuniéndonos con los grupos de ahí. La verdad que es una enorme satisfacción ver cómo el CONTIER se hace conocido, cómo se instala en toda la provincia y también cómo esas grupalidades se apropian de nuestra ley, la reconocen, la sienten propia también y cómo participan, ¿no? Eso da mucha satisfacción.
1: A lo largo del programa vamos a tener un panorama general de los distintos programas que se han ido implementando en toda la provincia, pero bueno, en este caso es muy suculenta la información que tenemos en esta región. En el plato principal ya podrán degustar la variedad que hay en las producciones, en relación a los espacios, en relación a los eventos. Pero antes de entrar a eso, vamos a escuchar un tema musical.
2: Sí, así es. Vamos a estar escuchando a Litoral, que van a hacer una versión de Río Rojo, que es una canción, un tema de Gary Di Pietro.
1: Muy bien, entonces escuchamos Río Rojo.

0: Con permiso, con permiso. Les traigo el plato principal. Con su permiso.
1: Continuamos con el plato principal de la región 3, que comprende los departamentos Diamante, La Paz y Paraná. Aquí quien me acompaña, Nadia Grandón, representante de esa región, y quien les habla, Karina Resnitsky, representante de la región 1. Y vamos a comenzar por el premio a la trayectoria 2026 de este año, que fue entregado en la ciudad de Gualeguay en el marco del Encuentro Entrerriano de Teatro. Y en el caso de la región 3, el premiado fue Carlos Vicente Vicentín.
2: Así es, nuestro querido compañero, a propuesta de la comunidad, fue elegido como el premio a la trayectoria por la región 3, él es de Paraná, así que vamos a escucharlo, que nos cuenta de él y de su recorrido.
3: Hola, ¿cómo les va? Espero que anden muy bien. Acá Vicente contactándose, comunicándome para agradecer esta grata sorpresa que me he llevado y que, bueno, en el marco del último encuentro entrerriano de teatro, he tenido la fortuna de recibir el premio a la trayectoria que entrega el Consejo Provincial de Teatro Entrerriano, el CONTIER, por la tercera región, que implica o contempla a Diamante, Paraná y La Paz. Bueno, para mí fue una noche muy emotiva, sobre todo porque fueron los propios compañeros y compañeras del teatro quienes me propusieron y también fueron ellos los que me eligieron. Entonces, bueno, este tipo de instancias emocionan y movilizan, porque cuando uno se pone a ver y cuando habla de trayectoria, bueno, aparecen muchas anécdotas, personas de antes y de ahora, imágenes, maestros de ese aprendizaje, compañeros de ruta, experiencias inolvidables, trabajos que marcaron para siempre el recorrido, alumnos que nos sorprendieron y que están siempre en el corazón, siempre presentes, funciones y público de los más diversos, en los espacios más diversos, en condiciones extrañísimas. Y lo bueno de todo esto es que bueno, que a mí el teatro me enseñó a mirar de otra manera. Y fue siempre, siempre junto a otras personas. Por eso decía esa noche que bueno, que este reconocimiento es un poco de todos ellos también. Esa es también la gran potencia que tiene el teatro, ¿no? El encuentro presencial, ¿no? Junto a los hacedores y junto a los espectadores. Esa magia tan sagrada que tiene nuestro hermoso teatro y sobre todo el de que defendemos en este caso en Entre Ríos, ¿no? Por lo tanto, bueno, es bueno también reconocer que aquí, como en otras regiones, hay compañeros a quienes aprovecho también esta oportunidad para felicitar, que afrontaron también este compromiso, este tipo de apuestas y de aventuras de hacer teatro. Hay muchos Quijotes en el teatro entrerriano con experiencias similares, así que brindo también por ellos. Fue una noche, la verdad, que muy estimulante y un premio que también, ¿por qué no?, nos mueve la nostalgia. Por eso, enormes gracias para el CONTIER, por hacer lo posible y por el enorme trabajo que realizan en pos del teatro entrerriano. La verdad es que tenemos una ley increíble que dignifica, que reconoce y potencia nuestro teatro. Hay que cuidarla y defenderla, por supuesto. Y bueno, no quiero, obviamente, uno no puede pasar por alto y no reconocer a esas personas que están en el día a día junto a uno, que son los puntales para hacer esta actividad, como lo es en este caso Jime, mi familia, y ese enorme colectivo artístico que hemos ido construyendo en Saltimbanquis, junto a alumnos, artistas, profesores, públicos, amigos, y las personas también que se acercan.

0: a esa velada, un regalo para la vida, un momento inolvidable, ¿no? El compartir con quienes trabajamos cotidianamente. Y bueno, finalmente, para mí este premio es como un estímulo, ¿no? Para seguir trabajando. Es decir, aquí no se culmina nada. Eso también lo decía esa noche. Es un volver a comenzar, un estímulo, un mimo. Así que bueno, por lo pronto seguiremos con el mismo compromiso, seguiremos jugando, transformando, imaginando dentro de este maravilloso mundo que es el teatro. Les mando un saludo enorme, enorme y brindo por muchos programas más. Que sigan muchos más programas como estos, que siga el Contier. Muchísimas gracias.
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2: Escuchábamos a Carlos Vicente Vicentín, quien fue el premiado a la trayectoria 2026 por el Contier. Recibió como fruto también de este reconocimiento una estatuilla realizada por el artesano Rómulo Vidal y también libros de la editorial de Entre Ríos. Y continuamos aquí con algunos programas especiales, con convocatorias que se han desarrollado durante este año. Y estamos hablando de la primera edición de Evento. ¿Cómo fue en la Región 3, Nadia?
3: Bueno, aquí se desarrollaron cinco primeras ediciones de Evento a través de este programa que mencionás, tres de los cuales fueron en la ciudad de Paraná. Uno se desarrolló en Colonia Avellaneda, La Picada, Sauce Montrul, y el otro se desarrolló en La Paz. Así que bueno, con una gran convocatoria, una enorme diversidad de propuestas, y uno de ellos es el teatro de verano que se desarrolló en los primeros meses del año, que tuvo una duración hasta, creo que hasta el mes de abril. El veranito se extendió un poquito más, así que lo vamos a escuchar a Dima Santillán contando un poquito acerca de esta primera edición de teatro de verano.
4: Buenas, ¿cómo andan? Mi nombre es Dima Santillán y junto a Sofía Pastori estuvimos dirigiendo el proyecto Teatro de Verano 2026 en el marco de la primera edición de Eventos, este programa de Contier. Un poco la idea al principio fue descentralizar un poco la movida teatral de las salas del centro. Elegimos obras para sacarlas a girar por distintos barrios. Visitamos SIC Este, Toma Nueva, Escuela Hogar, Barrio Batra, el Hospital Escuela. La verdad fue, visitamos muchos otros barrios que querían y pedían. Hay una demanda fuerte de obras teatrales en la barriada, la verdad que eso fue interesante. Estuvimos con, bueno, muchas obras, Los Ángeles Desnudos, estuvimos también con El Muerto que Baila, Cenizas Quedan, dos micromonólogos, La Historia de Chacho, y tuvimos dos talleres formativos que se dieron en la Escuela Hogar, a cargo de Nahuel Amaro y de Ale Florenza. Eso fue muy interesante también porque, bueno, y fue desgastante también un poco a tener tantas obras en la gestión, pero bueno, por ahí nos dimos cuenta también que la gestión del arte y del teatro, digamos, está buenísimo como un punto de partida, ¿no? Para que se den otras cosas. Creemos que fue significativo porque creamos una herramienta de contención emocional y física tremenda. Fue siempre comunitario y de cuerpo presente, eso lo destaco muchísimo, la gestión cooperativa entre, bueno, los elencos, nosotros como que hacíamos la producción y los espacios. Fue algo muy interesante que los elencos se encontraran de cara a cara con un público diverso, ¿no? Que no es el que va a las salas solamente, sino estar ahí entre estos espacios que reciben, pero de 50 a 100 familias. Y bueno, otros barrios que por ahí hacíamos obras en un polideportivo, ¿no? La verdad que fue muy, muy lindo y bueno, creemos que es un espacio ganado que debemos sostener y bueno, y agradecidos también, digamos, por la posibilidad. Así que bueno, les mando saludos y espero estén bien.
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2: Escuchábamos a Dima Santillán contándonos sobre la primera edición de Eventos con la que ese equipo organizador fue beneficiario, y ahora nos vamos a trasladar a la localidad de Díaz.

0: amante. Ahí está ocurriendo algo muy especial en relación a los espacios. Contanos un poquito, Nadia, ¿qué es lo que está ocurriendo allí?
1: Sí, bueno, se están generando más redes. Este año el Centro Cultural Independiente La Barranca está cumpliendo 20 años, por eso el Contier les realizó la declaración de interés a ese espacio, porque creemos profundamente en que son estos lugares, estas construcciones las que sostienen a la actividad independiente. Realmente es un referente de toda la actividad cultural en esa ciudad y en la zona. Así que vamos a estar escuchando a Romina Ruiz Díaz, una de las integrantes de la comisión de este centro cultural, que fue además este año fue una de las sedes del encuentro de Diamante de Teatro. Así que bueno, ahí Romina nos estará contando mucho más acerca de lo que están haciendo.
2: Mi nombre es Romina Ruiz Díaz y soy parte del equipo del Frente Cultural Independiente La Barranca en la ciudad de Diamante. Aprovechamos este espacio para poder contar brevemente un poquito sobre la historia de La Barranca y sobre las actividades que estamos llevando adelante en este momento. La Barranca este año cumplió 20 años desde que un grupo de jóvenes se reunieron para pensar un proyecto donde pudiera haber espacio para la expresión y el desarrollo de la cultura y del arte de nuestra ciudad. Así que después de un arduo trabajo pudieron lograr constituirse como organización civil y también trabajaron mucho para poder contar con un espacio físico donde llevar adelante el proyecto. Así que lograron con el municipio de la ciudad un comodato para poder utilizar lo que antes era el viejo mercado de la ciudad y luego un frigorífico utilizado por privados y que en ese momento estaba en desuso. Así que trabajaron un montón para poder levantar el lugar y lograr que sea habitable y que sea apto para poder llevar adelante toda la propuesta que tenían pensada y todo lo que fue surgiendo después. Fue así que La Barranca se mantuvo en la escena cultural de manera muy fuerte durante mucho tiempo en la comunidad a lo largo de estos 20 años, con distintas improntas de acuerdo a las distintas gestiones que tuvo, pero siempre todos trabajando con el mismo objetivo, que haya un lugar de expresión, un lugar de promoción y de desarrollo del arte y de la cultura en nuestra ciudad. A nosotros, puntualmente, cuando nos tocó tomar la posta y asumir como comisión, fue en un momento en el que La Barranca se encontraba sin desarrollo de actividades y estaba cerrada a la comunidad por distintas cuestiones de contexto. Así que a nosotros nos tocó volver a darle vida, en cierta manera, en esta nueva etapa. Fue una etapa de mucho trabajo para lograr volver a habilitar el espacio para el desarrollo de actividades, para que esté apto y sea un sitio seguro y acorde, y además también algunas cuestiones administrativas. Luego de eso pudimos abrir la convocatoria para quienes quisieran llevar adelante proyectos o talleres en La Barranca y hoy por hoy podemos contarles con mucha alegría que alrededor de 18 talleres son los que están funcionando en La Barranca de distintas disciplinas. Por ejemplo, el taller de teatro que lo coordina Santiago Cáceres, danza urbana, flamenco, folclore, cerámica, bordado, costura, un taller de escritura creativa, un club de debate de lecturas y un club de pequeños lectores también. Y en cuanto a la música, técnica vocal, guitarra, teclado, percusión, armónica. Y bueno, seguramente me estaré olvidando de algunos, pero esto es para contarles un poquito de qué se trata y para que tengan una idea de la amplitud de expresiones que tienen lugar en La Barranca. En cuanto a lo que tiene que ver con la escena teatral, queremos destacar la presencia del Contier y el apoyo que hemos tenido. Para nosotros fue muy importante la realización de la reunión de la Región 3, en el mes de mayo, acá en Diamante, porque pudimos conocer en primera persona a nuestra representante regional, a Nadia, y también a otros referentes de otras regiones, y también nuclearnos con la comunidad teatral local, con grupos de teatro, con actores, con directores, y a partir de ahí empezar a tejer redes. Nosotros en La Barranca, como les contaba, hace alrededor de un año y medio, un poco más, que estamos este equipo como comisión, y bueno, hemos estado atendiendo distintas cuestiones y por ahí focalizando en cuestiones urgentes, estas que tenían que ver con lo edilicio, con lo administrativo, primero con la apertura de los talleres, luego nos fuimos animando a generar eventos y es como que vamos adentrándonos en cada disciplina de manera más profunda a medida que esto otro se va poniendo sobre ruedas. Y fue un momento clave el haber tenido este encuentro con todos los referentes de Contier, porque luego de eso cobramos un impulso importante y entonces en el encuentro de teatro que se hace todos los años acá en la ciudad, que es un encuentro organizado por la Dirección de Cultura del municipio, nosotros pudimos plantear alternativas al evento, no solo dar apoyo como ya lo habíamos hecho el año pasado, sino también generar alternativas propias en el centro cultural. Y así fue que hicimos una peña teatrera donde pudimos generar un espacio de encuentro para los elencos que llegaron a Diamante y también para la comunidad, por supuesto. Y en esa peña tuvimos el agrado de compartir con el grupo de teatro Vacío Legal, que hicieron intervenciones teatrales, y también con un show a cargo de Jorge Martínez, que fue muy interesante en lo que tiene que ver con una propuesta diferente a lo que por ahí se venía viendo en las peñas, justamente darle esta impronta de lo teatral, ¿no? Y otra cuestión que queremos destacar también es el apoyo que tuvimos de Contier en cuanto a la realización de su ciclo Entre Saberes en nuestro centro cultural. Contamos con la capacitadora Raquel Freijo, que en ese momento presentó su taller Micromonólogos en Acción, y fue una propuesta que gustó mucho a la comunidad teatral de Diamante. Vino a traer algo diferente en lo que tiene que ver con la formación teatral de los actores que por ahí tenían la experiencia de haber transitado sus talleres o alguna otra experiencia, pero puntualmente esto fue algo novedoso para ellos y gustó mucho, tuvo muy buena repercusión. Y por eso fue que también en el marco del encuentro de teatro, luego desde La Barranca pudimos gestionar una nueva capacitación. Esta vez fue con Raquel y con Tobío Veloso, que vinieron a presentar su taller sobre melodrama, donde las emociones pasaron a la escena. Y fue una hermosa jornada que también gustó muchísimo a la gente de Teatro de Diamante. Así que bueno, quedamos muy entusiasmados y con muchas ganas de seguir trayendo talleres y capacitaciones sobre temas puntuales para ofrecer a nuestra gente de teatro en la ciudad. Bueno, esto un poco para contar sobre La Barranca, para que conozcan un poquito la movida que se está llevando adelante. Sabemos que tenemos un largo camino por recorrer, que a La Barranca le faltan muchas cosas, pero celebramos paso a paso lo que vamos logrando porque le metemos mucho esfuerzo, tiempo y mucho amor a lo que hacemos y creemos que eso a la corta o a la larga trae sus frutos. Así que bueno, seguimos creyendo en el trabajo colectivo, solidario, seguimos creyendo que la cultura y el arte son fortalezas de los pueblos. Y son también lugares de resistencia donde se sigue poniendo en valor lo humano en todos sus aspectos. Así que, bueno, ahí estamos. Como diría Galeano, vamos hacia las utopías. Tal vez no llegaremos nunca, pero nos permiten seguir caminando.
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0: Escuchábamos a Romina Ruiz Díaz del Centro Cultural La Barranca de la localidad de Diamante y seguimos en Diamante, pero esta vez con uno de los proyectos beneficiarios de la convocatoria Afluentes Escénicos.
1: Así es, vamos a escuchar a Jazmín Favotti, que fue la responsable del proyecto que será beneficiado a través de justamente esta convocatoria que intenta unir grupalidades y espacios de nuestra provincia.
4: Muy buenos días a todos, mi nombre es Jazmín Favotti y hoy quiero contarles de nuestra experiencia en la participación del programa Afluentes Escénicos de Contier. Junto a las grupalidades de teatro, ¿Por qué no? Y Varieté de Diamante Entre Ríos, presentamos un proyecto de compra de equipamiento llamado Paisaje Lumínico y Sonoro, el cual quedó seleccionado. El mismo es un proyecto que surge debido a una falencia que tenemos como grupalidades. Contar con estas herramientas nos permitirá ir creando poco a poco un espacio propio de creación colectiva. La iniciativa surge de la necesidad de adquirir recursos técnicos para crear un espacio escénico, con el fin de elevar la calidad estética, narrativa y técnica de las producciones presentadas. La iluminación y el sonido en el teatro contemporáneo constituyen un lenguaje artístico fundamental que narra el espacio teatral y guía la atención del espectador, subraya los climas dramáticos y potencia la tarea interpretativa de actores y espectadores. Por ello y por todo el acompañamiento constante, es que queremos agradecer a todos los integrantes de Contier y al jurado que estuvo a cargo de dicho concurso. Muchas gracias.
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0: Escuchábamos a Jazmín Favotti desde Diamante que nos contaba sobre Paisaje Lumínico y Sonoro, el proyecto beneficiario de la convocatoria Afluentes Escénicos. Y continuamos con otra convocatoria, Producción de Obra.
1: Así es, vamos a escuchar a Catalina y Laura, que son integrantes, actrices de la obra Suceso, que se estrenó hace muy, muy, muy poquito en Paraná y fue una de las obras beneficiarias con este programa del Contier, así que las escuchamos.
5: Hola, ¿qué tal? Bueno, acá nosotras somos Catalina Abogado
6: y Laura Moyano,
5: que somos parte del elenco de Suceso, que es el espectáculo que pudimos estrenar el sábado pasado. En Sala Saltimbanquis.
6: Una obra que quedó seleccionada para el fomento de producción de obra del Contier, que bueno, nos ayudó mucho a llegar al estreno y la verdad que fue un evento bueno, muy precioso, un trabajo muy largo, un trabajo de mucho tiempo, de mucha colectividad entre el grupo.
5: Sí, nosotras venimos hace 2 años. Que empezamos con la idea de hacer este proyecto hace 2 años que lo venimos explorando y venimos construyéndolo. Pero en realidad, bueno, nosotras nos conocemos las 4 en contexto del taller, de los talleres de Sala Saltimbanquis. Y ahí como que empezamos a conectar con una forma similar de hacer teatro, de entender el teatro, de qué es lo que nos gustaba a nosotros, qué historias nos gustaban contar. Y en base, bueno, a esa conexión que fuimos armando varios años, decidimos hacer un espectáculo por fuera del grupo Saltimbanquis.
6: Como que nos encontramos arriba del escenario y abajo un poco también, en la forma de trabajar, en la forma de llevar a cabo, bueno, paso a paso de cómo qué contar, primero decidir qué contar o qué líneas íbamos a tomar, que bueno, nos unía esto de la territorialidad, de sentir Entre Ríos como un lugar muy propio, Y muy importante para nosotros como nuestra persona es acá en Entre Ríos. Entonces, bueno, fuimos uniendo ahí cada una, conectándonos a través de la temática y después de la forma, en realidad, porque tiene un tono de comedia capaz muy particular, que las tres nos encontramos muy, muy cómodas y muy, no sé cómo decirlo, muy felices de trabajar eso.
5: Sí, es como un código de comedia, de humor, de sátira, que venimos trabajando nosotras, que lo venimos explorando desde la improvisación, y bueno, lo empezamos a encauzar dentro de este proyecto, que a su vez este proyecto surgió de las ganas de querer hacer, más que de una certeza sobre qué hacer, digamos.
6: Sí.
5: Porque en realidad nos juntamos, o sea, la obra se llama Suceso porque originalmente era el suceso de que nos juntamos a hacerla. Después empezó a tener otro significado, el suceso como tal dentro de la obra, que bueno, los invitamos a que la vean en algún momento y entender qué es el suceso, que es, trabajamos también la idea esta del misterio, de develar qué es el suceso.
6: De ser parte también, porque trabajamos mucho el espectador que esté adentro de la narrativa y de lo que nosotros tratamos, entonces como ser responsables también, no solo nosotros como actrices, sino el público, ser responsables de este suceso y hacernos cargo, y bueno, la verdad que muy positivo el estreno.
5: Sí, y también estuvo, nos sirvió muchísimo el aporte de producción que nos hizo el Contier, porque nos permitió también como explayarnos o poder como investigar desde la escenografía, que es algo que le dimos mucho peso en este proyecto. Entonces pudimos armar también como un universo poético visual que estamos muy contentas con el producto final que tenemos, que a su vez creemos que puede seguir creciendo.
6: Claro, enfocándonos en que la escenografía no es una cuestión meramente estética o linda, sino que también narre, que sea parte de la historia, que sea parte de lo que contamos a través de esas imágenes que crea la escenografía. Así que eternamente agradecidas al fomento.
5: Así que bueno, muchas gracias al Consejo de Teatro Independiente de Entre Ríos por habernos ayudado en este proceso, y bueno, por existir en sí mismo, porque
6: sí, la importancia de sostenerlo, de abrazarlo y de acompañarlo, y nada, gracias.
5: Sí, porque también el proceso que hemos hecho como artistas también está marcado en gran parte por las cosas a las que hemos accedido gracias al Contier, tanto para verlas como para ir a hacer un taller o para hacer una gira con funciones, así que también queremos agradecerles profundamente, y bueno, lo dejamos acá porque se nos está haciendo largo tal vez, así que bueno, muchas gracias. ¡Chao!
6: ¡Chao!
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0: Y aquí estamos, llegó el postre de la región 3. En realidad, bueno, tenemos la agenda que es de toda la provincia en este programa dedicado a esta región. Quien me acompaña en la conducción, Nadia Grandón, representante de la región 3, y quien les habla, Karina Resnitsky, representante de la región 1. Y les traemos esta agenda de toda la provincia, que está repleta de festivales, de obras de teatro por todos lados, y vamos a comenzar con los festivales que tienen el aporte llamado Entre Ríos a Todo Teatro, que es un acompañamiento que otorgamos desde el Consejo, y tenemos del 1 al 4 de octubre el Festival de Teatro de Gualeguay en su quinta edición y en la segunda edición internacional. Así que celebramos este acontecimiento que se va a desarrollar en las salas Liebre de Marzo y en el Teatro Italia de la localidad de Gualeguay. En este caso, las obras que van en concepto de este beneficio del Contier son dos: El Corazón del Actor, de la ciudad de Paraná, que se va a realizar el viernes 2 de octubre a las 10:30 horas para escuelas, y el Lazo de las Edelweiss de la localidad de Concepción del Uruguay, que la función será el viernes 2 de octubre a las 21:30 en el Teatro Italia de Gualeguay. Y simultáneamente, también en esas fechas del 1 al 4 de octubre, se va a desarrollar la Fiesta Popular de Teatro de Crespo.
1: Así es, tiene dos actividades, tiene muchísima programación, tiene dos actividades que son las que aporta, digamos, o acompaña el Contier, que son las funciones de Valga la Redundancia de Paraná y la función de la obra Donde Nace la Crueldad de Gualeguaychú.
0: Entre, bueno, el 3 de octubre y el 18 de octubre se van a realizar funciones de Resplandece el Sol Aún en la Oscuridad en el Teatro del Puerto de Gualeguaychú. Esta obra tiene el apoyo a Producción de Obra del Consejo de Teatro Independiente. También se va a estar desarrollando el 3, el 18 de octubre y el 7 y el 14 de noviembre el Festival Gualeguaychú Teatro, beneficiario de primera edición de eventos en la localidad de Gualeguaychú. El viernes 16 y el sábado 17 de octubre se estará realizando en la localidad de Maciá el Encuentro de Teatro de Maciá. El aporte del Consejo de Teatro Independiente en este caso es la capacitación La Voz en Acción de Juan Domé y la obra teatral Imagina Rubí. El 17 y 18 de octubre se estará desarrollando en Paraná el Festival de Clown LEMAT.
1: Sí, las dos actividades que con las que apoya el Contier son un taller acerca de las poéticas del cuerpo de Consuelo Badaraco y la obra de Payasos de Río de Colón, en este festival que está dedicado a las risas, al clown específicamente.
0: El 17, 24, 31 de octubre y el 6 de noviembre se va a estar haciendo el Encuentro de Teatro de Sombras, beneficiario de la primera edición de evento en el Centro Cultural Alas en Gualeguaychú. El 24 de octubre se realizará el estreno de Producción de Obra La Casa de Bernarda Alba en la Sala Museo Mañasco en la localidad de Gualeguaychú. El sábado 24 y el domingo 25 de octubre se estará realizando en Concepción del Uruguay el Festival Correntada de Danza Teatro. Las capacitaciones que aporta el Consejo de Teatro Independiente son Cuerpo Singular, brindada por Gonzalo Siandra, y Encuentro Físico y Vocal para desarrollar la potencia expresiva en la escena teatral por Patricia Belsi. Esta es la nutrida agenda que tenemos para este mes de octubre, así que les invitamos a seguir nuestras redes para enterarse de todas estas actividades, los horarios, las direcciones de esos espacios y para que puedan disfrutar de todo esto que se está realizando en toda la provincia de Entre Ríos.

0: llegamos al brindis de este programa dedicado a la región 3, conformada por los departamentos Diamante, La Paz y Paraná. Quien me acompañó a lo largo de este programa, Nadia Grandón, en la conducción, contándonos todos los detalles y particularidades de los programas que se han ido realizando, de las personas beneficiarias, el premio a la trayectoria. La verdad que se están haciendo muchísimas cosas en este mes también de octubre, así que nuevamente les invitamos a ver nuestras redes en Instagram, @con_tier, también nos encuentran en Facebook, Consejo de Teatro Independiente de Entre Ríos, para enterarse de todas las cosas que se están llevando adelante.
1: Sí, también contarles que se están desarrollando ya las últimas funciones del programa Un Domingo de Teatro, que se organiza el CONTIER junto con la Secretaría de Cultura de la provincia y municipios. Así que en el caso de la Región 3, estuvimos funciones de julio a septiembre en las localidades de Asencan, Seguí, Diamante y La Paz, cubriendo todos los departamentos. Así que un programa también que ha dado muchas alegrías y satisfacciones.
0: También contarles la celebración del primer foro de teatro independiente que vamos a organizar dentro de muy poquito en el Consejo de Teatro Independiente junto a la Universidad Nacional de Entre Ríos, el teatro independiente como poética de la reinsistencia. Se llamará este foro, al que próximamente tendrán las informaciones correspondientes para poder disfrutar de este hermoso encuentro que se va a dar en la ciudad de Paraná.
1: Muchísima la actividad entonces del CONTIER y de todo el teatro independiente en nuestra provincia, así que a seguir las redes, a seguirnos en las reuniones que organizamos también los y las representantes. Eso es importante, la participación. Esperamos que se sigan sumando los encuentros para charlar, para seguir debatiendo y para seguir informándose acerca de todas las acciones y planes que tiene este consejo, que ya se va despidiendo.
0: Así es, estamos ya muy cerquita de la transición a fin de año. Este consejo se va a renovar el año que viene, se estrena un consejo nuevo, así que esperamos que la actividad continúe con esta fuerza y con más todavía. Así que agradecer, como siempre, como todos los programas, a Fermín, el técnico de acá, de Radio UNER, de Concepción del Uruguay, que está aquí asistiendo siempre, y por supuesto a la Universidad Nacional de Entre Ríos. Defendemos la universidad pública. Agradecer también a la audiencia que están escuchando y que van proponiendo también, que van prestando sus voces, porque este programa se hace con las voces de todes. Así que agradecemos mucho la participación de quienes nos han brindado sus audios para compartir sus experiencias en el programa de hoy. Agradezco también a mi compañera Nadia Grandón desde Oro Verde, que ha estado aquí acompañando todo el programa. Y nos despedimos con música, ¿no, Nadia?
1: Nos despedimos con música de esta orilla, así que lo vamos a escuchar a nuestro querido Carlos Negro Aguirre y esta hermosísima canción, Los Tres Deseos de Siempre.
0: Nos vemos en el teatro.

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